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1: Son las 8:25.
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1: Son las 8:56.
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2: Exautoridades y ex colaboradores del MINVU respaldaron logros y desafíos del Plan de Emergencia Habitacional 2022-2026, instando a su continuidad hasta 2030. Destacan 262.390 viviendas terminadas y aprendizaje regionalizado. El gobernador regional de Los Ríos, Luis Cubertino, realizó su cuenta pública en medio de dos investigaciones por supuesto mal uso de recursos. La autoridad regional confirmó que el primer caso se ha normalizado, mientras que el segundo sigue bajo investigación en el sumario que ya determinó algunas medidas. El juzgado de garantía de Punta Arenas será el encargado de investigar la muerte del cabo segundo del ejército Carlos Palacio Muñoz, ocurrida al interior de una laguna en la cuarta brigada acorazada de Chorrillos el 4 de marzo de este año.
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1: Son las 9:56.
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7: ¿Qué tal? ¿Cómo están? Les saluda Carlos Maturana. Les doy la bienvenida a esta nueva edición de noticias, donde hablaremos sobre la cuenta pública, seguridad y economía marcarán a locución del presidente José Antonio Kast. Abordaremos la campaña de invierno, que busca hacer frente al incremento de virus respiratorios. Hablaremos de los diputados de oposición que recurrieron a Contraloría por eventual conflicto de interés del ministro de Hacienda, Jorge Quirós.
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7: El Instituto Nacional de Estadísticas informó que la tasa de desocupación llegó a 9,1% durante el trimestre febrero-abril de 2026, alcanzando su nivel más elevado desde la pandemia y evidenciando un deterioro del mercado laboral. El ministro del Trabajo, Tomás Rau, se refirió respecto a las cifras.
8: Es el peor registro desde el trimestre móvil abril, mayo, junio de 2021 y llevamos ya 40 meses con tasas de desempleo sobre 8%. No solo es preocupante el menor empleo, sino su calidad. De los 68.000 empleos que se crearon, se destruyeron 40.000 empleos formales y se crearon 108.000 empleos informales.
7: Ante este adverso panorama, el viceministro de Economía y Minería, Daniel Mas, mediante su cuenta de X, lamentó las cifras y señaló que tener casi de 950.000 personas sin trabajo es un drama social, advirtiendo que recuperar el crecimiento económico para generar progreso social sostenido es un deber moral. Por su parte, Daniela Leitch, docente investigadora del Centro de Investigación de Empresas y Sociedad de la UDD, analizó el fenómeno explicando que de esta forma se continúa mostrando la fragilidad de un mercado laboral, la cual afecta de sobremanera a las mujeres.
9: De esta forma, se continúa mostrando la fragilidad de un mercado laboral, la cual afecta de sobremanera a las mujeres, y en este sentido urgen medidas que incentiven el empleo formal, que no lo encarezcan y principalmente que apunten a segmentos más vulnerables como las mujeres y los jóvenes.
7: Finalmente, mientras el Ejecutivo busca presionar por la aprobación de sus proyectos de reconstrucción y reactivación económica para revertir este rezago en el mercado laboral, los analistas coinciden en que los incentivos directos y la reducción de costos normativos serán clave para proteger a los segmentos más expuestos de la población.
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7: Los diputados Juan Santana del Partido Socialista y Luis Cuello del Partido Comunista presentaron este viernes un requerimiento ante la Contraloría General de la República para que investigue un eventual conflicto de interés del ministro de Hacienda Jorge Quirós en medio de la tramitación de la mega reforma impulsada por el gobierno. Según los parlamentarios, el secretario de Estado no habría informado en su declaración de patrimonio e intereses la participación de su hermano Víctor Quirós en una empresa relacionada con los rubros inmobiliario y de la construcción, sectores que podrían verse beneficiados por algunas de las medidas contempladas en el proyecto. El ministro del Interior, Claudio Alvarado, desdramatizó la situación.
6: La familia no puede prohibir las actividades profesionales que se desarrollan y empezar a dar vueltas en círculo buscando dónde puede haber una posibilidad de conflicto de interés. Me parece a mí que es ir demasiado lejos.
7: El diputado Juan Santana sostuvo que la omisión podría constituir un incumplimiento al principio de probidad.
10: El ministro Quirós no reconoció este vínculo en su declaración de patrimonio en circunstancias que tanto la Constitución en su artículo número 8 como la Ley General de Bases del Estado establecen principios de probidad, de declarar y de actuar con honestidad y lealtad a la hora de transparentar sus propiedades y sus eventuales vínculos y conflictos de intereses.
7: En la misma línea, el diputado Luis Cuello planteó que el ministro debería evaluar una eventual inhabilitación para continuar encabezando la tramitación de la iniciativa mientras se esclarecen los antecedentes.
11: Lo que corresponde, en definitiva, es según la ley, es que el ministro en adelante se abstenga de seguir liderando el trámite de esta reforma tributaria, toda vez que ha infringido a nuestro juicio la ley, y eso lo va a determinar también la Contraloría.
7: Esta ofensiva de la oposición se da a tan solo días de la cuenta pública y en semanas que son clave para el gobierno en el marco de la tramitación del proyecto de reconstrucción nacional en el Senado. Tramitación que se prevé compleja, entendiendo la posible existencia de descuelgues al interior del oficialismo.
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7: La provincia de Limarí tendrá recorridos nocturnos, rutas guiadas y actividades familiares por el Día de los Patrimonios. Ovalle, Montepatria y Punitaqui y Combarbalá preparan experiencias gratuitas para relevar historia, oficios, patrimonio natural y tradiciones locales.
5: La región de Aysén.
7: La empresa eléctrica Edel Aysén realizó un operativo de inspección de medidores en Coyhaique, revisando cerca de 90 empalmes domiciliarios y comerciales. La empresa busca prevenir irregularidades, reforzar la seguridad eléctrica y asegurar un suministro confiable para sus usuarios y usuarias.
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7: La primera cuenta pública del presidente José Antonio Kast se realizará este 1 de junio en el Congreso Nacional y marcará el cierre de la etapa de instalación del gobierno. El Ejecutivo buscará proyectar una nueva fase de gestión bajo el lema Chile cuenta con todos, con énfasis en resultados y prioridades para los próximos años. La seguridad aparece como el eje central del mensaje presidencial, junto con anuncios en migración, control territorial y combate al crimen organizado. También se espera la presentación oficial del Plan de Seguridad del Gobierno y definiciones sobre crecimiento económico e inversión. Así lo adelantó el viceministro Claudio Alvarado.
6: Este gobierno, que está centrado en los ejes de seguridad, fundamentalmente de crecimiento económico, en esa cuenta pública van a tener un espacio importante para explicar esas medidas a la ciudadanía. Lo que vamos a escuchar es una cuenta pública honesta del presidente, en donde va a explicar todas y cada una de las acciones que el gobierno ha desarrollado a la fecha y también, ¿no es cierto?, va a exponer cuáles son los objetivos y los propósitos hacia adelante.
7: Por su parte, el diputado de Renovación Nacional, Diego Schalper, agregó otros temas de interés que deberán ser tratados en la cuenta pública.
12: Con la cuenta pública comienza esta segunda etapa del gobierno de emergencia, cuando el foco evidentemente va a estar en la emergencia de seguridad, en la emergencia migratoria y en la emergencia económica, pero agregamos además la emergencia social en salud y en educación y la emergencia niñez en infancia vulnerada y también evidentemente en natalidad. Este es un gobierno que va a mantener la fuerza y la impronta en poner orden, en dar esperanza y también evidentemente en hacerse cargo de aquellas emergencias que aquejan especialmente a la clase media y a los sectores vulnerables del país.
7: La agenda incluiría referencias al Plan de Reconstrucción Nacional, la Sala Cuna Universal, posibles reformas al Estado y eventuales decisiones en materia de indultos. Además, La cuenta pública se desarrollará en medio de manifestaciones convocadas por gremios de la salud y educación y estudiantes en Valparaíso. Recordar que según la encuesta CADEM, un 61% de los chilenos espera que la seguridad sea el tema principal del discurso y un 44% considera que el mandatario debería reconocer errores y corregir el rumbo de su administración. El mensaje comenzará a las 12 horas y genera alta expectación política y ciudadana. El MinSal lanzó su campaña de invierno ante el alza de virus respiratorios como la influenza, con un presupuesto de 50 mil millones de pesos. Las autoridades

0: robustecer la red asistencial pública ante la alta demanda de la temporada. La iniciativa surge en un escenario complejo, marcado por una circulación viral activa y un aumento sostenido en las consultas de los servicios de urgencia a nivel nacional. La principal preocupación de las autoridades radica en la baja cobertura de vacunación dentro de los grupos de riesgo, particularmente en personas de la tercera edad. Al respecto, la ministra de Salud, Mai Chomalí, enfatizó que la inmunización es una responsabilidad tanto personal como colectiva.
1: Adulto mayor alrededor, preocuparse de que esté vacunado, porque además hay algo relevante en esto de la vacunación. Cuando uno tiene un porcentaje de personas vacunadas, hace que circule menos el virus y también protege a aquellas personas que por A, B o C motivo no se pudo vacunar o no está dentro de los grupos de riesgo. O sea, yo me vacuno no solamente para protegerme yo, sino que me vacuno para proteger al resto.
0: A la par con el llamado del gobierno, las cifras epidemiológicas reflejan la urgencia de la medida, registrando que las atenciones médicas por complicaciones respiratorias escalaron un 3,3% en comparación a la semana anterior. La vocera Ilse Contreras, médico broncopulmonar y pediatra docente de la Facultad de Medicina Clínica Alemana UDD, hizo un llamado a la inmunización colectiva.
2: Los virus respiratorios tienen un impacto tremendo en la salud de la población durante los meses de invierno y para eso se sugiere de todas maneras incentivar la vacunación, ya que la vacunación masiva protege a toda la población, lo que se denomina una vacunación en capullo, sobre todo en aquellos hogares en donde hay niños menores y adultos mayores. Tienen que vacunarse todos.
0: La campaña de vacunación permanecerá vigente hasta el mes de septiembre con el objetivo de alcanzar un 85% de cobertura antes de que se produzca el pic de contagios invernales.
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4: CUNAEP realizará este sábado una atención extraordinaria para revalidar la tarjeta nacional estudiantil. Los alumnos podrán obtener el sello 2026, además de gestionar reposiciones y nuevas tarjetas en la oficina regional.
3: La región de Valparaíso.
4: La constructora Cataskevi descartó fallas estructurales en viviendas reconstruidas en Lomas La Torre y aseguró que las observaciones corresponden a procesos normales de obra. El caso sigue bajo revisión tras cuestionamientos del Ministerio de Vivienda.
3: La región del Bío Bío.
4: Por primera vez, Alto Bío Bío fue incorporada al programa de pavimentación participativa del MINBU. La iniciativa contempla pavimentar la calle Kayaki y construir nuevas veredas, beneficiando directamente a 25 viviendas de la comuna.

0: El programa Vacaciones Tercera Edad de Cernatur ofrece más de 11.000 cupos para que mayores de 60 años viajen por Chile con subsidios de hasta el 75% en modalidades clásico o escapadas. Los paquetes, todo incluido, recorren las 16 regiones. Pablo Ortiz con la nota.
1: El Servicio Nacional de Turismo dio inicio a una nueva temporada de su programa Vacaciones Tercera Edad, habilitando más de 11.000 cupos para viajar por Chile. La iniciativa busca promover el bienestar y el acceso al descanso de los adultos mayores, al mismo tiempo que fomenta el turismo nacional durante las temporadas baja y media. Para esta edición, el beneficio cuenta con dos modalidades: la opción Escapadas, que ofrece viajes terrestres de 2 a 3 noches a destinos dentro de la misma región con un subsidio de hasta el 70%. Por otro lado, la modalidad Clásico contempla paquetes de 4 a 7 noches a lo largo de todo el territorio nacional, combinando traslados aéreos y terrestres con financiamiento estatal que varía entre el 25 y el 75% del valor total. Los paquetes turísticos destacan por ser todo incluido, asegurando a los usuarios y usuarias servicios de alojamiento, alimentación completa, transporte, excursiones guiadas, actividades recreativas y seguro de asistencia en viaje. La oferta cubre destinos emblemáticos en las 16 regiones del país. El acceso a estos viajes se divide en cupos regulares, que se adquieren directamente y sin postulaciones a través de las agencias de viajes oficiales asociadas, y cupos sociales, gestionado mediante municipios y clubes de adulto mayor. Además, cada beneficiario titular tiene el derecho de viajar con un acompañante mayor de edad, quien accede exactamente a las mismas tarifas subsidiadas y coberturas.
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0: Región de Antofagasta.
1: El alcalde de Antofagasta ordenó la destitución de 3 directores municipales tras la revisión de sumarios administrativos. 2 de las sanciones aún deben completar su tramitación y esperan la toma de razón de Contraloría.
0: La región de Tarapacá.
1: Iquique celebrará el Día del Patrimonio con recorridos históricos, visitas guiadas, personificaciones, muestras artísticas y espectáculos gratuitos. Las actividades se concentrarán en Paseo Baquedano, Plaza Prat, Teatro Municipal, Museo Regional y otros espacios patrimoniales.
0: La región de Valparaíso.
1: La corrida familiar Mes del Mar reunirá este domingo a 10.000 personas en Viña del Mar. La actividad tendrá categorías de 21, 10 y 3 kilómetros.
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1: La discusión sobre los ingresos de las autoridades volvió al Congreso con una propuesta que busca reducir salarios y fortalecer las señales de austeridad en el sector público. Los detalles de la propuesta del Partido de la Gente los trae Ornella Mellado.
2: El Partido de la Gente presentó una reforma constitucional para fijar un tope de 10 sueldos mínimos a las remuneraciones de las altas autoridades del país, incluyendo al presidente, ministros, subsecretarios, diputados y senadores. La medida busca generar un ahorro fiscal superior a los 10.000 millones de pesos al año. La propuesta reduciría la dieta parlamentaria desde los actuales 8.300.000 pesos a cerca de 5.390.000 pesos. El jefe de la bancada del PDG, Juan Marcelo Valenzuela, señaló que la iniciativa busca acercar a las autoridades a la realidad económica de la ciudadanía y dar una señal de austeridad en el actual contexto económico.
3: Hemos presentado un proyecto de ley que busca poner un techo a la remuneración de la autoridad, ya sea presidente, ministro, subsecretario, senadores y diputados. Esto con la finalidad de conectar a las autoridades con la realidad económica y con la realidad social que está viviendo la mayoría de los chilenos. Esto es 10 veces el sueldo mínimo. Es decir, por poner un ejemplo, si los diputados hoy día ganan 8.300.000 pesos, pasarían a ganar 5.390.000 pesos, lo que nos parece un sueldo o una dieta más que adecuado.
2: Entre quienes valoraron la propuesta figura el diputado del Frente Amplio, Jorge Brito, quien sostuvo que una nueva rebaja a las dietas parlamentarias sería un avance. Desde la Democracia Cristiana, Patricio Pinilla también manifestó disposición a discutir la iniciativa, aunque planteó que la medida debe extenderse al presidente, ministros y subsecretarios. Las principales críticas provinieron desde la Renovación Nacional, ya que el diputado Luis Pardo sostuvo que la fijación de remuneraciones corresponde a una comisión autónoma y advirtió que no es saludable que los propios parlamentarios tengan la facultad de modificar sus ingresos. Ahora el proyecto inició su primer trámite legislativo y deberá ser enviado por la Comisión de Constitución.
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1: Carabineros detuvo a un ciudadano boliviano de 20 años tras sorprenderlo transportando cigarrillos de contrabando en Guara. El operativo permitió decomisar 27.320 cajetillas de distintas marcas que eran trasladadas en un vehículo fiscalizado. Eso es todo por el momento. Nos encontramos en la siguiente edición de noticias.
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En octubre de 1988 llega al número uno del chart Hot 100 Billboard la agrupación neoyorquina de freestyle Lisa, Lisa and Cole Jam con Lost in Emotion.

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1: Son las 6:55.
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8: Según cifras entregadas por el Instituto Nacional de Estadísticas en cuanto a la actividad sectorial, la producción industrial tuvo una significativa caída, destacando el descenso del 9% en la producción minera. El proyecto de escuelas protegidas se someterá al tercer trámite legislativo el próximo martes, con polémicas en torno a la revisión de mochilas, sanciones por interrupciones de clases y requisitos para acceso a gratuidad. El Ministerio de Salud decidió renovar el convenio de alta dirección pública de la directora del Hospital Clínico Herminda Martín de Chillán, Luz María Morán Ibáñez, revirtiendo así su posible salida.
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un número uno en la historia. En junio de 1981, un proyecto musical de Países Bajos llamado Stars Own 45 llega al número uno del Hot 100 Billboard con su megamix Stars Own 45.

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1: Son las 7 y 27 minutos.
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En mayo de 1986, Pet Shop Boys llega al número uno del Hot 100 Billboard con el single West End Girls del álbum Please.

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1: Son las 7 con 57 minutos.
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0: Proceso 2026. En la Universidad de Tarapacá, Ingenierías y Psicología lideraron la demanda, con más de 4.900 postulaciones efectivas y un aumento del puntaje de corte en más del 50% de las carreras.
1: La región de los lagos.
0: Autoridades regionales y Empor Mont presentaron en Castro el proyecto Centro Logístico y Extraportuario para Chiloé. La iniciativa considera un terreno fiscal en Dalcahue y busca ordenar la carga, mejorar la conectividad y proyectar el desarrollo logístico del archipiélago a largo plazo.
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2: El informe Primer Pulso Turismo 2026 destaca que el empleo turístico subió a 684.000 ocupados, un 7,3% del total nacional. Pese a la baja argentina, el turismo extranjero creció 6,8% en otros mercados. El gobierno busca crear 100.000 nuevos empleos hasta 2030. Paula Santander con el informe.
3: El gobierno de Chile presentó el primer informe Pulso Turismo 2026, un reporte elaborado por la Subsecretaría de Turismo para monitorear el desempeño del sector. Entre sus principales resultados, destaca que las actividades características del turismo registraron 684,74.000 personas ocupadas en el trimestre móvil febrero-abril de 2026. María Paz Lago, subsecretaria de Turismo de Chile, se refirió al respecto.
4: Estas cifras confirman que el turismo es un motor real de empleo para Chile. Hoy las actividades características del turismo generan más de 684.000 puestos de trabajo, equivalente al 7,3% del empleo nacional. Y lo más relevante es que este crecimiento viene acompañado de señales positivas. Aumenta el empleo formal, crece la participación de mujeres y se consolida el turismo como un sector de oportunidades para todas las regiones de Chile.
3: En materia de calidad del empleo, el informe reveló un avance en la formalidad laboral dentro del sector, alcanzando a 478.000 personas, lo que significa un aumento del 3,5% respecto al año anterior. Asimismo, la ocupación turística mostró una distribución equilibrada por género, con un crecimiento del empleo femenino del 1,6%. Las cifras también señalan que Chile recibió 2 millones de turistas extranjeros entre enero y abril de 2026, lo que significó una baja del 19,5% debido principalmente a una contracción del mercado argentino. No obstante, al excluir al país trasandino del balance, el comportamiento positivo fue impulsado por turistas provenientes de Australia, China, Estados Unidos, Canadá y países europeos. Con este nuevo reporte, la Subsecretaría de Turismo busca consolidar una herramienta que oriente las políticas públicas en ámbitos como la formalización laboral, la inversión y el desarrollo territorial.
1: Alerta regional, alerta regional, alerta regional, alerta de noticias en la región de O'Higgins.
2: Carabineros realizó una jornada preventiva de seguridad vial en la escuela Alcides Reyes Frías de Malloa. Estudiantes de primero a quinto básico aprendieron sobre señaléticas de tránsito, autocuidado y funciones policiales.
1: La región del Ñuble.
2: Un allanamiento extraordinario en la cárcel de Chillán permitió incautar drogas, 52 armas blancas hechizas y 26 teléfonos celulares. Gendarmería informó que el operativo alcanzó a más de 330 internos y forma parte de un despliegue nacional de seguridad penitenciaria.
1: La región de la Araucanía.
2: Vecinos de Santa Inés y El Tropezón se reunieron con autoridades del Ministerio de Obras Públicas para conocer alternativas que permitan avanzar hacia la esperada pavimentación del camino que conecta ambos sectores. Las autoridades confirmaron que actualmente no existe un proyecto en ejecución, pero comprometieron trabajo conjunto para buscar una solución futura.
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2: El CERNAC y el ISP alertaron sobre la venta de 15 marcas de preservativos masculinos de látex sin certificación sanitaria. Las autoridades llamaron a no comprarlos y suspender su uso de inmediato, ya que no garantizan seguridad ni eficacia para la salud sexual y reproductiva. Todos los detalles los trae Nicolás Cabargas.
5: El Servicio Nacional del Consumidor, CERNAC, se sumó a una alerta sanitaria emitida originalmente por el Instituto de Salud Pública debido a la comercialización de al menos 15 tipos de preservativos masculinos de látex que no cuentan con la certificación sanitaria vigente, lo que vulnera

0: código sanitario al no poseer un respaldo que garantice su calidad y seguridad. Debido a la falta de verificación de conformidad, el ISP enfatizó que no existen antecedentes técnicos que permitan asegurar que estos condones cumplan con los estándares exigidos por la ley para un uso seguro. Así lo señala Camila Zamorano, jefa del área de salud de APROFA.
1: El riesgo de utilizar condones que no cuenten con el debido registro sanitario otorgado por el Instituto de Salud Pública es que podrían no cumplir adecuadamente su función de prevenir infecciones de transmisión sexual y embarazos no deseados o no planificados. Además, productos sin control sanitario pueden presentar fallas en sus materiales, problemas de almacenamiento o incluso generar efectos nocivos para la salud. Por eso es fundamental fijarse siempre en que los preservativos cuenten con registro sanitario vigente y adquirirlos únicamente en lugares establecidos y autorizados.
0: Ante este escenario, el llamado a los consumidores es evitar su adquisición y suspender de inmediato su uso en caso de haberlos comprado. Además, se solicita a la población dar aviso sobre estos productos a la Seremi de Salud correspondiente o mediante el correo oficial del Instituto de Salud Pública, vigilanciasanitaria@ispch.cl. Por su parte, el CERNAC instó a los centros asistenciales a revisar sus inventarios institucionales para frenar cualquier entrega o comercialización de las marcas afectadas.
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3: El Tribunal Ambiental recibió declaraciones de testigos por una demanda relacionada con un presunto daño al sitio arqueológico Gentilar Los Hornos. La causa enfrenta a la comunidad indígena Aymara de Casablanca y al Consejo de Defensa del Estado en representación del MOP. Hasta acá dejamos el informe de noticias. Nos volvemos a encontrar en una próxima edición con más informaciones. Que esté muy bien.
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1: Son las 8 con 25 minutos.
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Un número uno en la historia. En septiembre de 1985, el músico y compositor británico John Power estuvo dos semanas consecutivas en el número uno del Hot 100 Billboard con su clásico City Almost Fire.

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1: Son las 8:55.
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8: Paula Labra renunció a la jefatura de la División de Promoción y Protección Social del Ministerio de Desarrollo Social y Familia por motivos personales y una nueva oferta laboral externa luego de 2 meses de asumir. El puerto de Iquique cerró el primer cuatrimestre de 2026 con resultados favorables en sus principales indicadores de transferencia de carga, pese a la compleja situación que vive Bolivia, quien es su principal cliente. El defensor neozelandés Tim Payne pasó de ser el jugador menos conocido del Mundial a convertirse en un fenómeno viral en redes sociales, luego de que el influencer Valen Scarsini publicara un video en el que invitó a sus seguidores a apoyar masivamente la cuenta del futbolista.
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10: ¿Qué tal? ¿Cómo están, damas y caballeros? Bienvenidos, comenzamos Pabellón Patrio para esta jornada de música chilena, día lunes 1 de junio. Comienza el sexto mes del año y agradecidos a ustedes por la sintonía como cada día en esta hora de música local para que puedas comentar en nuestras redes sociales, en las más de 20 radios que están conectadas en este momento en algún punto del país. Estamos en Instagram y también en Facebook como Pabellón Patrio para que nos busques. Y el día de hoy tenemos efemérides, estrenos y mucho más, así que te invitamos a que puedas comentar en las ya mencionadas plataformas. Día lunes 1 de junio, edición 3207. Yo soy Michael Segovia y vamos a comenzar escuchando a Javiera Electra. Esta canción se llama Del Campo a Mar y con Javiera Electra comenzamos, iniciamos el sexto mes del año. Sean todos bienvenidos.

Un día como hoy, en 2021, Camila Moreno presenta el video Déjame, una balada con toques electrónicos que continuaba mostrando los nuevos sonidos de Camila Moreno. Sin embargo, la canción también destaca debido a las grandes colaboraciones que incluye la música mexicana Jimena Sariñana y la colombiana Lido Pimienta. Un día como hoy, en 2021, Camila Moreno presenta el video Déjame.

Un día como hoy, en 2011, Mon Laferte publica el video Soy. Se puede ver aquí a Mon Laferte un poco más rockera de lo normal, cantando y caminando por calles estilo barroco y en una casa tipo vintage. Un día como hoy, en 2011, Mon Laferte publica el video Soy.

Un día como hoy, en 2015, Prehistóricos publica el video Nos Vamos de la Ciudad, dirigido por el líder de la banda Tomás Preus, que reunió un grupo de amigos entre los que destacan Jamie Navarro y los músicos Nacho Aedo y Mauricio Tobal. Todos ellos fueron puestos en primer plano delante de proyecciones por demás vintage. Un día como hoy, en 2015, Prehistóricos publica el video Nos Vamos de la Ciudad.

Un día como hoy, en 2020, Gael presenta el video El Rey, una canción con tintes pop retro en la que el cantautor retrata el camino de un personaje para llegar a la paz interna. El video fue dirigido por Andrés Contreras. En él, un paisaje árido junto a la naturaleza dan una energía distinta al mensaje del músico. Un día como hoy, en 2020, Gael presenta el video El Rey.

Un día como hoy, en 2023, los Bunkers publican el video Calles de Talcahuano. La letra profunda e histórica fue escrita por Álvaro López sobre la base musical del tema instrumental de Illapu, Baila Caporal, compuesta por el destacado músico y líder de la legendaria agrupación nacional Roberto Márquez. Un día como hoy, en 2023, los Bunkers publican el video Calles de Talcahuano.

Un día como hoy, en 2014, Benjamin Walker publica el video Paños Fríos. El clip fue dirigido por Ignacio Walker, protagonizado por Septimio Vidal y grabado en Puerto Sánchez, en la región de Aysén. Un día como hoy, en 2014, Benjamin Walker publica el video Paños Fríos.

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2: Son las 9:30.
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9: Una mezcla de post-punk, pena y melancolía son los ingredientes en el tercer sencillo de Infinitos Monos. La canción se llama Pienso en Ti y da cuenta de su lado más sensible sin dejar de ser bailable y pop. Escuchemos Pienso en Ti, lo nuevo de Infinitos Monos.

Intensidad y rock alternativo son los componentes de este tercer adelanto que Var lanza con miras a su próximo trabajo de estudio. La propuesta estética de Fulgor recoge influencias del Britpop y el rock alternativo, estableciendo un diálogo con referentes fundamentales como Placebo, Gustavo Cerati, Lucy Bell, Psycho y Nicole. Vamos a escuchar lo nuevo de Var. En Pabellón Patrio te dejamos Fulgor.

Lo nuevo de Planetario nace desde la influencia de la escena techno rave y dialoga con referencias que van desde Corazones de los Prisioneros hasta la electrónica de Underworld, incorporando además guiños al hiperpop contemporáneo. El video cuenta con la participación de Ramón Galvez, protagonista de la película Mata Punky. Te dejamos, ya era, lo nuevo de Planetario.

La banda nacional In Ad Hominem presenta su segundo sencillo titulado El Fin. En palabras de la banda, se trata de una canción melódica con un final potente, el cual refleja el sentimiento de la letra. El trío, formado por ex integrantes de Crudo, ingresó al estudio Audio Custom a fines del 2025 para grabar su LP debut, Entre Fuego y Sombras, bajo la dirección de Cristian Olivares. Vamos a escuchar El Fin. Esto es lo nuevo de In Ad Hominem.

Lo nuevo de Manuel García es un mundo que une a Víctor Jara con Isabel Allende. El artista nacional publicó su versión de Deja la vida volar, su lectura para uno de los clásicos de Víctor Jara y que es su aporte a la banda sonora de la recientemente publicada serie La Casa de los Espíritus, estrenada por Amazon Prime y que es una nueva adaptación de la obra creada por la escritora nacional. Te dejamos entonces esta versión de Deja la vida volar junto a Manuel García.

Los tres entregan el reciente sencillo de Excelente, luego del tema Cantar y Amar, y Como Llegaste Te Vas, el grupo nacional confirma que el tercer sencillo promocional de su nuevo álbum es Inri. Su video es nuevamente el fruto de su colaboración con el estudio Punk Robot, que utiliza la técnica de fotogrametría, en que cada miembro del cuarteto es escaneado de manera digital, siendo integrados al ambiente blanco y negro de la propuesta audiovisual. Vamos a escuchar el nuevo sencillo de los tres, eso se llama Inri.

Inestable es una banda en constante movimiento, con un proyecto que refleja compromiso y evolución, llevando su música a escenarios importantes dentro de la región de Magallanes y también participando dos veces consecutivas en la Fiesta del Lago en el Calafate, Argentina, teloneando a Soledad Capanga y La Conga. El tema Una Noche Conmigo es una letra directa y sensual. No busca metáforas complejas, sino conectar con el instinto, la adrenalina y la atracción. Es el retrato de esa última noche donde ya no se puede postergar más la atracción. Vamos a escuchar entonces a Inestables, que nos presentan en Pabellón Patrio, Una Noche Conmigo.

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2: Son las 10 con 3 minutos.
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11: Según cifras entregadas por el Instituto Nacional de Estadísticas en cuanto a la actividad sectorial, la producción industrial tuvo una significativa caída, destacando el descenso del 9% en la producción minera. El proyecto de escuelas protegidas se someterá al tercer trámite legislativo el próximo martes, con polémicas en torno a la revisión de mochilas, sanciones por interrupciones de clases y requisitos para acceso a gratuidad. El Ministerio de Salud decidió renovar el convenio de alta dirección pública de la directora del Hospital Clínico Herminda Martín de Chillán, Luz María Morán Ibáñez, revirtiendo así su posible salida.
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0: Son las 10 de la mañana y 10 minutos.
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Las 10 de la mañana ya con 11 minutos. ¿Qué tal? Muy buenos días. Jornada especial, por supuesto, de 1 o 1 de junio. ¿Cómo le va? La mañana contigo hasta ahora a través de la Radio Manda. Un matinal un poquito más cortito, más disminuido hoy día, producto de esta programación especial. Conectamos a eso de las 11 de la mañana con radios regionales y, por supuesto, para la transmisión de la cuenta pública 2026. Le quiero contar que a esta hora de la mañana, ya a las 12 teníamos Pabellón Patrio, lo adelantamos para que usted escuchara buena música también. Y también a eso de las 11 de la mañana conectamos con radios regionales. Día 1 de junio, Día Mundial de la Leche, Día Mundial de los Arrecifes y Día Mundial de las Madres y los Padres. Pues hombre, San Íñigo, San Justino y también San Juvenal, así que todos los que están de santo el día, ahí sí, de hoy, Las 10 de la mañana ya con 12 minutos, 10 de la mañana con 12 minutos, oiga, cubierto y bruma. Vamos de inmediato con el pronóstico del tiempo, vamos.

0: 47% es la humedad relativa del aire. Cubierto y bruma. Para hoy se espera cielo nublado, variando nubosidad parcial. Una máxima de 14 grados en la región metropolitana. En tanto, en San José de Maipo hoy día se espera una máxima de 22 grados. ¿Ah? Oiga, alta temperatura acá en la comuna. Exactamente. Al momento la estación San José de Guayacán nos indica 9 grados con 7 décimas. Las 10 de la mañana ya con 13 minutos. 10 de la mañana con 13 minutos. El pronóstico del tiempo para el día de hoy. 10 de la mañana con 13, matinal más cortito y día. Hasta las 10.50, 10.55 la acompañaremos junto a La Mañana Contigo. ¡Buena música!
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0: La mañana contigo a través de la Radio Manda en esta jornada, por supuesto, junto a usted. Le quiero contar que CGE nos entrega información, también un resumen de todo lo que fue este mes de mayo, junto a Rodrigo Ursúa.
1: Con un resumen de algunas de las noticias relevantes desarrolladas por CGE durante los últimos meses. Entre ellas destaca un simulacro de sismo de gran intensidad realizado por CGE en las regiones metropolitanas de O'Higgins y de Valparaíso. Así lo dieron a conocer Daniel Fredes, subdirector de Operaciones y Gestión de Equipos, y Rubén Guzmán, gerente del Centro de Despacho y Gestión Operacional, quienes destacaron el alcance de este tipo de preparativos.
2: Este simulacro nos permite reforzar la capacidad de reacción que tenemos para poder hacer un diagnóstico general de la red, tener las comunicaciones con los clientes, la priorización de atención con los pacientes electrodependientes y también la capacidad de colaboración con otras regionales. Abarca la región de Valparaíso, Metropolitana y O'Higgins, activando todos los planes de contingencia y convocando a todo el personal para poder comenzar a hacer el levantamiento temprano de daños. Nos ha podido acompañar el Seremi de Energía y la Superintendencia de Electricidad y Combustible, que pudieron vivir en vivo las acciones que realizamos para prepararnos para una contingencia real de esta magnitud.
1: El Seremi de Energía, Ignacio Tapia, hizo un positivo balance del simulacro de sismo realizado por CGE, donde pudo conocer en profundidad el trabajo que realizan los distintos equipos técnicos de la compañía ante un escenario de un sismo de gran intensidad.
3: Me dio gusto ver cómo los equipos están alineados, están capacitados, cumplen los protocolos y procedimientos que tienen como CGE. Y acá un rol clave, que nosotros como autoridad necesitamos saber la información para procesarla y poder comunicarla a la comunidad. En la gestión de crisis es clave manejar la información para poder digerirla y también procesarla, por supuesto.
1: En otros temas, hace pocas semanas se realizó en la comuna de Puente Alto el cierre del curso de alfabetización digital para adultos mayores en el marco del programa Ilumina de CGE. Carolina León, directora de Servicios Centralizados de CGE, destacó el desarrollo de capacitaciones, cursos de reinserción laboral, alfabetización digital, convenios con universidades.
4: Ilumina, un programa integral que ya lleva bastante años, y tiene actividades desde capacitación hasta actividades de implementación de laboratorios técnicos, sobre todo con foco en la electricidad, carrera afines, y además nos estamos expandiendo a proyectos también a nivel universitario. Pero su principal foco en las 169 comunas en que estamos como CGE es poder llegar a cada una de las localidades en instancias distintas, en tiempos distintos, todo Chile, con un aporte a los clientes directamente.
1: En paralelo con estas actividades, representantes de la compañía se reunieron con el Seremi de Medio Ambiente, Gonzalo Cruces, y su par de energía y representantes del Gobierno Regional Metropolitano, que integran la Mesa Regional de Arbolado Urbano.
5: Gonzalo Cruces, Seremi de Ambiente de Región Metropolitana. Tuvimos una reunión de trabajo junto con la gerencia de CGE. Esta se enmarca en la mesa de arbolado urbano que tenemos para la Región Metropolitana. La verdad es que nos vamos bien contentos. CGE nos presentó su planificación anual de mantención, su planificación para el verano que tiene que ir con incendios forestales y también su trabajo que hacen en el plan invierno, ya que es preventivo para los episodios climáticos más extremos.
1: Otro tema importante, las reuniones de representantes de CGE con las autoridades metropolitanas tiene que ver con delitos que afectan la continuidad y calidad de servicio eléctrico. Encabezan la lista el robo de cables y el hurto de energía. Y para abordar estas temáticas, hace pocos días el Seremi de Seguridad Pública, Juan Barrientos y su equipo, visitaron el Centro de Operaciones Zonal de CGE en San Bernardo.
6: Seremi de Seguridad, Juan Andrés Barrientos, de la Región Metropolitana. Hoy nos encontramos en la empresa CGE con la finalidad de realizar un enlace y una coordinación interinstitucional privada pública con la finalidad de poder abordar diferentes tipos de situaciones, tanto delitos, incivilidades, como también el trabajo coordinado que vamos a realizar a posterior y además mancomunado con diferentes instituciones del Estado.
1: Continuando con las reuniones asociadas al Plan Invierno, esta semana se realizó la visita de la diputada Ana María Gazmuri, el Distrito 12, a las dependencias de CGE. Así lo dio a conocer Francisco Jaramillo, director regional centro de la compañía, quien destacó la entrega de información importante a la parlamentaria.
7: Hemos estado con Ana María Gosmuri, diputada en las comunas del lado oriente de la región metropolitana, Pique, Puente Alto, La Quintana, y hemos entregado cómo son nuestras iniciativas del plan invierno, que la compañía desarrolla a lo largo del territorio, poda de árboles, cambio de estructura, atención del electrodependiente, un tema que le interesó a la diputada y por lo tanto ahondamos en ello. Por eso hemos comprometido una nueva reunión más adelante para ir viendo cómo ella también nos puede ayudar en esta temática.
1: La diputada Ana María Gasmuri hizo un positivo balance de su primera visita a las instalaciones de la compañía.
8: Y hemos quedado muy, pero muy contentos como equipo por la recepción que hemos tenido y por la verdad hasta toda esta información que hemos recibido. Hemos logrado comprender mucho mejor cómo funcionan, cuáles son su mirada también, cómo trabajan con la comunidad y también hemos podido traer, acercar problemáticas de la comunidad que nosotros representamos, el Distrito 12. Y yo creo que estamos empezando aquí un vínculo de colaboración, de difusión, también un foco especial en los pacientes, los clientes que son electrodependientes, nuestro distrito que tenemos muchísimo, estuvimos hablando de ellos, de Puente Alto, de La Pintana.
1: Agradecemos la oportunidad de compartir estas informaciones con usted y nuestros clientes y reiteramos el llamado a la inscripción oportuna de pacientes electrodependientes.
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1: El resumen de CGE junto a Rodrigo Ursúa todo este mes de mayo que pasó, ya hoy día 1 de junio, con este resumen, por supuesto, de informaciones. La mañana contigo.
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3: Son las 10 de la mañana con 28 minutos.
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Las 10 de la mañana ya con 37 minutos, 10 de la mañana y 37 minutos, la mañana contigo a través de su radio Amanda, el 89.9 FM, y también a través de la www.amandafm.cl para todo Chile, para todo el mundo a través de la internet. Le saludamos, le damos la bienvenida. Ya, mueve, mueve, y tu cintura mueve, y tu locura mueve, ay, mi locura, A ver. 10:37, 10:37. De inmediato vemos también algunos portales que hasta ahora, por supuesto, están junto a nosotros y que también, bueno, la gran mayoría habla de lo que vamos a transmitir un ratito más, que es principalmente la cuenta pública. Oiga, quiero contarle que la ilustre Municipalidad de San José de Maipú, Comunidad 4 Life, te invitan a vivir una jornada pensada para el bienestar, la vida saludable y el encuentro comunitario este 5 de junio. Te esperamos en una nueva Comunidad 4 Life, una actividad que se va a realizar en la cancha del Manzano de 12 a 15 horas. Durante la jornada podrás disfrutar de taller de videodanza, baile entretenido, traslado gratuito disponible desde San Gabriel hasta la cancha del Manzano, salida 10:30, regreso 15:30 horas. Cupos limitados para el traslado. Invita Municipio y 4 Life. 10:38 de la mañana contigo.

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Las 10:54 ya nos comenzamos a despedir. Elegí hacer cortito el matinal de hoy día, así hacer algo así rápido nomás, ¿ah? Y iba a hacer algo rápido, algo cortito y apretadito, como dijo la Mandita. Ya, Mandita, nos vamos, un besito grande por usted. Cuídese. ¿Nos encontramos mañana? No, mañana normal. Mañana completamente normal nuestro matinal, así que ya, besitos, cuídese. Esto fue La Mañana Contigo. Ya viene La Cuenta Pública a través de Radio Regionales y Radio Manda.

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4: Son las 10 de la mañana y 56 minutos.
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16: El Cernatur abrió más de 11.000 cupos para el programa Vacaciones Tercera Edad, que promueve el turismo interno y el bienestar de adultos mayores en Chile. Cuenta con destinos a nivel nacional en las 16 regiones del país. El gobierno inició el pago de un bono automático de hasta 600.000 pesos para pescadores artesanales, distribuido en 6 cuotas mensuales de 100.000 pesos. La medida busca mitigar el alza de los combustibles y beneficia directamente a los trabajadores registrados y activos del sector. CNN Chile fue reconocido nuevamente como el canal de televisión más confiable del país, según el estudio Consumo de Noticias y Evaluación del Periodismo en Chile 2026, elaborado por la Pontificia Universidad Católica de Valparaíso y Feedback.
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0: 11 de la mañana ya con 4 minutos, 11 y 4 minutos a esta hora. Radio Amanda, en conjunto con radios regionales, comienza la transmisión de la cuenta pública 2026. Enganchamos de inmediato con radios regionales y a esta hora, por supuesto, a través de la Radio Amanda, usted escuchará la cuenta pública 2026.
1: La entrevista de Mónica Rincón, que todos pueden revisar, está disponible online. Es el famoso Otra Cosa Es con Guitarra, el mismo presidente lo mencionaba durante esa entrevista. Y es que, por supuesto, que el discurso de campaña respecto de la ejecución concreta de un proyecto de gobierno tiene una distancia muy grande, y eso se ha visto durante este primer periodo. Pero también el presidente hacía un énfasis en que ahora quiere poner foco en afinar, esa era la palabra que utilizaba, aquellas cosas que estaban un poquitito, de hecho, como desafinadas. Es una manera amorosa de hablar de este primer tiempo, que ha sido un tiempo de tropiezos, de, como decíamos, cambio de gabinete, un cambio de gabinete muy, muy apurado, pero que también pretende abrir una especie de segundo tiempo, se ha planteado luego de estos tres, este primer periodo, ¿no? Casi dos meses de gobierno, y por lo tanto iniciar una nueva etapa donde se pueda retomar el rumbo. Eso es lo que ha anticipado el mandatario. Y nosotros estamos muy atentos de lo que está pasando desde Valparaíso, estamos con múltiples coberturas, pero como decíamos, esta vez con mucho foco en la sensibilidad territorial. Para eso tenemos un periodista en terreno. Nico Donoso está desde el frontis del Congreso Nacional tomando el pulso de lo que está ocurriendo y nos va a contar un poco. Nico, ¿estás ahí?
2: Sí, ¿qué tal? ¿Cómo estás? Mira, nosotros nos encontramos de hecho a las afueras de lo que sería ya el salón plenario del Congreso Nacional, a una hora prácticamente de que inicie el discurso presidencial en su primera cuenta pública del presidente José Antonio Kast. De hecho, ya van llegando, podemos ver algunos subsecretarios, posteriormente será el turno de los ministros, luego de que se tomen la foto en el Palacio Presidencial de Cerro Castillo en Viña del Mar. Una alta expectativa por parte del oficialismo, por ejemplo, algunos anuncios que se puedan realizar en materia de seguridad. Ya se ha hablado de que en principio se pondría urgencia, algún tipo de urgencia, inclusive ingresando algunos proyectos nuevos que serían en total una veintena, cerca de 25. Algunos ya se están tramitando, de hecho, en el Congreso, pero se han ido ralentizando porque se ha ido priorizando lo que es la tramitación del proyecto de reconstrucción o reactivación económica, que en todo caso desde mañana inicia su prueba de fuego en el Senado, pero también hay expectativas respecto a anuncios carcelarios, la ampliación de algunas cárceles, la construcción, así como también la priorización de otros proyectos luego de que se pasara y ya se traspasara las funciones de justicia al Ministerio de Seguridad, lo que compete a Gendarmería. ¿Qué más se ha ido esperando también acá en los pasillos y lo que hemos podido ir conversando con algunos parlamentarios, no solamente en seguridad, sino que se habla mucho, se pone a hinco en lograr aprobar el proyecto de mega reforma de reconstrucción, pero algunos dicen si es por un voto, como lo ha dicho el presidente José Antonio Kast, está bien para el gobierno, pero la idea de ir alcanzando ya mayores acuerdos, consensos, sobre todo con el socialismo democrático. Y hay también, atención, una alerta en relación al proyecto de sala cuna universal que se está tramitando ya en distintas administraciones, que no ha podido ver la luz, tampoco pudo finalmente en el gobierno del expresidente Gabriel Boric, y ya el gobierno ha comprometido para la quincena de junio, recordemos, un plazo para presentar ya indicaciones sobre una iniciativa de salir de acá a fin de año, como ya algunos parlamentarios han ido señalando que termina siendo el objetivo de esa iniciativa de esa laguna. Entonces, si podríamos diagramar en tres expectativas que se esperan en esta cuenta pública, una va a ser entonces la agenda de seguridad con este cambio de gabinete, con el nuevo ministro de seguridad Martín Arrau, también proyecto de esa laguna, y atención también a lo que pueda suceder con las peticiones de la UDI y del Partido Republicano respecto a presentar iniciativas de reforma constitucional para poder ir fusionando ministerios. Ya actualmente sí, tenemos tres biministros, pero algunos ya han ido señalando que ojalá se puedan eventualmente realizar otras funciones de ministerios. Vamos a saber eso a la espera ya de la cuenta pública.
3: Nico, el presidente indicó que va a intentar hacer acuerdos por este megaproyecto con la oposición, claramente. Aún así, señaló que con un voto es suficiente, o sea, conquistar un voto desde la oposición es suficiente para él poder avanzar. ¿Cuál es el ambiente también en las bancadas de oposición en el Congreso?
2: Sí, mira, el ambiente, al menos en la bancada de oposición, si uno lo extrapola a lo que sucedió en la Cámara, recordemos que fue un rechazo que fue desde el Partido Comunista hasta la Democracia Cristiana, al menos en la idea de legislar. Y si eso lo llevamos al Senado, vemos que, por ejemplo, en el Frente Amplio, que cuenta con 2 senadores, el Partido Comunista, que cuenta con 3, o ya bancadas un poco más grandes, como las del PPD o el PS, también están por rechazar. Nos ha sorprendido también en algún momento, nos señalaban parlamentarios, la postura de la Democracia Cristiana, que estuvo negociando con el gobierno aspectos como, por ejemplo, la rebaja de los años de invariabilidad tributaria de 25 a 20 años, pero no prosperó aquel acuerdo. Finalmente, los 8 diputados de la bancada de la DC votaron en contra en la Cámara de la idea de legislar, y los 3 senadores de que forman parte también de dicha bancada, encabezados por la senadora Yanda Proboste, han señalado que, así como está el proyecto, si es que inclusive no se separa o al menos no se hacen mayores concesiones, van a rechazarlo. Entonces vamos contando que el gobierno no tendría más de 25 o 26 votos. Actualmente el panorama dice que lo estaría aprobando con lo justo, y ahí la necesidad de ir tratando de o pirquinear votos, que con eso podría sumar 2 o 3 votos más, o derechamente decir lo vamos a aprobar pero por 1 voto más. Ahí aparecen algunos votos clave, como el senador Karim Bianchi, como el independiente PPD Pedro Araya, pero lo cierto es que para el gobierno ya es sabido que el segundo trámite va a ser mucho más complejo de lo que fue el primero, pero en los plazos se mantienen. El presidente José Antonio Cal lo señalaba, también el ministro Claudio Alvarado, julio tendría que ser el mes donde ya termine la tramitación, no solamente en el Senado. En el Senado se proyecta que se pueda tramitar durante todo este mes, hay 4 semanas legislativas consecutivas, sino que ya en julio pueda haber la luz para que en agosto se empiece a implementar este proyecto de reconstrucción y de reactivación económica.
3: Bien, Nicolás, vamos a estar atentos, nos interrumpe cuando tú lo estimes necesario, con, me imagino, algunos parlamentarios, gente del mundo político, que está ya en el Congreso, llegando a casi 50 minutos ya de que inicia esta cuenta pública. Nos encontramos en cualquier momento. Muchas gracias.
1: Gracias.
2: Quedamos en contacto.
3: Paloma, abramos la conversación, ¿te parece? Porque tenemos invitados, tremendos invitados, para hablar de descentralización, de las expectativas en torno a esta cuenta pública y hablar sobre las regiones. Saludamos de inmediato a Rodrigo Meléndez, que es subdirector ejecutivo de República, abogado y especialista en descentralización. Bienvenido, ¿cómo está?
4: Hola, muchas gracias por la invitación. Muy bien.
3: También estamos con Sergio Galilea, académico y director Centro de Análisis de Políticas Públicas, CAP, de la Facultad de Gobierno de la Universidad de Chile. Don Sergio, bienvenido, ¿cómo está?
5: Muy bien, muy bien. Muy feliz de dirigirme acá al Chile profundo.
1: A ti te tratan de don Sergio, pero a ti,
5: sí,
1: Rodrigo,
5: claro,
1: no sé.
5: Don Rodrigo, yo tengo 12 cuentas presidenciales en el cuerpo.
1: Está bien, está bueno contar así el tiempo, ¿viste?
5: Claro, de una manera.
1: El número.
3: Te voy a constituir grado.
1: Oye, muchas gracias a los dos por estar con nosotros. Nuestra idea es un acto un poco revolucionario seguir y persistir en hablar sobre regiones y territorios en un país que ha sido históricamente desde su creación tan centralista y que tiene una estructura, ¿no?, tan centralizada, con reclamos históricos de parte de las regiones, y por lo mismo nos encanta hacer esta cuenta junto a ustedes. ¿Cómo reciben ustedes esta cuenta pública, don Sergio?
5: Mira, Paloma, siempre con esperanza, porque si uno no tiene esperanza no puede dedicarse a la descentralización.
1: Ni a la política.
5: Y a la política, pero a la descentralización en particular. La esperanza es clave. Yo hace muchos años, bueno, varios años, di una conferencia en Colombia, estaba Sergio Fajardo, que acaba de salir cuarto en la elección colombiana. Él fue alcalde de Medellín y gobernador de Antioquia, una persona que sabe mucho de eso.
1: Son dos laboratorios muy importantes para proyectos de descentralización en América Latina, de referencia.
5: Entonces me dijo, Galilea, muy bien, lástima que haya nacido en el país equivocado. Es decir, de algún modo, en Chile, estamos en la deuda que tenemos, la asignatura pendiente, dediqué un libro.

0: un país con plantas desaladoras de agua, un país con hidrógeno verde. Escúchanos, señor, te rogamos, porque hay muchas dificultades en ese camino. Pero ese país que están desarrollando con fuerza en Magallanes, el desarrollo económico productivo requiere desplegar nuestra potencialidad regional.
1: Porque además los recursos están descentralizados.
0: Sin duda.
1: Las capacidades están descentralizadas, pero no el poder de la
0: gente. Hoy día hay muchas más capacidades. Hace 30 años se decía no hay masa crítica, no hay capacidades. Hoy día están esas capacidades, hay capacidades institucionales que no son menores, y por lo tanto la esperanza se funda en que el país de verdad, el país de las regiones, el país de la gente que nos escucha, en Antofagasta, en Punta Arenas o en la más hermosa ciudad de Chile, que es Valdivia.
2: ¿Estamos de acuerdo ahí?
0: No, yo soy de Puerto Montt, pero también era hermoso.
1: Pero tiene sensibilidad a la belleza.
0: Pero sin duda, entonces creo que el país tiene. Y a esos niveles, a nivel de la región, a nivel de los consejos comunales, la gente parece ponerse de acuerdo mucho más que en el Parlamento.
1: Totalmente. Sí.
0: Entonces también lo local y lo regional le importa la democracia, son expresiones de una democracia importante. En un país polarizado como el que tenemos, es muy interesante ver a la Asociación Chilena Municipio, dirigida por un señor que parece que es de Renovación Nacional, otros señores que parecen son socialistas, unos comunistas y unos republicanos, que son capaces de ponerse de acuerdo. Y los gobernadores regionales han dado una expresión también muy nítida de eso. Sí. Tú no haces una diferencia.
1: Lo que pasa es que los dolores de las regiones son los mismos y la gente en el dolor se une, o cuando se multiplica por una realidad que es similar también se une. Tú, Rodrigo, ¿cómo percibes y cómo recibes esta cuenta pública?
3: Sí, siendo honesto, no creo que el presidente toque el tema de la descentralización en la cuenta pública, ¿cierto?
1: Pero aquí estamos nosotros.
3: Aquí estamos nosotros conversando estos temas. Y yo creo que no lo va a hacer precisamente porque las urgencias que él ha señalado, ¿cierto?, y que levantó desde la campaña, son más bien de orden nacional, no tanto regional. Entonces, de cierta manera se entiende y al menos yo se lo perdono, pero es verdad lo que decía Sergio, en el sentido de que las regiones todavía necesitamos un poco, estamos al debe nosotras mismas, creo yo, no nosotros como regiones, porque el problema de la descentralización es de dos bandas. Uno es el centralismo que ocurre, que ha existido en Chile desde hace mucho tiempo, no desde siempre, históricamente yo creo que no. Sí fue un intento desde la independencia de Chile, en donde se optó por centralizar a los municipios también para controlarlos, pero los cabildos durante la época hispana, por ejemplo, era la máxima expresión de descentralización que nosotros hemos tenido en nuestra historia. Pero se produce esta centralización y a la que estamos acostumbrados y que en el fondo seguimos como porque así se estableció en un momento y estamos acostumbrados a ello. Pero también las regiones necesitan ser capaces de retener a esa masa crítica. Estoy de acuerdo con que existe masa crítica, pero Sergio en su minuto se vino a Santiago a hacer su carrera política, ¿cierto? En mi caso yo soy de Rancagua, me queda un poco más cerca, pero también estoy asentado en Santiago. Bueno, ¿por qué? Porque resulta que en mi caso en Rancagua no existe la posibilidad de poder levantar los temas en los que yo me dedico. Y eso también requiere de que las regiones seamos capaces de poner esos incentivos, ¿cierto? Y quedarnos en nuestro lugar. Al final todos comprendemos Chile, todos lo construimos juntos, pero también se requiere tener esa mirada regional y que los problemas de las personas se solucionen en sus localidades, ¿cierto? Por quienes están más cerca de esos problemas.
2: La descentralización yo creo que es una conversación, un debate que llevamos ya hace al menos 15, 20 años aproximadamente, con mayor fuerza, principalmente. Siempre ha existido. Pero también sería injusto decir de que no hemos tenido avances en descentralización, En desarrollo, sobre todo de las mismas regiones, pero quizás podríamos entender de que hoy día el problema, más allá de que sí sabemos que se requiere un poco más de acción, es entender qué es la descentralización para el habitante de región. Porque probablemente los problemas de seguridad, y aquí empezamos a desmembrar un poco el choclo, ¿no? El tema de seguridad en el norte es muy distinto al del sur. Son necesidades quizás similares pero muy opuestas al mismo tiempo. Entonces, ¿qué es lo que debería entender también un habitante de una región, indistintamente cuál sea esta, por descentralización?
0: La gente votó para elegir gobernadores regionales. Digo gobernadores porque desafortunadamente son solo hombres, pero en la última versión. Pero y la gente espera genuinamente que si votó por alguien, esa persona tenga atribuciones, competencias, no dependa todo de Santiago. La gente quiere que muchas cosas puedan enfrentarse y resolverse en el mismo lugar. Hay muchos problemas. Fíjate, cuando hubo pandemia, nuestro éxito principal de la pandemia fue la vacunación. En eso hay unanimidad. Y la vacunación tiene que ver con el sistema primario de salud. Si no tuviésemos el sistema primario de salud, con la administración,

0: administración municipal y del ministerio, con un grado de coordinación bastante admirable, si lo comparamos con la educación, que hemos tenido más problemas. Significa que muchas veces las soluciones están en el lugar, en la cercanía del lugar. Y el Consejo Municipal y el Consejo General son instancias en las cuales es posible poner de acuerdo a la gente, porque la discusión es una discusión menos programática y ideológica, es una discusión en función práctica, de los problemas reales, del camino, del agua potable rural, de los temas. Entonces, la gente espera, y espera razonablemente, que si eligió a sus autoridades, si tiene a su alcaldesa o a su alcalde, a su consejo, a los consejeros regionales, a sus gobernadores regionales, ellos tengan más competencias, más de verdad, y no tengan que vivir de Santiago. Y esperan francamente que no haya estas malas noticias que hemos tenido más o menos en el último tiempo. Y en el último tiempo no me refiero solo a los largos 82 días esto para el presidente Kast, sino me refiero a más largo tiempo en que incluso la posibilidad de que los gobernadores pudieran disciplinar a los delegados estuvo planteada por el presidente Boric, y como a los 15 días dejó de ser planteada. Pero entonces es que ahí hay deuda. Y sí, tenemos muchas deudas históricas.
1: Gobernar, por ejemplo, también es priorizar. No sé si también estamos acuerdo en eso. Pero ¿cómo priorizamos la descentralización si finalmente la prioridad hoy día la tienen otros temas? Por ejemplo, hoy día la migración, la seguridad.
2: Que son todos problemas asociados a lo mismo finalmente. Oye, pero espérate, ¿qué tal si me estuvo interesante tu pregunta y tu respuesta? ¿Qué tal si utilizamos el ejemplo de la pandemia para hablar un poco más y dar cuenta de lo que significa el impacto de la descentralización? Porque tú planteabas, Sergio, las posibilidades que tenemos desde el Estado, la capacidad municipal, la capacidad de nuestros servicios de salud, que permitieron responder a eso. Pero no fueron solo ellos, también había mucho trabajo de parte de las universidades, mucha gente que puso al servicio los laboratorios que estaban, de hecho, distribuidos para hacer seguimiento de la pandemia y poder contar los casos, etcétera. O sea, hubo una... La respuesta fue tan buena porque se usó la capacidad del Estado, pero también de la academia, pero también todos colaboramos de una manera muy descentralizada, que es lo que finalmente no termina ocurriendo en otros casos, como cuando se trata de distribuir las capacidades, los presupuestos. O sea, ayúdanos a mirar también ese concepto, porque hay que decir que nos está acompañando personas de todo Chile, desde los rincones más profundos de nuestro país, y a veces esta palabra tan grande, descentralización, suena ajena, ¿no? Pero la traducción concreta es muy específica, como decía Sergio, ¿te llega o no te llega la vacuna? ¿Tienes o no tienes servicio?
3: Así es. Lo cierto es que descentralización como concepto es simplemente distribuir, ¿cierto?, las distintas responsabilidades entre varios. En Chile, cuando hablamos de descentralización, generalmente lo asociamos a una descentralización territorial, en el sentido de distribuir las atribuciones entre el gobierno nacional, las regiones y los municipios. Pero es muy cierto lo que dice Paloma, en el sentido de que esto también tiene otras aristas y otra forma en que se puede plantear. La pandemia, yo estoy de acuerdo con que también es muy, muy buen ejemplo, al punto que ahora también se está usando parte de esa estrategia con la alerta oncológica que levantó el gobierno, ¿cierto? Por lo tanto, aprendimos mucho por medio de lo de la pandemia. Pero también, y yo creo que esto va un poco con las expectativas que existen en la política tanto nacional como regional o local, versus cómo opera. La descentralización es un concepto, digamos, a nivel de la organización de los poderes del Estado, de cómo nosotros los vamos distribuyendo. Pero generalmente las personas lo asocian a la obtención de resultados, ¿cierto? O sea, si es que va a haber más o menos descentralización, si es que, por ejemplo, arreglaron el hoyo de la calle, si es que me abrieron el consultorio, el CESFAM o no. Y eso también plantea un desafío respecto de la discusión con las expectativas de las personas. Pero no son dos temas que vayan completamente separados, porque si es que se logra una efectiva descentralización, vamos a poder también otorgar
2: más eficiente
3: y los bienes y servicios a las personas de una mejor manera.
2: De todas maneras. Oye, avancemos un poco, hagamos un resumen así muy muy sintético respecto de los avances. Ricardo mencionaba los avances que hemos tenido en este tiempo, tal como Sergio nos hacía recordar, hubo un tiempo en que no elegíamos directamente a los gobernadores regionales, la memoria tú sabes que es frágil. Y ese tiempo fue hace muy poco. Nosotros se instaló esta ley que permite elegir directamente a los gobernadores regionales y pasamos de tener intendentes designados por el presidente a gobernadores electos por las personas. Eso ya ha generado un movimiento que se empieza a ver a nivel territorial. Por un lado aumentan las tensiones entre las demandas por tener más recursos, más capacidades, pero por otro lado también empiezan a producirse los fenómenos que tú describías, acuerdos entre gobernadores de distintos tintes políticos, acuerdos a través del Estado entre los gobernadores y los municipios, etcétera. Cuéntanos un poco eso.
0: Sin duda, mira, yo fui intendente, esta figura designada, como tú dices, designada o removida. Yo fui intendente de la región metropolitana, creo haber sido uno de los mejores intendentes.
2: De los mejores, yo no tengo un recuerdo más grande que ese.
0: Y un día cualquiera me dijeron, deja de ser intendente. Esa era parte de la dinámica.
2: ¿Tú te acuerdas la duración que tenían los intendentes promedio? ¿Era un año, tres meses en promedio los intendentes?
0: Sí, yo batí el récord de la región metropolitana con 2 años. Mira, por eso le mando a Orrego mi cariño más grande. Yo creo que los intendentes teníamos más competencias y atribuciones que las que tienen los actuales gobernadores. Es una cosa rara, porque significa que personas que tienen respaldo ciudadano, que tuvieron que pasar una elección que incorporó mecanismos de segunda vuelta, etcétera, esas personas dotadas de más responsabilidad democrática tienen menos competencia en términos de recursos. Entonces yo creo que ahí tenemos que resolver además un problema. Hemos hecho poco por enfrentarlo, que es el problema de cómo tú compatibilizas al delegado presidencial, que en un régimen unitario tiene que haber un representante del presidente de la República en cada uno de los territorios, pero que ese gobernador, que ese delegado se dedique a las materias de gobierno interior, a extranjería, a los temas de seguridad, etcétera. Pero por favor, que el gobernador electo pueda tener intuición sobre obras públicas, claro, viviendas, sobre las cosas que son propias de su región. Tenemos ahí un pendiente. Ahora, ese pendiente en algunos lugares ha sido resuelto sin necesidad de hacer modificación legal. Por ejemplo, Jorge Flie en Magallanes hace un gobierno regional muy efectivo, con los seremi, con el delegado, porque ejerce un liderazgo muy importante.
1: Sergio,
0: uno podría decir que hay varios que también tienen ese liderazgo,
1: sí,
0: en distintas expresiones políticas.
1: Vamos a interrumpir un poco, lo devuelvo de inmediato, porque vamos al Congreso Nacional. Está Nicolás Donoso, nuestro corresponsal de CNN Chile, con diputados, entiendo. Nicolás, ¿te escuchamos?
4: A ver.
1: Sí, Nicolás.
5: El Partido Republicano, Stefan Schubert, ya prácticamente media hora de la cuenta pública. Bueno, primero, diputada, comenzar con la oposición ahí, también consultarle qué expectativas tienen de esta cuenta pública del presidente. Usted ha sido muy crítico de cómo ha llevado la agenda, por ejemplo, el alza de los combustibles, el proyecto de la mega reforma de reconstrucción. ¿Espera anuncios en materia de seguridad? ¿Se prevé más de 20 proyectos también que se le ponga urgencia?
6: Sí, bueno, de todas maneras, yo creo que lo primero es que sea una cuenta pública de estatura, de Estado, por lo tanto para los chilenos y las chilenas y no para el grupo, digamos, o el porcentaje de la población que votó por el presidente Kast. Espero además que esta sea una cuenta pública donde haya más anuncios y mirada de futuro que seguir tratando de responsabilizar al gobierno anterior. Ya creo que no da muchos frutos ese discurso. Espero que se centre obviamente en seguridad, pero también espero que dé mayores explicaciones sobre temas que afectan a los chilenos, como son los temas de salud, de vivienda, de educación, donde hemos visto recortes millonarios que van a afectar a la atención primaria, que van a afectar a la educación parvularia, a la Junji, que son temas sumamente sensibles y en los que se sigue adelante, digamos, como si esto no causara el daño que va a causar.
5: ¿Y ustedes esperan que también se realce la importancia de esa laguna universal? El gobierno va a presentar indicaciones ya al proyecto que está en el Senado, en Comisión de Educación, tiene plazo hasta el 15 de junio aproximadamente. ¿Esperan también un mayor ahínco en ese anuncio y que sea tan esperado también por parte de tanto oficialismo como oposición?
6: O sea, yo creo que sí, pero recordemos que en la Cámara de Diputados el gobierno lo que hizo fue poner reserva de constitucionalidad, a pesar de que era uno de los compromisos de este gobierno, impulsar Sala Cuna. pone esta reserva de constitucionalidad y ahora se ve, para lograr un acuerdo más amplio del que tiene hoy día, se ve en la obligación de abrir este tema, que además se le ha dicho por todos los actores, expertos y no expertos, que efectivamente es menos caro que el crédito al empleo y que genera más empleo allí donde más cuesta, que es en el caso de las mujeres y los jóvenes.
4: Bien, y por último, para ir también con el diputado Schubert, respecto a la mega reforma, ya mañana comienza la tramitación en el Senado, ustedes tienen dos senadores como Frente Amplio, Beatriz Sánchez y Diego Ibáñez. ¿Cómo prevé esa discusión? ¿Está la opción de que se abran eventualmente a poder respaldar la idea de legislar, pese a que han dicho insistentemente que no, porque el gobierno, ustedes dicen que no ha cedido, pero hay una puerta para poder llegar a un acuerdo?
6: Respecto de la idea de legislar, no la hay, porque este es un proyecto que está en las antípodas de lo que piensa, de las convicciones de toda la oposición. Entonces, lo más probable es que se vote en contra de la idea de legislar y luego se abra la posibilidad de mejorar el proyecto en sus distintas aristas.
4: Bien, muchas gracias, diputada. Bueno, ahora también vamos con el diputado del Partido Republicano, presidente además de la Comisión de Relaciones Exteriores, Esteban Schubert. Diputado, comentarle primero, bueno, la expectativa de la cuenta pública, ya estamos a prácticamente media hora, me imagino, en materia de seguridad, también de migración, de crecimiento económico, que han sido los tres aspectos que el gobierno ha buscado relevar desde que asume también en la administración.
7: Bueno, efectivamente, no va a haber mucho que contar porque lleva tan solo dos meses de gobierno, pero sí va a ser muy importante que este gobierno va a señalar cuál va a ser la ruta respecto de temas muy relevantes para los chilenos. Como usted mencionaba, el tema económico ha sido un tema muy relevante, el tema de seguridad, por supuesto, también, el tema de desempleo también es un tema que ha salido con más fuerza de lo que esperábamos, porque hay cifras peores de las que nosotros teníamos conocimiento, y por lo tanto va a haber mucho que hacer, y estamos muy expectantes también de estos lineamientos generales que va a marcar el presidente de la República el día de hoy, así como también de los apoyos que esto debe concitar. Estamos en una situación bastante crítica en materia de crecimiento, en materia de trabajo, en materia de seguridad y podemos decir mucho más en materia de educación, de salud. Por lo tanto, espero sí que esto venga con el apoyo de mis colegas parlamentarios en los proyectos de ley que esto van a presentarse a la brevedad, y por lo tanto vamos a poder regular de mejor forma todas estas áreas, y necesitamos contar con el apoyo en votos de todos los sectores.
4: Diputado, y respecto al proyecto de mega reforma de reconstrucción o de reactivación económica que se va a comenzar a tramitar ya mañana, se da cuenta en la sala del Senado, el miércoles la Comisión de Hacienda ya hace lo propio. ¿Usted tiene la idea de que se tiene que aprobar sea por un voto o pirquineando uno, dos, tres votos más, o se debe llegar a un acuerdo, por ejemplo, con el socialismo democrático, o eso ya lo ven bastante poco probable en función de que ellos se han ido alineando más con las posturas, por ejemplo, del PC y del Frente Amplio?
7: Bueno, efectivamente, en el caso de las leyes, estas se ganan por votos y efectivamente la diferencia de un voto hace que pueda aprobarse o rechazarse un proyecto de ley. Pero un proyecto como este, lo importante es que concite apoyos. Aquí lo que ha intentado el gobierno desde un comienzo, y que incluso ha sido criticado por ello, yo no lo he criticado, me parece que es lo correcto, es precisamente buscar los apoyos en todos los sectores. Deben los ministros hablar con todos los sectores políticos, porque lo importante es que, ante la realidad que estamos viviendo todos, gente de izquierda, de derecha, de oposición o de oficialismo, necesitamos dejar de hacer las cosas como las estábamos haciendo hasta hoy día, y necesitamos modificar varios aspectos en distintas normas que son precisamente lo que está en esta ley. Puede haber alguno donde tengamos una discrepancia, donde hay una mirada de tal vez desde alguna forma de pensar que esto no sería el camino que alguno privilegiaría, pero sí tenemos que estar de acuerdo todos en que hay que hacer algo, en que un proyecto como este, distintos sectores y distintos expertos han señalado que es indispensable para salir del entrampamiento en el que estamos. Hoy día estamos empantanados como país, teníamos muchas expectativas y hoy día estamos frenados. Este proyecto de ley va a reactivar en distintas áreas, en distintos aspectos. Yo creo que, salvo casos puntuales o salvo casos donde legítimamente hay una diferencia, en términos generales debería concitar un apoyo mayoritario.
4: Bien, muchas gracias, diputado. Ahí estábamos con el diputado del Partido Republicano, Esteban Schubert. Y bueno, también acá hay más movimiento. Estamos con el diputado del Frente Amplio, Jorge Brito, además integrante de la Comisión de Hacienda. Diputado, primero la expectativa para la cuenta pública. Ustedes han sido muy, muy duros respecto a estos tres meses más, aproximadamente. La primera cuenta que va a rendir el presidente José Antonio Kast, que no cumplió las expectativas que se habían generado en seguridad, también en el crecimiento económico, y ha sido también muy duro respecto al proyecto de mega reforma que mañana inicia también su tramitación ya en el Senado oficialmente.
8: Eso es lo principal. No queremos decirle al gobierno que hace todo mal, queremos trabajar con el gobierno para que al país le vaya bien. Y ahora particularmente hemos advertido, al igual que el Consejo Fiscal Autónomo, incluso los propios alcaldes del oficialismo de la derecha, que esta mega reforma los viene a castigar a nuestras vecinas y vecinos. Particularmente yo acá aporto un mensaje en torno a los recortes en los hospitales. Son 8.000 millones recortados a los hospitales de nuestra zona en la región de Valparaíso. El Hospital Van Buren, el más crítico, que anunció que comenzarán a cerrar pabellones por el recorte social a partir del mes de septiembre. Eso vecinos no necesitan ser castigados por el gobierno, necesitan que trabajemos con el gobierno para poder atenderlos en forma oportuna. Para eso le pedimos al presidente no solo que lleve a la práctica sus promesas, que no son todas metáforas o hipérboles, sino que además también ejerza un liderazgo que una Chile, no que nos divida más, que busque trabajar por lo que tenemos en común, no por lo que nos diferencia, porque así el país se polariza y no avanzamos. Es por eso que deseamos que estos futuros meses sean mejor que los tres meses iniciales para que el país no sufra las consecuencias.
7: Bien. Muchas gracias, diputado. Y estábamos con el diputado del Frente Amplio, Jorge Brito. Entonces, Sergio Paloma, comentarles así el ambiente a prácticamente 20 minutos de que inicie la cuenta pública. Les contamos también que ya han ido llegando no solamente los subsecretarios, también los ministros fueron haciendo ingreso uno a uno por la alfombra roja a las afueras acá del Congreso Pleno, ya a pocos minutos de que llegue también el presidente de la República, José Antonio Kast, y se dé inicio su primera cuenta pública.
1: Bien, Nicolás, muchísimas gracias por ese informe. Te esperamos en cualquier momento.
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2: Volvemos entonces con de radios regionales y CNN Chile. Volvemos entonces con esta conversación que estábamos avanzando en relación a todas las posibilidades que tenemos hacia futuro. Justo nos quedamos con tu comentario, Rodrigo. Estábamos mirando cómo se puede realmente avanzar un poco en materia de atribuciones. Diría yo le agregaría presupuestos o la capacidad que tienen finalmente los gobernadores de ejercer su rol, porque ahí se genera una brecha de expectativa entre lo que los ciudadanos esperan y lo que finalmente termina pasando, la capacidad de responder real que tienen, es una pequeña bomba de tiempo.
3: Así es. Yo, la verdad es que estamos hablando mucho del sistema de los gobernadores, yo soy crítico de ese sistema, pero por dos motivos. El primero, porque es cierto que la reforma quedó truncada. Aquí había una hoja de ruta que había establecido una comisión asesora presidencial del segundo gobierno de Michelle Bachelet, y esa comisión establecía una serie de materias, una de ellas otorgar las atribuciones, ¿cierto? Pero el acuerdo político y al final las reformas que se aprobaron quedaron truncadas porque faltaron más leyes simplemente para poder implementar a cabalidad ese sistema. Dicho eso, a pesar de que no esté completamente establecido ese sistema y que por lo demás genera las tensiones que tenemos ahora, ¿cierto? Autoridades con muchos votos, ¿cierto? Los gobernadores regionales, pero con pocas atribuciones y al final solamente reparten plata en un buen chileno. Lo cierto es que yo hubiese preferido por un sistema que opte por fortalecer a los municipios, facilitar y asegurarnos que gasten mejores sus recursos, y sobre todo también que este es un problema que van a enfrentar también los gobiernos regionales con la serie de propuestas de financiamiento que se ha excluido, es que los municipios tienen un sistema de ingresos propios que son poco populares, porque se financian a partir de las contribuciones, sí, de la patente comercial y de los permisos de circulación. Entonces, cuando las personas hablan de que tenemos que, en el imaginario colectivo, ¿cierto? Municipio igual a estos tres impuestos, por lo tanto hay pocas ganas, ¿cierto?, en los chilenos de pie de darles más dinero a las municipalidades, sobre todo cuando luego también vemos que hay muchos funcionarios, que hay poca eficiencia en el gasto y que por lo tanto en muchos casos lamentablemente se presta más bien para pagar favores políticos más que intentar mejorar los servicios que son otorgados por el municipio. Pero insisto, eso va a ser un problema que también probablemente van a enfrentar los gobiernos regionales. La discusión que existe sobre los ingresos propios también de las regiones ha versado sobre impuestos para entrar manejando al centro, ¿cierto? Y otra serie de impuestos distintos que van a ser muy mal recibidos, creo yo, por la ciudadanía, y que debiésemos pensar mejor si es que realmente queremos avanzar hacia un sistema de descentralización, sea regional o sea municipal, cualquiera sea el caso. Lo cierto es que tenemos que ver también que su financiamiento no sea tan impopular, porque de lo contrario no vamos a llegar a ningún lado.
1: Y ahí en ese caso, ¿cuál es el camino? ¿Es mejorar la eficiencia de la administración pública en regiones o darle primeramente mayores atributos autónomos de financiamiento, o se pueden hacer las dos en paralelo?
0: Hagámoslo todo. Yo creo que los hoyos de las calles, el sistema de agua potable rural, acá le hablamos al Chile profundo, la gente que está en Chile chico sabe que no siempre la electricidad es confiable, ¿me entiendes? Hay miles de problemas muy concretos, muy importantes. La gente espera legítimamente que su autoridad local, el alcalde o la alcaldesa, o gobernador o gobernadora regional, le ayuden a resolver ese problema. Es cierto, tuvimos una buena noticia en el gobierno anterior, que fue la aprobación del royalty minero. Y la aprobación del royalty minero implicó darle un volumen de recursos muy importante a los municipios y a los gobiernos regionales. Y por lo tanto requerimos más recursos. Ojalá recursos que sean tipo royalty minero, ¿me entiendes? Que no tengan esta... Pero sin embargo, ¿qué hemos hecho? Hace 8 años hay una ejecución presupuestaria de marcos presupuestarios ya restringidos por parte de los gobiernos regionales. Tenemos un problema estructural de financiamiento municipal. Cuando el alcalde Belolio u otros se quejan de que qué va a pasar ahora con las contribuciones, está hablando de temas súper reales, súper reales. O tú haces determinado tipo de actividades o vas a tener que devolver la educación, porque en definitiva el recorte en el caso de Providencia deberá ser equivalente a lo que gasta el municipio en educación. Un gasto, en mi opinión, bastante eficiente, bien hecho. Entonces yo creo que hay que confiar más en lo bueno regional, y que hay problemas, que a veces ha habido problemas de probidad, que las fundaciones, bueno, y no hay problema a otros niveles del Estado central. Tenemos que enfrentar esos problemas de verdad, pero tenemos que asignarle más recursos. Es urgente, porque nadie dice, en todos los países del mundo medianamente civilizado del desarrollo, los gobiernos locales se financian con los impuestos territoriales y con los impuestos de las patentes. Pueden ser más o menos simpáticos. Pero hoy día tenemos un 80% de gente que no paga impuestos territoriales, está exento de él. Entonces, ¿por qué ahora vamos a agregar el hecho de que la gente que pudiendo pagar y teniendo incluso una disposición a pagar,
2: no pague?
0: Entonces, claro, por tratar el tema, yo entiendo perfectamente que puede haber familias que se envejecieron, que tienen menos recursos, que hoy día no pueden pagar eso. Bueno, hagamos esa excepción, pero no legislemos para el conjunto. Y hagamos esa excepción como lo hacen en Francia. Gente que no puede pagar, cuando esa propiedad se venda, que fijo que cuando esa propiedad se venda, se va a vender a un valor relativo, en ese instante impuesto interno te cobra los 5 años de lo que no cubriste. Entonces, estamos transformando esto en un problema de financiamiento municipal, ya de municipios que tienen grandes problemas.
2: Y hay un elemento que me parece muy interesante destacar, y es que a pesar de que los municipios están desfinanciados y los gobiernos regionales no toman sus decisiones, cuando uno mira la evaluación ciudadana de cuáles son esas autoridades que más valoran, que sienten más cerca, que les resuelven más problemas, siguen siendo los alcaldes y las alcaldesas. Esas instituciones que todavía tenemos. Entonces, ahí hay un problema más o menos estructural. Nos queda poco respeto por las instituciones, y las instituciones que respetamos hoy día se ven mucho más tensionadas, ¿no? ¿Cómo ves tú este problema del financiamiento y qué salida, ¿no? Porque también esta ley pareja que se ha aplicado a la reducción presupuestaria, ¿es razonable cuando el servicio que se entrega a los ciudadanos es tan específico, Rodrigo?
3: Sí, yo... Perdón por volver al tema de cuáles son los 3 impuestos propios de los municipios. Por supuesto que se financian también con el Fondo Común y también con transferencia directa. Y con el royalty. Pero estos 3 impuestos, ¿cierto? Patente, contribuciones y el permiso de circulación, no solamente son poco populares, sino que además yo considero que son injustos, porque al final es un impuesto que uno tiene que pagar por simple hecho de tener algo y no por lo que uno va produciendo, como el impuesto a la renta, que a medida que una persona tiene más ingresos, bueno, le corresponde pagar más. Yo creo que esa debiese ser la solución que se aplica también en el caso de los municipios, y que en Estados Unidos, por ejemplo, las ciudades son, dependiendo del estado, cada estado es un mundo, hay 50 mundos distintos, pero son las ciudades las que pueden establecer adicionales de impuesto a la renta con el que se van financiando sus propios servicios. Yo creo que ese sistema en donde quien más gana, más paga, me parece que es mucho más justo que simplemente porque entró una casa, que la casa quedó cerca del metro después, que se puso al supermercado, entonces va aumentando la valúa y al final uno no la puede pagar. Y también sobre el tema de cómo podemos intentar solucionar el problema de financiamiento, primero hay que ver en qué se está haciendo el gasto. Y esto es un problema de mérito, no de sistema como tal. Y esto es muy complejo poder solucionarlo, porque si tú tienes un municipio que el alcalde somete a votación dentro del consejo el Festival de la Sandía, por ejemplo, y se gastan 200 millones de pesos en ese festival, un ejemplo hipotético, no estoy citando ningún caso de
2: reciente, sabemos dónde se produce la sandía.
3: Claro. Bueno, lo cierto es que se hizo todo conforme a la ley y no hay ningún reparo del punto de vista legal, ¿cierto? El problema es que, bueno, ¿por qué los consejeros municipales en ese caso no dijeron al alcalde, tenemos otra urgencia, mejor gastémonos ese mismo recurso en otros temas? Entonces, Es un tema también cultural, y eso apuntaba a que tenemos que preocuparnos de que el capital humano no se vaya de las regiones, no se vaya de los municipios. Porque cuando tú tienes a Santiago, que atrae todo este tipo de capital, bueno, tú tienes muy buenos municipios en Santiago. El sector Oriente de Santiago entrega un nivel de servicio excelente.
2: Pero porque tiene la mayor cantidad de plata
3: pero
2: también.
3: Porque tiene también mayor cantidad de plata, pero también porque tiene la mayor cantidad de capital humano. Bueno, ¿por qué no intentamos que ese sistema se replique en otras partes? Por ejemplo, en la comuna de Las Condes se concentra la gran cantidad del domicilio tributario de las empresas en Chile, pero sin embargo pagan sus patentes también en la comuna de Las Condes. Bueno, ¿por qué no ponemos que el dinero que esas empresas producen, por ejemplo, estoy pensando en el Gran Concepción, como podría ser CMPC, que tengan que pagar parte de esa renta que va produciendo ahí a ese municipio?
2: Esa es una idea bien antigua que no ha prosperado, lamentablemente, porque su carácter de justa es bastante compartido, bastante transversal, ¿no?
0: 14 años.
2: Es interesante plantear, respecto de lo que estás diciendo, que claro, que el asunto de la justicia termina siendo como una especie de rueda de hámster, ¿no? Porque la gente se va de sus regiones porque las capacidades no se crean en las regiones, no se diseñan ciudades para que la gente se quede. Diseñar una ciudad para que la gente se quede requiere plata. La plata no la definen las mismas regiones ni los mismos municipios, también se define desde el centro. Entonces hay una cosa como de cortar el ciclo de las oportunidades que no llegan a las regiones, que tiene que partir por apostar de alguna forma por las regiones. Es importante decir que el presidente ya va camino al Congreso, así que nos queda poquito tiempo de conversar, pero por suerte manejan lento, porque esta es la tradición de la
0: Ford Galaxy.
2: Sí, Ford Galaxy, sí.
1: Estamos en vivo y en directo a través de la cadena informativa radial más grande de nuestro país, la de Radios Regionales desde Arica, Punta Arenas, las estaciones conectadas en esta transmisión especial de Radios Regionales y CNN Chile, conversando en la previa de esta cuenta pública 2026, junto a Rodrigo Meléndez, que es subdirector ejecutivo de República, abogado y especialista en descentralización, y Sergio Galilea, académico y director del Centro de Análisis de Políticas Públicas, CAP, de la Facultad de Gobierno de la Universidad de Chile. Estamos viendo para nuestros auditores en este momento y contarles la transmisión de CNN Chile. El presidente ya va en camino al Congreso Nacional para su primera cuenta pública presidencial en este Ford Galaxy, este vehículo que fue un regalo, ¿no? De la reina Isabel.
0: Lo visitó.
1: ¿Qué año fue esto? Fue el
0: 67, yo creo. 67 o 68.
1: Sí. Por ahí va.
0: Un año antes de que el hombre llegara a la luna.
1: 68. A propósito de la conversación de la plata, quería preguntarles que una de las cosas que se discutió en el primer intento constituyente y en el segundo también fue el darle plena autonomía a las regiones y separar Chile por estados, que es más o menos lo que estaba diciendo Rodrigo, que son 50 países o 50 realidades distintas, por ejemplo en Estados Unidos. ¿Es aplicable un modelo así en nuestro país?
0: Bueno, por razones, en mi opinión, distintas a esa. Se habló de un estado regional, ¿sí? etcétera. En el segundo intento constitucional, en la fase de la comisión de expertos, también se hizo un avance en que se reconocía grados interesantes de autonomía. Pero en todo caso, las razones por las cuales no se aprobó ninguno de los intentos constitucionales va mucho más allá del tema propiamente regional. Pero en el tema regional y en el tema municipal hubo grados de acuerdo en esas entidades que fueron las comisiones constitucionales que no se podrían de acuerdo en casi nada, se pusieron mucho más de acuerdo y en los primeros tramos de sus debates en estos temas. Por lo tanto, es falso que este no sea un tema en el cual no haya acuerdo. En este tema hay acuerdo transversal importante y hay gestiones muy reconocidas, especialmente a nivel municipal, que son transversales y buenas. ¿Cómo tú transformas un municipio como el de Maipú, prácticamente quebrado, en un municipio con superávit? No digo que todo funcione excelente, pero funciona mucho mejor. Lo mismo pasó en Renca. En su oportunidad pasó con Osandón, actual senador de la República, cuando hizo cargo de Puente Alto.
2: Sí.
0: Yo pienso que el alcalde Iglesias
2: en Independencia
0: hace un muy buen trabajo. O sea, esto no es privativo de una u otra opción política, pero eso es muy reconocido. Lo que hace la alcaldesa de Valdivia, lo que hace el alcalde de Puerto Montt, que además es mi sobrino, etcétera, hacen un esfuerzo interesante, muy reconocido. El reconocimiento de la ciudadanía no es solo por lo cercano, sino porque sienten que le resuelven una cantidad importante de problemas o le hablan con la verdad o le hablan con compartiendo los temas. Entonces yo creo que si el país dedicara más recursos a los gobiernos regionales y a los municipios, el país podría estar mejor en salud, en educación, en cosas muy vitales para la gente. Y el Estado central se podría dedicar más bien a las cosas que son propias del Estado central. Pero tenemos, por una vez tenemos que buscar independizarnos de el gobierno central. Yo no digo de Santiago, porque ya hace Claudio Rego un valiente trabajo para el gobierno regional en Santiago. Es el nivel central. El problema es que tutelando lo que ocurre en todos los lugares y dirigiendo lo que pasa en el país. Y en ocasiones nosotros los provincianos, como yo digo todavía, también decimos, bueno, hay que ir a tratar esto al nivel central. Es decir, en nosotros mismos falta, en los provincianos, la confianza suficiente para poder llevar a cabo todo esfuerzo. Por eso tiene tanto mérito estas gestiones que yo he mencionado y otras, ¿no?
1: Pero sería como una lotería igual la gestión, porque aquí lo estamos viendo durante el ejercicio del cargo, pero ¿cómo podemos prever como ciudadanos elegir a la persona correcta? Porque no podemos desconocer de que hay tremendas gestiones, las que usted ha dado, por ejemplo, pero no tiene que ver un poco con la gestión y qué capacidad va a tener esa persona electa que habita ese cargo de alcaldesa, gobernador, en fin.
0: Pero a esa persona hoy día, a todos los alcaldes de Chile, a todos los gobernadores regionales de Chile, le están recortando recursos. De un modo, en mi opinión, extremadamente discutible, sí. Muy arbitrario en la forma y en el fondo, y además que significa recortes para la salud, la vida cultural, la educación. No son cuestiones banales y menores, son necesidades muy importantes.
2: Recién lo planteaban algunos diputados, bueno, principalmente de oposición, respecto de... y nosotros lo hemos también intencionado en la conversación... si uno puede tener una medida totalmente transversal para realidades tan diversas, ¿no? Sobre todo sin anticipar el impacto que puede tener los territorios en materia de salud y en materia de educación. ¿Cómo lo ves tú, Rodrigo?
3: Bueno, ni siquiera la reducción del 3% se aplicó de manera rajatable entre todos los ministerios, ¿cierto? Hubo algunos ministros que alzaron la voz y que se hicieron esos ajustes. Lo creo que ya da
2: cuenta, se defendieron, claro.
3: Claro, y da cuenta de que una cosa es el ideal de reducir el 3% y otra cosa es lo que tú puedes hacer en la práctica. Pero a mí me parece que el principio está bien aplicado, en el sentido de que tú lo que necesitas hacer, dado que no tienes los recursos, el Estado hoy no tiene los recursos para mantener el nivel de gasto que ha tenido durante los últimos 4 años, lo que tienes que hacer es reducir reducir el gasto, dado que tampoco puedes generar mayor ingreso al corto plazo, digamos. Entonces, me parece que es necesario ese ajuste que se realiza, y a lo que está apostando no solamente el gobierno, sino que también varios de los alcaldes que también han visto sus recursos reducidos, es eficientar ese gasto, hacer lo mismo, digamos, con menos recursos. Y eso es algo que también todas las familias el último mes han tenido que hacer, probablemente a propósito de que aumentó la benzina, ¿cierto? Bueno, ¿cómo sigo haciendo lo mismo, comprando lo mismo, cumpliendo los mismos objetivos con menos recursos disponibles? Eso es algo que es consustancial a la existencia humana. O sea, a todas las personas nos ha ocurrido en algún minuto, va a seguir ocurriendo futuro, periodos de vaca flaca, ¿cierto? Donde uno tiene que apretarse un poco el cinturón e intentar eficientar aún más lo que uno hace. Pero eso es, digamos, una realidad que tú tienes que hacer producto de que también hubo cierta irresponsabilidad en el pasado de que no ajustaste bien los ingresos y los gastos.
2: Sí, más allá de las causas del recorte, algo que me parece interesante y que es un reclamo histórico de las regiones, tú que eres experto en descentralización, es que no se puede tratar igual a todo el mundo, de la misma forma que en una familia uno no trata igual a todos los hijos, o que dependiendo de las circunstancias se toman decisiones diversas. Cuando uno va a los territorios, efectivamente la diversidad de necesidades es enorme y habitualmente es aplastada por una mirada unívoca. Entonces ahí hay algo interesante que aprender y que está basado en estos dolores que describía Sergio recientemente sobre cómo podemos volver a mirar los territorios para así adaptarnos a tiempos de vacas flacas o a tiempos de vacas gordas, pero con pertinencia territorial, que es una frase que suena muy grandilocuente, pero en términos concretos es, me acuerdo perfectamente haber ido a Calama y la gente indignada porque le hacían plazas sin techo. Y claro, yo como buena santiaguina no entendía bien, lo entendí rápidamente por supuesto, pero cada lugar tiene una necesidad específica y de lo contrario la política pública no sirve de nada, ¿no? Sí.
0: Ahora, esos lugares sin techo tienen problemas en el invierno altiplánico. O sea, cada realidad es particular, pero tiene que haber un modelo general de financiamiento que asegure que esas autoridades tengan capacidades y las desarrollen aplicadas a esas realidades específicas.
1: Sí. Sergio, vamos a ir de inmediato al Congreso Nacional. Ya está el presidente en el Congreso Nacional. Nico está también por allá. Si nos cuentas más bien qué es lo que se está viviendo en estos momentos previo al discurso del presidente. Bueno, vamos a tomar contacto inmediato con Nicolás Donoso, pero Paloma, el presidente de la República ya está en el Congreso, bajó del vehículo.
2: A 8 minutos de las 12 de la mañana, que era lo que se había anticipado en la planificación.
1: Debería ser puntual.
2: Yo insisto, tiene fama de puntual, así que seguro vamos a...
1: Y hay trascendido que no sería una cuenta pública tan larga, tan extensa. En algún momento
2: más solidaria.
1: Bueno, el récord, claro, más solidaria. El récord lo tiene el presidente Gabriel Boric con 216 minutos, si no me equivoco, 3 horas hablando.
2: Una especie de maratón de discurso presidencial, todos lo vivimos ahí. Pero ahora estaremos muy atentos porque si es poco va a ser específico, nos imaginamos. Ahí ya tenemos al presidente, para quienes nos están escuchando, ya está la imagen del presidente saludando, como ya es tradición en esta cuenta pública, a los asistentes.
1: Sí, y ahora sí vamos a retomar con Nicolás Donoso desde el Congreso Nacional, previo al discurso del presidente. Nicolás, ¿qué es lo que se está viviendo fuera del Congreso?
7: Sí, no, les comentamos que ya la expectación era alta cuando el presidente de la República, José Antonio Kast, termina llegando junto a la primera dama, María Pía Arriazola. Habíamos dicho que previamente habían ido ingresando desde 20 a 30 minutos antes los subsecretarios, también los 22 ministros, y ya escoltados por los senadores y diputados respectivamente, ya hace ingreso el presidente, ya a minutos de la cuenta pública. Hay que decir que al interior del Salón Pleno de Honor, cerca de 950 asistentes entre los diputados, los senadores, los ministros, autoridades máximas del país, así como también los invitados, cerca de centenares de invitados que, por ejemplo, puede realizar el presidente en invitaciones, así como también cada diputado y senador puede realizar una invitación aparte. Ya se encuentra, de hecho, Carabineros custodiando lo que es ya la parte de la alfombra roja al ingreso de este plenario, de este Salón de Honor, donde va a dar inicio ya en instantes la primera cuenta pública del presidente José Antonio Kast. Lo decíamos también con un enfoque y un énfasis en lo que respecta a proyectos de seguridad. Ahí se espera el mayor énfasis en el anuncio luego de lo que fue la salida de la ahora ministra de Seguridad, Trinidad Steiner, que asuma Martín Arrau, que ha tenido una intensa agenda, tanto de conversaciones con las Fuerzas Armadas, Carabineros, PDI, pero también con parlamentarios. De hecho, el mañana va a comparecer acá ante el Senado en una sesión especial donde había sido citada en un primer momento la ex ministra Trinidad Steiner. También, ¿qué va a ocurrir? Donde se releve el avance a segundo trámite del proyecto de mega reforma o de reactivación económica, que mañana también se da cuenta en sala del Senado y que el miércoles les va a iniciar su tramitación ya en segundo trámite en la Comisión de Hacienda del Senado. ¿Y qué va a ocurrir con otros anuncios? También, Sergio Paloma, respecto, por ejemplo, lo decíamos, a Sala Cuna Universal. Sí, finalmente se va a poner mayor énfasis en aquello, esperando ya el ingreso del paquete de indicaciones previo al 15 de junio. Y así como también algunas peticiones específicas, lo decíamos, también atentos a lo que pueda suceder con alguna reforma constitucional, algún proyecto que ingrese en fusionar ministerios, en el entendido que actualmente el gobierno cuenta con 3 biministros. Sobre todo eso, el ambiente y ya la alta expectación para que a minutos de que inicie la cuenta pública, la primera del presidente José Antonio Kast, que luego se va a dirigir al Cerro Castillo. Hay que decir eso, durante toda la tarde y parte de la noche, para sostener reuniones, comité político, también reuniones en materia de seguridad, y va a finalizar con una reunión con los 5 senadores que forman parte del Partido Republicano y que se encuentran en la Cámara Alta.
1: Bien, Nicolás, muchísimas gracias entonces por aquella información. Estaremos atentos, obviamente, a lo que está pasando afuera del Congreso Nacional. En breves minutos, Paloma, inicia el presidente su alocución, dirigiéndose al país, transmisión que llevaremos completa a través de CNN Chile y Radio Regionales. Tenemos que ir despidiendo a nuestros invitados.
2: Con el dolor del corazón, porque estos son los temas importantes para Chile.
1: Ha estado tremendamente entretenido esto.
2: Muchas gracias, Rodrigo. Muchas gracias, Sergio, por su participación.
0: Muchas gracias,
3: gracias por la invitación.
0: Fuerza a los gobiernos regionales y los municipios. Ahí está el porvenir de Chile. Fuerza.
3: Así es.
1: Bien, muchísimas gracias. Nosotros nos quedamos en sintonía, ustedes también, por supuesto. En breves minutos más comenzará la cuenta pública del presidente. Les voy contando también, por ejemplo, que hay un cronograma respecto a la cuenta pública, y la ceremonia obviamente se realiza en el Salón de Honor, en tres minutos más. Ahí el mandatario es recibido, o ya fue bien recibido, por la comisión de reja, que se llama, conformada por los senadores Juan Luis Castro, Miguel Ángel Becker, Sergio Gaona y Rodolfo Carter. Luego hay una comisión de pórtico, Paloma, que se encuentran las y los senadores Loreto Carvajal, Iván Flores, María José Gatica, Gustavo Sangüesa, Renzo Trisotti,
2: Miguel Ángel Calisto y Karim Bianchi. Ahí lo veíamos recién, estaba justo en esa estación, hace pocos minutos.
1: Exacto. Y la llegada estaba prevista a las 11:50, fue tremendamente puntual. Y en la mesa de honor, el presidente José Antonio Kast se sienta a su derecha, el presidente del Senado, la presidenta en este caso, la senadora Paulina Núñez, a su izquierda el presidente de la Cámara de Diputadas y Diputados, el diputado Jorge Alexandre Vergara, y en los extremos de la mesa se ubican los secretarios generales de ambas cámaras.
2: Estamos ahí en directo con todo el despliegue que estamos haciendo. Tenemos los saludos protocolares. Está toda la institucionalidad presente en el Salón de Honor para escuchar lo que viene a decir el presidente José Antonio Kast en su primera cuenta pública.
1: Hace un ratito, Nicolás estuvo con Lorena Frías, que es diputada del Frente Amplio, que indicaba que esperaba que esta cuenta pública estuviera enfocada en realidad a soluciones hacia el futuro y no culpar al gobierno anterior. También estuvimos con Stefan Schubert, que es diputado del Partido Republicano, y que indicó que no hay mucho que contar respecto a estos primeros días, porque ha pasado muy poco tiempo, sino más bien las cosas que hay que hacer en los próximos 4 años que quedan todavía de gobierno, Paloma.
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1: Sí. Vamos a estar con los detalles, terminada la cuenta pública, que Paloma debería durar una hora, hora y media. ¿Cuál es el trascendido?
2: Hora 10, hora 20. Ahí ahora veremos si se cumple, pero hasta ahora estamos todos con... de acuerdo exactamente al cronograma que se había anticipado. Falta que la gente se siente, que siempre es lo más difícil, ¿verdad? Como que ya la última disciplina es la más complicada.
1: Sí, la presidenta del Senado debería iniciar la sesión en breves segundos más para darle la palabra al presidente de la República y esperar finalmente qué es lo que va a indicar en relación a los planes que tiene para el país en los próximos meses. Ha tenido los primeros 3 meses ya bastante complejos, pero es una característica igual de los gobiernos cuando se vienen instalando, ¿eh? No, probablemente estamos viviendo una época donde hay mayor noticia, donde tenemos acceso a más información, mucho más detalle, pero el gobierno del expresidente Gabriel Boric no estuvo exento de polémica en sus primeros meses de instalación, entendiendo además que son los últimos 2 gobiernos que hemos tenido en nuestro país de sectores políticos que no son el tradicional. O sea, Gabriel Boric, si bien es de la izquierda, centroizquierda, no estaba identificado en un inicio, por ejemplo, con lo que es la vieja concertación, en fin. Y lo mismo pasa con el presidente José Antonio Kast, que si bien es de derecha, no ha alineado firmemente o estrictamente con partidos tradicionales como RN o la UDI. Entra Paloma, la primera dama, al Salón de Honor y se saluda con el expresidente Eduardo Frei.
2: Cardenal Chomalí viene de un impecable blanco, muy de acuerdo a las tradiciones históricas. Estamos ya a minutos de comenzar la cuenta pública. Señoras, esperando la campanada. Señora, comienza.
10: Hace su ingreso al Salón de Honor del Congreso Nacional, su excelencia, el presidente de la República, don José Antonio Kast Ruiz.

0: Saluda a los embajadores ahí, como es tradición. Acaba de saludar a la embajadora de Marruecos. Fiscal Nacional. Está preocupado el presidente de ser educado con ambos lados del camino, pero se va más bien por uno solo, porque no es fácil saludar a tanta gente y aparentemente quiere llegar rápido a la mesa. Se detiene en el presidente Eduardo Frei, en el expresidente Eduardo Frei, que ha tenido un rol relevante en impulsar este gobierno, que asumió un rol de vocería e impulso para ciertos sectores también. Muy involucrado desde que asumió el mando José Antonio Kast, el presidente Eduardo Frei Ruiz.
1: 12 del día con 3 minutos, el presidente de la República, José Antonio Kast, ya saluda a los presidentes del Congreso, Paulina Núñez, presidenta del Senado, diputado Alessandri, presidente de la Cámara de Diputados, procede a tomar ubicación en la testera. Estamos a segundos ya de que inicie la primera cuenta pública del presidente de la República, José Antonio Kast, a través de la cadena informativa radial más grande de nuestro país, la cadena de radios regionales y CNN Chile, en vivo y en directo. Estamos viendo en estos momentos ya tomar ubicación a la mesa. Se va a dar inicio a esta sesión especial.
2: Señoras y señores, a continuación se procederá a entonar el himno nacional.

0: de himno nacional, entonado en el Congreso Nacional. Ahora sí, junto a Paloma Ávila, los dejamos invitados a escuchar la cuenta pública del presidente José Antonio Kast. En nombre
1: de Dios y de la patria, se inicia la sesión. Si le parece a la sala, se toma conocimiento, se aprueba. Su excelentísimo el señor presidente de la República concurre a esta sesión para dar cuenta al país del estado político y administrativo de la nación, de acuerdo con lo establecido en la Constitución Política de la República. Ofrezco la palabra al señor presidente de la República, José Antonio Kast.

Señora Presidenta del Senado, señor Presidente de la Cámara de Diputados, señora Presidenta de la Corte Suprema, señor Presidente Eduardo Frei, ministros de Estado, señora Contralora General de la República, señora Presidenta del Tribunal Constitucional, señor Fiscal Nacional, señora Presidenta del Banco Central, comandantes en jefe de las Fuerzas Armadas, general y directores generales de las policías y de gendarmería, señores integrantes del cuerpo diplomático, Presidenta del Consejo para la Transparencia, autoridades civiles y eclesiásticas, muy especialmente a los honorables diputados, diputadas, senadoras y senadores. Reconocer y saludar a las autoridades de nuestra nación es el primer paso para fortalecer nuestra institucionalidad. Por eso también he asistido a casi todas las cuentas públicas de las instituciones, porque Chile se construye entre todos. Construimos cada uno de quienes somos autoridades nuestra nación. Y por eso quiero pedirle a todos un gran aplauso para las distintas instituciones que dirigen nuestra nación. Gracias. Queridos compatriotas, desde Arica, Parinacota, hasta Magallanes, el Chile insular, hasta el territorio antártico. Muy buenas tardes. Hace cerca de 5 meses, más de 7 millones de ciudadanos depositaron su confianza en nuestro proyecto de gobierno. El 11 de marzo, esa confianza se transformó en el mandato más importante y exigente que puede conferir a una persona, su nación, su país. Ser presidente de la República se convirtió en mi máxima responsabilidad. Y represento asimismo a cada uno de los 22 ministros que me acompañan, de los subsecretarios y de todos los equipos de gobierno a nivel nacional. Quiero darles las gracias por ser parte de este gobierno. Muchas gracias. Y hoy me presento ante este honorable Congreso, ante el pueblo de Chile, para cumplir con esa responsabilidad. Vengo a rendir cuenta. Vengo a expresar el estado en que encontramos nuestro país, lo que hemos realizado en estos primeros meses y sobre todo lo que está por venir, lo que vamos a hacer. Tengo una esperanza enorme en nuestra patria, en Chile. Y no es una esperanza ingenua, no es una esperanza simbólica, no es una esperanza que se escribe en un escritorio, es la esperanza de conocer los problemas reales que enfrenta nuestra nación. Y ese conocer uno lo logra en los días de gobierno, pero también lo conoce recorriendo Chile hace más de una década. Y estoy convencido de que Chile tiene todas las posibilidades, toda la energía para volver a ponerse de pie. Esa esperanza es la que nos mueve, esa esperanza es la que he visto en muchas personas en estos 82 días recorriendo el país, porque lo he recorrido bastante, no solamente en esa década, sino ustedes nos han visto con los diálogos ciudadanos recorriendo Chile. Y vemos ahí a esas mujeres, a esos hombres que madrugan para sacar adelante su negocio, su pequeña pyme, que entregan todo su esfuerzo. Trabajan con una pasión y un tesón enorme. Sacan adelante a través de sus talentos todo. ¿Para qué? Para poder tener el sustento, para poder tener un sueño, pensando siempre en sus hijos. Porque todos trabajan por ese fin, para una mejor calidad de vida. Y porque la esperanza de Chile está en su gente. Nuestro gobierno está ahí para ponerse al servicio de todas las personas a lo largo de nuestro país. Durante años, la práctica política nos acostumbró a discursos grandilocuentes, a promesas que muchas veces se tornaron en promesas vacías. Los anuncios
en algunas ocasiones sonaban muy bien, terminaban incluso en algunas normas que las personas recibían con ilusión, pero no siempre terminaban donde las personas querían. Las personas muchas veces se desilusionan una vez que ya la ley está tramitada y vigente. Eso tiene que cambiar, porque los chilenos están cansados de oír grandes promesas, de encontrarse con grandes proyectos de ley que iban a solucionar los problemas y no lo hacen. Y en eso le encuentro toda la razón a nuestros compatriotas. Por eso también quiero actuar con responsabilidad y decirles siempre la verdad, aún cuando esa verdad pueda resultar incómoda o impopular. Ejercer el gobierno, muchos de ustedes lo saben, es hacerse cargo de la realidad, especialmente cuando esta es difícil. Cuando asumimos, dijimos que Chile vivía una emergencia, pero la emergencia no es el lugar donde Chile se debe quedar. La emergencia es el lugar de donde Chile se levanta. Y no queremos paralizarnos ante esa emergencia, ni tampoco queremos atemorizar a la ciudadanía. No es nuestro fin. Pero sí queremos dejar en evidencia la realidad difícil que estamos enfrentando para salir juntos de esa dificultad. Chile necesita volver a crecer urgentemente.

automáticamente un mejor Estado. Que cada emergencia se resolvía con más estructuras, con más burocracia y con más gasto. Lo hemos visto en distintas áreas, pero la experiencia nos ha demostrado lo contrario. A veces han aumentado presupuestos y no necesariamente ha mejorado la calidad de atención que le prestamos a nuestros compatriotas. El Estado creció, sí, pero perdió eficacia. Llegaba tarde, y lo hemos visto, a combatir el crimen organizado. La gente no se siente protegida en sus fronteras. Se acumularon muchos trámites mientras las urgencias sociales iban creciendo. ¿A quién no lo han detenido alguna vez para decirle: quiero sacar adelante una pyme y tengo un permiso tras otro y no lo puedo hacer? Se gastaban muchos recursos fiscales sin un control estricto del mismo Estado. Agradezco otros controles que hemos tenido y los cuales nos han reflejado la dureza de lo que hemos vivido. Pero estas situaciones a veces no nos hacen ser conscientes del impacto que se genera en la ciudadanía, en la vida de las personas. Los últimos años, Chile ha navegado entre la administración de los problemas, la gestión de algunos caos y la resignación de la ciudadanía ante lo que viven con impotencia y buscan soluciones. Aún cuando hoy enfrentamos una crisis acumulada que se expresa en una emergencia, como ustedes bien saben, en temas de seguridad, en temas de crecimiento, en temas sociales, podemos siempre admirarnos de que Chile resiste. Chile resiste. Chile siempre ha resistido, más allá de las dificultades. Hemos sido tierra de terremotos. Algunos aquí ayer sintieron moverse la tierra. Espero que hoy día no ocurra. Nos hemos levantado de catástrofes, de divisiones políticas. Hemos tenido divisiones políticas, hemos tenido diferencias de opinión serias, duras. Hemos vivido momentos económicos muy duros, incluso más duros de lo que estamos viviendo hoy día. Y eso ha generado incertidumbre. Sin embargo, más allá de cualquiera de esas dificultades, generación tras generación, los chilenos hemos sabido construir nuestro país. Y lo hemos hecho siempre, apoyándonos entre nosotros. Nos hemos levantado sobre los mismos principios permanentes que hemos tenido siempre: el sentido del deber, el respeto por las instituciones, el amor por la patria y el amor por la familia. Porque tenemos la convicción más profunda de que el esfuerzo común es el que conduce a una vida mejor. Porque sabemos que juntos somos mejores. Gracias a esa tradición, Chile se transformó en una de las naciones más estables y prósperas de toda América Latina. No porque hayamos sido un país perfecto. Claramente tenemos dificultades. Pero aquí siempre ha existido un rumbo compartido y una conciencia clara de que el progreso de Chile exige libertad, responsabilidad y sentido de futuro. Porque cuando un país ofrece orden, oportunidades, estabilidad y confianza, las fuerzas creativas de la nación se despliegan. Sin orden no hay libertad. Sin seguridad no hay vida tranquila para nuestras familias. Y sin las instituciones sólidas y responsables no hay democracia estable. Esas son las ideas que han hecho grande a nuestra patria, a nuestro Chile, y nunca debemos abandonarlas. Porque conocemos nuestra historia, sabemos cuánto hemos retrocedido en los últimos años. Y es evidente, y todos estamos conscientes de ese retroceso. Pero más importante aún es que conocemos nuestra historia y sabemos de que Chile siempre puede volver a levantarse. Eso es lo importante de conocer la historia. Porque sabemos los problemas, hemos visto lo que ha pasado y sabemos de dónde salir de nuevo hacia arriba. Y nuestro gobierno ha definido un itinerario claro de tres ejes que avanzan de manera coordinada. Primero, recuperar el orden y fortalecer la seguridad. Segundo, impulsar la reconstrucción del país y de nuestra institucionalidad. Y tercero, la reactivación económica y la generación

de miles de empleos, que es lo que hoy día más duele a nuestra nación. Nuestro camino está guiado por principios que no son consignas, sino convicciones. La libertad es una convicción, porque las sociedades prosperan cuando se favorece la libre iniciativa de las personas. Tenemos que creer en las personas. El amor por la vida y por la familia, porque es en la familia donde se cultiva el respeto, la justicia, la empatía y la generosidad. El valor del esfuerzo y del mérito, tantas veces olvidado. Porque el progreso de Chile se construye con el trabajo y el compromiso de cada uno de nosotros. También una economía libre y abierta al mundo, porque es la mejor herramienta que conoce la humanidad para superar la pobreza. Y eso lo hemos visto en distintos países, en distintos continentes. Y también necesitamos un Estado que hace valer el imperio de la ley. Eso es lo que garantiza el orden y nos permite el trabajo unido con la sociedad civil en la búsqueda de lo que es lo principal, el bien común. Eso estoy seguro que nos mueve a todos los que estamos en esta sala. Honorables miembros del Congreso Nacional, la reconstrucción de Chile no es la tarea de un hombre ni de un gobierno, es una tarea de todos. Y vuelvo a reiterar, una tarea de todos los que estamos acá, de cada uno de ustedes. Y ahí el Parlamento tiene un rol muy importante. No aquí, pero en los edificios institucionales, en todas partes resuenan las voces de Diego Portales, de Andrés Bello, de Manuel Montt, de un Arturo Alessandri. Ellos fueron líderes que también tuvieron tiempos difíciles, enfrentaron crisis, divisiones, y a pesar de todo eso, no le fallaron a Chile. Y nosotros no le podemos fallar a Chile. Y la pregunta que nos hará la historia es qué hará esta generación, nuestra generación. Y nos preguntarán si estuvimos a la altura de las circunstancias. Y después de años de frustraciones, de deterioro de la vida, en la calidad de vida de los chilenos, ellos mismos nos han dado una tremenda oportunidad, de la cual nos sentimos profundamente responsables. Y queremos demostrar que la política que se hace acá, debe y puede estar a la altura de las circunstancias, y debe, y creo que está, profundamente conectada con la vida de las personas. Y como gobierno tenemos esa vocación, pero necesitamos la ayuda de la ciudadanía y también la ayuda del Parlamento para que ese anhelado bien común se haga realidad. Por ello, esta tarde quiero hacer un llamado a todas las fuerzas políticas, a todas representadas en este Congreso, porque los chilenos nos eligieron, incluso aquellos que pensamos todo distinto, pero nos eligieron para solucionar los problemas. Esos problemas que nos aquejan, esos problemas que aquejan y hacen sufrir a tantos compatriotas. Y no tenemos tiempo que perder. Tenemos que avanzar y rápido. Juntos podemos transformar este Congreso en un puente. Ese puente que Chile necesita. Pero un puente que hay que atravesar con velocidad. Esa velocidad que requiere la urgencia y la emergencia. Juntos podemos recuperar el orden. Ese orden que requieren las familias que reclaman seguridad. El mayor clamor de la ciudadanía hoy día, y lo he visto expresado por todos ustedes, es la seguridad. ¿A quién no le piden más carabineros? A todos. Y juntos también podemos volver a crecer y a crear más empleos, la segunda necesidad más urgente que hoy día nos plantea la ciudadanía. Juntos podemos decirle a cada chileno que ese esfuerzo que hace, ese sacrificio que hace por salir adelante, sí tiene sentido. Y vuelvo a reiterar que todos juntos podemos demostrarle a Chile que la política sirve para mejorarle la vida a las personas. Porque ese y no otro es el principal objetivo de nuestro gobierno, y estoy seguro que es el principal objetivo de todos los parlamentarios que hoy día están aquí presentes. Y que al terminar este mandato, nosotros y ustedes puedan decir que cambiaron las condiciones.
menos y tienen mejor calidad de vida ellos y que pueden soñar con un futuro mejor para cada uno de sus hijos. Y aquí no les pido que pensemos igual. Claramente no pensamos igual en varios temas, pero sí les pido que pensemos en Chile y que fortalezcamos la democracia con buen debate, con un debate de altura, con propuestas concretas que se vayan presentando y se vayan discutiendo. Lo que les pido es algo simple, pero muy urgente. Que las grandes causas de Chile, como la seguridad, el empleo, la educación, la salud, la vivienda, entre otras cosas, sean prioridad y nos pongamos siempre a disposición de la ciudadanía y pongamos al país por delante. Mantengamos la unidad en lo esencial y no nos perdamos en debates superficiales, en descalificaciones personales. Tenemos una gran oportunidad de cambiar el destino de nuestra patria. Y los chilenos sabrán reconocer y agradecer a quienes estuvimos a la altura de ese esfuerzo. Y tengo la plena confianza de que sabremos estarlo. En la entrada saludé a varios senadores y diputados. Varios me plantearon inquietudes. Yo les dije, no se preocupen, todo va a estar bien. Y lo he vivido en distintas regiones, con varios de los aquí presentes. He visto cómo hay puntos de encuentro a los cuales se puede llegar. Vamos a tener diferencias, sí, y se resolverán votando. Y en eso no hay problema. Pero creo que podemos avanzar mucho en los meses que tenemos por delante. Porque cuando las instituciones funcionan, las naciones se superan. Y Chile clama hoy por superarse. En esta cuenta no vamos a alcanzar a abordar todos los avances y los logros, desafíos que hemos enfrentado en estos 82 días. Pero hablaremos de temas prioritarios que le quitan el sueño a millones de chilenos. Y comienzo por algo que le inquieta, le preocupa, le genera ansiedad y angustia a muchos chilenos: la seguridad. Y eso yo creo que es algo compartido entre todos. Según las cifras preliminares, ahora al 31 de mayo, en Chile se registraron 378 víctimas de homicidio. Es una cifra muy alta. El año pasado, a la misma fecha, habían sido 444. Una cifra demasiado alta. Sigue siendo muy alta. Y necesitamos que la seguridad cambie. Que cambie, pero no va a cambiar de un día para otro. Y requiere el esfuerzo de todos. Porque esas cifras que ya empiezan a mostrar un camino, son varios homicidios menos al mismo plazo y esperamos que eso siga mejorando, tiene que ir consolidándose. Y tiene que ir consolidándose de distintas maneras. Y se nos decía por algún tiempo que la inseguridad era una sensación. No lo es. Es una lamentable realidad. Y detrás de cada de las cifras hay una familia que sufre, una comunidad que se ve vulnerada. La inseguridad por mucho tiempo se ha robado esa libertad que es una de nuestras convicciones. Yo hoy, paso a paso, porque esto, como les digo, no es de un día para otro, el Estado vuelve a entrar con fuerza en todo el territorio nacional. No hay territorios vedados para el Estado y eso tiene que ser una fortaleza y en la cual agradezco también todo el trabajo del Ministerio Público. Gracias por ese trabajo que nos permite hoy día desplegarnos cumpliendo las normas a lo largo de todo Chile. En la frontera norte excavamos zanjas, desplegamos drones, fortalecimos el monitoreo fronterizo y avanzamos en acuerdos con nuestros vecinos para combatir el crimen transnacional. Y ahí le agradezco al canciller, al ministro del Interior, al ministro de Seguridad, por la cumbre que tuvimos la semana recién pasada, donde pudimos contar con la presencia de nuestros vecinos argentinos, bolivianos, peruanos y también se sumó Ecuador. En las carreteras hemos implementado el escudo en ruta, con un control vehicular permanente, con teleprotección, con inteligencia artificial. En los barrios se ha ido aumentando progresivamente, y
quisiéramos hacerlo más rápido, la presencia policial, y estamos también reforzando la seguridad en el transporte público. Todos hemos visto las situaciones que afectan a las personas, incluso en los paraderos, porque la delincuencia va cambiando, se nos va muchas veces anticipando, y por eso necesitamos cambiar algunas normas legales. En los puertos se están implementando medidas para mejorar la trazabilidad de la carga y el control tecnológico de los contenedores. No puede ser que Chile sea reconocido porque tiene puertos inseguros. Hemos también ingresado a ciertos territorios que estaban tomados. Y ustedes han visto lo que se está haciendo en Cerro Chuño, en El Boro, en Cartagena, en La Chimba, y vienen más. Vienen bastantes más. Y vamos a ir recuperando cada uno de estos territorios, pero también vamos a impedir que se los vuelvan a tomar. Porque es inaceptable cuando el Estado hace un gran esfuerzo para recuperar un terreno, como por ejemplo puede haber sido en Arica, en el tema de los polimetales, que bandas organizadas se vuelvan a tomar esos terrenos. Eso es inaceptable, tanto en Arica, como en Cartagena, como en Antofagasta, como en cualquier parte de Chile. Y eso ha ido avanzando paso a paso y seguirá avanzando. Y en las próximas semanas vamos a desplegar un plan de intervención barrial intensivo que articulará las capacidades del Estado en inicialmente 50 barrios críticos. En esos 50 barrios críticos vamos a mostrar la verdadera potencia y la fuerza del Estado. Y una vez que vayamos recuperando un barrio, vamos a ir por el otro. En cada uno... En cada uno de esos barrios habrá un copamiento policial dirigido concretamente. Habrán patrullajes preventivos y operativos focalizados contra los mercados ilícitos y contra el crimen organizado. La mano cambió y eso se va a ir notando día a día. El crimen organizado no tiene espacio en Chile. Y vamos a ir tras ellos, pero vamos a necesitar la colaboración del Congreso para hacer algunas modificaciones legales. Se avanza progresivamente en medidas que para algunos parecerían obvio, pero que no estaban. La integración de cámaras de televigilancia. Hay veces que se dice necesitamos más cámaras, y tenemos muchas cámaras, pero no están integradas. Eso no brinda la solución adecuada para combatir el crimen. Vamos a instalar, sí, más pórticos lectores de patentes, pórticos inteligentes, y esas salas de monitoreo van a estar complementadas e integradas. Hoy día no tenemos ni siquiera la integración de todas las cámaras de las carreteras. Tenemos toda la información, pero no la usamos. Y ahí, en esos detalles, se marca la diferencia. La seguridad no se decreta en un papel. La seguridad se construye barrio a barrio, calle a calle, con presencia, con tecnología y con resultados medibles, que es algo a lo que también nos comprometemos. Que cada uno pueda ir midiendo lo que estamos diciendo hoy día en esta cuenta y lo que vamos a ir haciendo día a día. Así como nos hemos planteado ir señalando homicidios, vamos a ir señalándoles los barrios y los resultados que vamos a ir teniendo en cada una de esas instancias. Adicionalmente, vamos a crear 7 fuerzas de tarea. Y estas serán dirigidas por nuestro ministro de Seguridad Pública y buscará unir todas las capacidades que muchas veces están dispersas entre distintos ministerios, distintos poderes autónomos, entre las policías, gendarmería y servicios fiscalizadores. Cada una de estas fuerzas de tarea irá a golpear una amenaza precisa. Vamos a ir a controlar fronteras y puertos. Vamos a controlar y perseguir a secuestradores y aquellos que practican el sicariato. Vamos a ir tras el ciberdelito, vamos a ir tras el crimen organizado, vamos a ir tras los mercados ilícitos, vamos a ir tras las finanzas criminales y la violencia en la macrosur, que también la vamos a enfrentar con toda la fuerza del Estado. Y como les dije, estas metas las vamos a ir mostrando mensualmente para que cada uno pueda ir evaluando y si ve algo en lo que pueda colaborar, aquí todos juntos tenemos que ayudar para combatir el crimen, que es un flagelo que hoy día tiene angustiada a nuestras familias.
Queremos dejar atrás esa respuesta fragmentada y pasar a una ofensiva coordinada y de manera permanente para perseguir a las bandas, tanto en su liderazgo como en su integración en el territorio que utilizan y en el dinero que poseen. Hoy día el crimen organizado en algunas ocasiones tiene más recursos y respeta menos leyes que los estados. Y eso es una realidad que se ha ido instalando en el tiempo, no solamente en nuestra nación, sino en los países vecinos. Asimismo, a partir de mañana, y era algo que les había anticipado, vamos a desplegarnos con una agenda legislativa y administrativa muy intensa. Y esa agenda legislativa viene, y ahí le agradezco, de los parlamentarios, que han presentado muchas iniciativas legales en los últimos años. Viene de gobernadores, que hoy día son una nueva institución a nivel regional, que nos han hecho grandes aportes. Recogemos las inquietudes de los alcaldes, tantos alcaldes que nos dicen somos la primera puerta de entrada de la ciudadanía a expresión de su, para expresar sus problemas. Así que agradecerle a cada uno de los alcaldes que a lo largo de todo Chile, más allá de las legítimas diferencias que tengamos, han sabido dialogar. Yo agradezco mucho los dos encuentros masivos que tuvimos en La Moneda con más de 200 alcaldes. Encuentros largos, no siempre se llega a acuerdo, pero fueron encuentros donde pudimos escucharnos y ver cuáles eran nuestras miradas y ver cómo íbamos a arreglar problemas en el tema de la atención de salud, temas en iluminación, temas en atención de adultos mayores. Eso se logra conversando, dialogando. También hemos recogido la opinión de muchos expertos en temas de seguridad y debo decir que le agradezco a cada una de las personas y que dirigen las distintas instituciones por sus cuentas públicas. Pude acompañar a la presidenta de la Corte Suprema en su cuenta pública, también a la presidenta del Tribunal Constitucional, al Consejo de Defensa del Estado, al Ministerio Público. Le agradezco mucho todo lo que usted expresó en su cuenta pública. Tratamos de recoger lo que se puede de todo lo que usted planteó. Al Consejo para la Transparencia, entre otros servicios a los que acudí a reconocer su trabajo en sus cuentas públicas. Ello, todo esto que les menciono, es en conjunto de que dotemos a las policías y a las autoridades de todas las herramientas necesarias para combatir al crimen organizado y también la corrupción, flagelo que nos ha ido afectando cada vez más en nuestra patria. Y entre las medidas a presentar, la urgencia se va a establecer en aumentar el plazo de la fragancia. Pasar de 12 a 24 horas va a ser uno de los planteamientos que les vamos a hacer a los señores legisladores. Queremos pedirles también reforzar las facultades autónomas de nuestras policías para esas primeras diligencias. ¿A quién no le ha tocado que habiendo una flagrancia, el carabinero tiene que llamar al fiscal? Y eso muchas veces hace más tardía la reacción. Son cosas menores, pero que se pueden hacer. También tenemos que fortalecer nuestro control migratorio, la capacidad de expulsión efectiva y necesitamos ampliar los plazos de retención, porque hoy día, con esos 5 días que tenemos entre que se le detiene y se le trata de expulsar, no alcanza. Y con eso no vamos a inhibir la inmigración irregular hacia adelante. Tenemos que ponernos al día en nuestra legislación. También queremos avanzar en el proyecto que sanciona a los encapuchados. Y esto es algo que hemos visto en los últimos días. No queremos volver a ver jóvenes que, movidos por otros, salen a la Alameda y arrojan bombas Molotov. Podríamos haber lamentado una situación terrible en los últimos días con una de esas bombas Molotov que casi le pega a un periodista. Es una cosa de no creer. Y eso tenemos que condenarlo todos. Todos tenemos que salir de aquí condenando a los overoles blancos. No queremos ver más violencia en nuestras escuelas. No la queremos ver más. Y esa es responsabilidad de todos. Y les pido a todos que en esto nos pongamos a la altura. Porque es inaceptable ver que algún joven sea instrumentalizado y arroje una bomba Molotov en contra de un ciudadano. Es inaceptable haber visto cómo jóvenes utilizando explosivos o bencina dentro de un baño quemaron a sus compañeros de curso.
Eso merece un rotundo rechazo de todos los que estamos acá presentes, de todos. Más allá de las diferencias políticas que tengamos, tenemos que avanzar en que las escuelas sean un lugar protegido para nuestros niños. Y así vamos a avanzar, combatiendo el crimen organizado que abusa de nuestros niños y los usa de soldados. Tenemos que atacar ese crimen organizado y tenemos que ampliar drásticamente las penas que están asociados a la delincuencia criminal, que ha ido avanzando más que nuestra legislación. En esto no podemos llegar tarde. Tenemos que tener una anticipación legislativa para enfrentar el crimen organizado y las nuevas fórmulas que ellos aplican. Y quiero decir también que no basta con combatir al crimen organizado y a la delincuencia, sino también tenemos que proteger a nuestros vecinos de aquellas conductas que van horadando nuestros barrios, aquellas conductas que dañan nuestro patrimonio nacional, histórico y cultural, que altera la tranquilidad de las familias y deteriora la infraestructura pública. ¿Quién no disfrutó estos días del patrimonio? Fueron millones de chilenos que salieron a recorrer el patrimonio nacional. Lo que podían recorrer, lo que todavía estaba en pie. Porque podríamos haber perdido mucho más en el estallido. Y en ese momento algunos se sentían orgullosos de la destrucción. Le agradezco a la ministra de Bienes Nacionales el traspaso que le hizo a la iglesia, de esa iglesia que conmemoraba a los mártires de Carabineros. Fue una ceremonia impresionante estar en una iglesia sin techo, porque había sido quemada, había sido destruida. Nadie se puede sentir orgulloso de situaciones como esa. Y tenemos que recuperar nuestro patrimonio. Y por eso en los próximos días ingresaremos un proyecto de ley para crear el registro de vándalos e incivilidades. Nadie quiere que le rayen su casa. Nadie quiere que le rayen una escuela, que destruyan un tribunal, que destruyan una iglesia. Eso no tiene ningún sentido. Eso no mejora las manifestaciones. Eso destruye lo que tanto nos ha costado construir. Este registro permitirá que quienes hayan cometido delitos como atentar contra carabineros, contra el personal de los servicios de salud, contra cualquiera que esté en el transporte público. Es inaceptable ver lo que ocurrió hace pocos días, la quema de un bus de la locomoción colectiva en Santiago. Eso podría terminar en una tragedia, con el conductor, con los pasajeros, incluso con los jóvenes que arrojaron las bombas Molotov. Eso es inaceptable. También se va a incluir el tráfico de estupefacientes y, como les dije, el daño a monumentos nacionales, entre otros. Porque todos van a tener que responder por sus hechos. Esto de que no hay responsables se va a terminar. Y quienes cometan alguna de estas conductas perderán beneficios sociales. Y eso va a ser un hecho, y vamos a invitar a los parlamentarios a que nos apoyen en estas medidas que son fundamentales. Nadie que queme un bus, nadie que destruye lo público merece tener gratuidad en la educación. Es incompatible una buena educación con la destrucción de los bienes públicos. Nadie que destruya lo público merece tener una pensión garantizada universal. Tiene que hacerse cargo de los destrozos que haga en nuestra patria. Y por eso digo que la mano va a cambiar. Y hay otros beneficios sociales al cual alguien que destruye, alguien que mata, alguien que atenta contra la vida de otros no va a poder postular. Tendrá que buscar otra manera de llegar a lo que él espera. O tendrá que reivindicarse de una manera tal de que uno pueda pensar en esa rehabilitación. Todos tenemos derecho a rehabilitarnos, pero tiene que ser con hechos concretos. Y de esa misma manera hay conductas que van a ser constituidas de delito, que no son, son constituidas de delito, pero van a estar tipificadas. Que no son constituidas de delito, perdón, pero van a estar tipificadas como incivilidades. Y eso va a ser la venta de alcohol y consumo de alcohol en las calles. Lo que hemos visto en los últimos días de bares abiertos en las calles sin control alguno va a terminar.
y aquellos que convoquen esas actividades también van a recibir una sanción. Porque la autorización para cualquier actividad es necesaria. Y no se puede afectar la propiedad pública ni la propiedad privada. Y tenemos que evitar la destrucción de todo lo que nos ha costado tanto construir. Estas conductas también darán lugar a la pérdida de algunos beneficios sociales. No será tan duro como cuando son delitos, pero las incivilidades también van a tener que tener sanción, porque si no, no vamos a recuperar el control de nuestra patria. Cada incivilidad atenta contra la libertad de otras personas. Los chilenos, y ustedes lo saben, claman por más fuerzas policiales. Y lo dije al comienzo, ¿a quién no le han pedido más carabineros en sus comunas, en sus distritos, en sus regiones? Pero Carabineros ha sido y fue por largo tiempo víctima de una campaña de desprestigio que en cinco años nos causó el retiro de más de 4.500 funcionarios. Salen más funcionarios de los que postulan a la institución. Y ser carabinero ya es una tarea difícil. Sin respaldo político es más arduo aún. Pero cuando ya la ciudadanía le quita el apoyo, empieza a agredir a carabineros, eso es prácticamente imposible. Por eso le pedimos a cada uno de los chilenos que valoren y agradezcan la labor que cumplen nuestros carabineros, nuestros policías de investigaciones y nuestros gendarmes. Sin ellos no tendríamos el Chile que tenemos. Y cuando un carabinero, un detective o un gendarme, cumpliendo con su deber, hace uso de la fuerza legítima, tengan por seguro, tengan por cierto que contarán con el respaldo de este presidente y de este gobierno. En eso que nadie se pierda, porque es el uso legítimo de la fuerza al cual están facultados nuestras Fuerzas Armadas y de orden. Pensemos por un momento en lo que hace cada uno de ellos. Ellos trabajan cuando nosotros dormimos. Ellos nos cuidan mientras nosotros descansamos. Velan por ese sueño tranquilo de millones de compatriotas. Y ese reconocimiento que por muchos años se les negó, vuelvo a insistir que este gobierno no lo negará jamás. No vamos a tener ninguna ambigüedad en defender a nuestros carabineros, a nuestros policías de investigaciones y a nuestros gendarmes. Muchas gracias al director de Gendarmería por acompañarnos en esta ocasión también. Y quiero en este momento honrar a los mártires de Carabineros, a los mártires de la Policía de Investigaciones, a los mártires de Gendarmería de Chile. Ese sacrificio que han hecho por la patria no puede ser en vano y debe cobrar un sentido profundo, haciendo de Chile un país más seguro, y nosotros a las familias de esos mártires no les podemos fallar. A los caídos tenemos que reconocerlos y a las familias tenemos que apoyarlas. Y aquí decirles algo de nuevo, muy directo, no los vamos a dejar solos y vamos a preocuparnos de las viudas, de los viudos y de sus hijos, porque ustedes también han sufrido una enormidad. Y a los jóvenes que sueñan con servir a la patria, vistiendo el uniforme verde, les decimos que los estamos esperando. Y lo estamos esperando con mejores condiciones, con mejor formación y con una carrera a la altura de esa vocación de servicio. En las próximas semanas ingresaremos un proyecto de ley, del cual ya hice mención en el aniversario de Carabineros del 27 de abril, que mejorará las condiciones y los estipendios de los alumnos carabineros. Y asimismo propondremos, y será objeto de la discusión parlamentaria, una asignación trimestral para mejorar la remuneración de nuestras policías desplegadas en las calles y en los barrios de nuestras ciudades. También quiero darle un agradecimiento especial a nuestras Fuerzas Armadas, a las Fuerzas del Ejército, de la Armada, de la Fuerza Aérea, que se han desplegado a lo largo de todo el país. Lo hemos visto en la macrozona norte, en la macrozona sur. Ese despliegue nos ha ayudado, ha colaborado a controlar la inmigración ilegal, a controlar de alguna manera el terror
que viven algunos vecinos, las víctimas en la macrozona sur. Y nos han ayudado a bajar la percepción de inseguridad en donde están. Queremos que Chile vuelva a ser ese país seguro. Poder algún día volver a decir que Chile es el país más seguro de toda Latinoamérica. Y en la macrozona sur, en Arauco y en la Araucanía, en estos 80 días no hemos desplegado en todas las zonas que se creían vetadas. Un especial reconocimiento al Ejército, a la Armada, a la Infantería de Manila, por el rol fundamental que han cumplido a lo largo de estos años. Muchas gracias. La Araucanía no será más un refugio de terroristas, no será más un refugio de prófugos de la justicia. A quien quema, a quien roba o quien asesina, le caerá todo el peso de la ley. Y lo saben aquellos que estuvieron prófugos por varios años, gracias al trabajo del Ministerio Público, hoy día están donde deben estar, esperando que los tribunales hagan su trabajo como corresponde. La Araucanía es una de las regiones más hermosas de Chile y tiene un futuro, una de las regiones más hermosas. Todas las regiones tienen su hermosura y cada uno se siente un amante de su región. Y me queda claro cuando voy de Arica, Parinacota hasta Magallanes, todavía no he llegado a la Antártica, pero cuando uno recorre y ve el orgullo que cada uno de ustedes siente por su región, es admirable. Y eso se agradece, porque llevan a Chile en el corazón. Pero la Araucanía ha sufrido, y ha sufrido más que otras regiones, y tiene que recuperar ese futuro promisorio que se dio por tantos años en paz. Su gente merece vivir en paz, trabajar tranquila y ver cómo florece la tierra, cosa que no ha ocurrido en amplios sectores de la Araucanía. Y en esta región, como en todo Chile, necesitamos que aumente el turismo. Es maravilloso, pero hay turistas que hoy día no se atreven a ir a ciertas zonas en la Araucanía. Y eso va a ser, si recuperamos la Araucanía, que regrese la inversión y que recuperemos el desarrollo y tengamos más fuentes laborales. Para lograr estas medidas, se va a acompañar esto con el diseño de una política indígena coherente, en la cual hemos estado trabajando del Ministerio de Desarrollo Social, Ministerio de la Vivienda, Ministerio de Salud, en un conjunto de ministerios hemos ido viendo cómo hacer un cambio en la política indígena y vamos a impulsar una política que cambie lo que ha venido ocurriendo hasta ahora. Porque la política impulsada hasta ahora en temas de entrega de tierra ha mostrado que no ha sido eficiente y ha estado desconectada de las necesidades reales de las comunidades. Hay muchas tierras entregadas, pero que no están siendo labradas, no están siendo utilizadas. Y por eso queremos impulsar una reforma a la ley indígena que le otorgue mayores libertades y herramientas para el desarrollo a esas comunidades. Queremos eliminar las restricciones de uso del suelo y permitirle a cualquier integrante de las comunidades que la pueda arrendar, que la pueda hipotecar en iguales condiciones que cualquier chileno. ¿Por qué tiene que haber una diferencia entre chilenos? ¿Por qué alguien que tiene una tierra no la puede utilizar? ¿Por qué no la puede labrar? ¿Por qué no la puede arrendar? ¿Por qué no la puede hipotecar? ¿Por qué vamos a hacer diferencias en esas cosas? Para ello vamos a reformular el proceso de consulta sobre un nuevo sistema de tierras que el gobierno dejó a medio andar. Nosotros lo vamos a retomar, porque esto va a ser con consulta. Que nadie se preocupe, vamos a hacer las consultas para que esto sea hecho por todos como corresponde. Pero vamos a garantizar que ese proceso de consulta sea legítimo, libre de toda interferencia y de quienes promueven la violencia o que actúan de mala fe. Todos vimos lo que ocurrió en una de las consultas que se hicieron en gobiernos anteriores. Esa violencia es inaceptable. El que quiere participar, que participe. Todos sabemos cuáles son los registros. ¿Por qué no utilizamos los registros? Para que la gente vaya y diga, yo soy esta persona. Bueno, el tipo de consulta que vamos a hacer los va a incorporar a todos. Adicionalmente, ordenaremos el actual sistema de compra de tierras.
Vamos a instaurar tasaciones transparentes y a valor de mercado, y sobre todo con una trazabilidad real en cada compra. Aquí también estamos haciendo un análisis exhaustivo de todo lo que ha ocurrido con las compras de tierra. Tenemos que revisar los valores que se han pagado. Tenemos que revisar cuál ha sido el resultado de esa entrega de tierras. Algunos que quizás no han ido a la Araucanía se van a sorprender del estado de abandono de muchas tierras entregadas, sobre la cual había mucha esperanza, pero se transformó quizás en la ventaja para unos pocos y la desilusión para miles. Para dar certeza y estabilidad a las familias que viven en comunidad, vamos a avanzar también en el otorgamiento de títulos de derecho de uso y goce individual sobre las tierras entregadas, permitiéndole así postular a subsidios habitacionales y a otros subsidios del Estado. No puede ser que en ciertas comunidades, con no tener un derecho sobre la propiedad, no pueda postular a beneficios. Y eso se ve en el norte también. Hay situaciones de personas que hacen patria en el altiplano y no pueden postular a un subsidio porque no tienen un título de dominio, no tienen algún documento que certifique que pueden, que están viviendo ahí y que eso les pertenece. En otra dimensión de la seguridad, vamos a recuperar el control de nuestras cárceles. Y eso es algo que ustedes van a ir viendo paso a paso. Primero, tenemos que fortalecer la institución de gendarmería. Y les pido un aplauso para nuestros gendarmes. Una institución que con muy poco realiza una gran, gran labor. Y le quiero agradecer al Congreso por una norma que se aprobó de manera transversal, que hace transitar la institución de gendarmería del Ministerio de Justicia hacia el Ministerio de Seguridad. Y así vamos a poder transformar a Gendarmería en un cuerpo armado de excelencia que nos va a brindar la seguridad necesaria a todos los chilenos para quienes cometen delitos estén a buen resguardo de Gendarmería de Chile en cárceles que no sigan funcionando como escuelas para el delito. Porque hoy día los jefes del crimen organizado continúan operando con sus bandas desde el interior de un penal. Y pueden dar órdenes incluso a través de teléfonos que adquieren de manera irregular. Es como que si los muros no existieran para algunos. Bueno, esas personas van a tener un cambio en su estadía dentro de las cárceles y ustedes van a ver en los próximos días y a lo largo de todo el país cómo comenzará un proceso de fortalecimiento de los regímenes de máxima seguridad para aquellos jefes de las organizaciones criminales y aquellos delincuentes peligrosos que hoy día operan del interior de las cárceles. Vamos a recuperar el control efectivo de todos nuestros penales con tecnología de punta, con control riguroso de los accesos, con comunicaciones y con separación total, según los compromisos de delictual que tenga cada uno de las personas que cumplen hoy día su condena. Asimismo, pondremos en marcha un plan de infraestructura penitenciaria proyectada hasta el año 2030 y que va a ir modernizando el sistema carcelario en todo lo que diga relación con la seguridad, con el aislamiento, con las medidas de máxima seguridad. Y en una primera etapa vamos a incorporar y trabajar para aumentar a 20.000 nuevas plazas en todo Chile los centros de detención, porque las cárceles hoy día están hacinadas. Es de verdad una situación inaceptable también la que hoy día viven las personas privadas de libertad. Una cosa es que se cometa un delito, una cosa es que le sancione y otra cosa es que tenga el derecho a tener un lugar donde cumplir su condena. Y construir cárceles seguras y modernas no es un gasto, es una inversión en seguridad. Y eso también tiene una segunda parte, que es la rehabilitación, porque uno tiene que avanzar en un sistema penitenciario seguro, pero también tiene que pensar en aquellas personas que se pueden y quieren rehabilitar. Porque si no, un joven que entra en una cárcel sale de la cárcel con mayor instrucción criminal,
sale peor de que cuando entró. Y eso es algo que tenemos que ir revirtiendo. Y en este nuevo modelo penitenciario se va a combinar la seguridad con programas reales de reinserción que incluyan educación, capacitación laboral, tratamiento de adicciones y también la intervención de especialistas en una alianza público-privada. Porque aquí no excluyamos al mundo privado. El mundo privado nos ha mostrado en distintas instancias de la vida cómo ha ido colaborando para sacar adelante nuestra patria. Y como he señalado, la seguridad se construye con un control firme para que quien delinque tenga también una oportunidad, si es que la quiere, para rehabilitarse. Y eso es reencontrarse con la vida honesta. Y hay más personas, y han sido testigos de esto el ministro, los subsecretarios de justicia, de que se puede hacer. Han ido a centros de rehabilitación y han estado con personas que han vuelto a tener una vida honesta y quieren reintegrarse. A ellos también tenemos que darles una mano amiga que los saque adelante. En materia fronteriza, durante años la frontera norte estuvo desprotegida, no solo de la inmigración ilegal, sino del narcotráfico, del contrabando y del crimen organizado. Desde el primer día pusimos en marcha nuestras iniciativas de control de frontera, instruyendo a las Fuerzas Armadas, y le hago un agradecimiento especial al Ejército por las obras físicas que han realizado en la zona norte y por el despliegue también que han realizado y la implementación de vigilancia en todo lo que es construcción de zanjas en pasos clandestinos, en la coordinación que se ha dado en conjunto para poder enfrentar el crimen organizado con las policías, porque esto supera el control fronterizo que pueda realizar solamente carabineros. Y el refuerzo que nos ha dado el Ejército, al menos en la macro zona norte, ha sido fundamental. Así que muchas gracias a nuestro Ejército de Chile. Y ese despliegue ha sido muy fuerte desde el 11 de marzo. Y han aumentado desde el 11 de marzo también las expulsiones. Sé que todavía necesitamos más, porque algunos dicen, lleva solo dos aviones, ¿ah? Pero estamos partiendo y esto va a ir paso a paso. Pero también estamos promoviendo y vamos a seguir promoviendo las salidas voluntarias. Y vamos a ir cerrando el ingreso de nuevas personas irregulares a nuestro país, cerrando estos pasos no habilitados. Y eso ya se ha ido mostrando en cifras, pero las vamos a ir mostrando mes a mes para que se pueda ir controlando si estas son políticas verdaderas las que estamos realizando en la zona norte y a lo largo de todo Chile. Porque como lo dijimos en campaña y lo vuelvo a reiterar hoy día ante ustedes, los que entraron por la ventana de manera ilegal, de manera irregular y clandestina, más tarde, más pronto que tarde, van a estar fuera de nuestro país. Tienen que salir de nuestro país aquellas personas que entraron de manera irregular. Pero y eso se puede incentivar, se puede incentivar. Y en los próximos días vamos a presentar una reforma, un proyecto de ley y también medidas, vamos a tomar medidas administrativas, como les dije al inicio, en algún sentido proyectos de ley y otras medidas administrativas para generar un plan de retorno. Y este plan de retorno busca incentivar la salida voluntaria de inmigrantes ilegales de Chile. Si salen de manera voluntaria de Chile, van a poder postular de nuevo al ingreso a nuestra nación. Pero tiene que ser por la puerta, no por la ventana. Nosotros siempre hemos sido acogedores con aquel forastero que viene del exterior. Y lo podemos decir varios de aquí, que somos hijos de inmigrantes. Pero esto tiene que ser de manera ordenada. Esto tiene que ser de una manera programada. Y eso se puede lograr. Y por eso vamos a ir modernizando todo lo que tenemos en el servicio de migraciones. Porque entendemos también de que detrás de la migración hay una dimensión humana. Hay un drama de las personas. Pero ese drama muchas veces se ve aumentado
porque hay familias que han sido engañadas y son víctimas de mafias que hacen que estas personas crean que van a llegar a un país de oportunidades y cuando están aquí las dejan abandonadas a su propia suerte y pasan a ser parte de personas explotadas por el crimen organizado. Y esto también lo vemos en niños que son utilizados como pasaporte para ingresar a nuestra nación, porque el crimen organizado transnacional no hace distinciones entre adultos o menores. Y las fronteras ordenadas protegen a los chilenos, pero también protegen y resguardan a quienes han sido víctimas de estas mafias. Ordenar, como les digo, también lleva un compromiso humanitario. Y aquí voy a otra dimensión de esta emergencia que les mencioné. Una emergencia era la emergencia en seguridad, la otra crisis que vivimos hoy día es una crisis económica fiscal, que cada vez se acentúa de acuerdo a los datos que vamos conociendo. Cuando asumimos, aventuramos una situación que era difícil. 2 meses después hemos constatado que el estado de la nación en su estado económico es más complejo de lo que podríamos haber imaginado o haber previsto. En los últimos indicadores que hemos conocido de crecimiento y desempleo, solo podemos sorprendernos para mal. Hoy día el índice de desempleo es un dolor enorme. El crecimiento se estancó. Y esto representa, como dije al inicio, un punto de partida. Uno no dice que está en emergencia para quedarse en la emergencia. Uno de esa emergencia tiene que reaccionar con urgencia y tiene que impulsar la reactivación del país. Y la situación fiscal que les mencionaba tampoco es mejor, porque el primer informe de finanzas públicas de nuestra administración ha evidenciado con claridad lo que está ocurriendo. El año 2025 cerró con un déficit estructural de un 3,7% del Producto Interno Bruto. Esto podría ser una cifra más, pero es más del doble del déficit, ese 1,6% que se había comprometido cuando se debatió la ley de presupuesto. Y esto no es un tecnicismo económico, no son cifras que pasen de largo. Es la diferencia en un país en que vive con las posibilidades que tiene y uno que gasta sistemáticamente más de lo que tiene. ¿Cuánto aguanta una familia gastando más de lo que tiene? ¿Cuánto resiste un país gastando más de lo que tiene? Y el problema no solamente es gastar de más de lo que uno tiene, el problema también es que uno calcula mal los ingresos. Y hay ingresos que nunca llegaron. Los ingresos del Estado el año 2025 terminaron casi 2 puntos del PIB por debajo de lo presupuestado. Esos son muchos recursos. El producto de una recaudación que se proyectó con mucho optimismo en algún momento. Y todos decían, no, si vamos a recaudar más. Se tuvo que ajustar a la realidad. A eso se sumaron gastos o presiones de gastos que no estaban debidamente reconocidas, inconsistencias en las proyecciones de la deuda pública. Y esto que estamos haciendo ahora de la fiscalización nos va sorprendiendo día a día. Esto es lo que tenemos que enfrentar con responsabilidad. Esta llamada emergencia económica es una realidad y no para alarmar, como dije, sino para actuar. Porque cada peso que el Estado destina a gastar en el interés de una deuda mal administrada es un peso menos que tenemos para seguridad, para salud, para educación, para pensiones, para viviendas, para las familias que más lo necesitan. Todo lo que estamos planteando en seguridad y todo lo que vamos a plantear en temas sociales requiere una buena administración de todos los recursos de Chile. La irresponsabilidad fiscal no es una abstracción de los economistas, es una realidad que sufren, una realidad que pagan tarde o temprano todos los chilenos. Todos aquellos chilenos a los que el Estado dice proteger son los afectados por una mala administración de los recursos públicos. Y heredamos un país con las cuentas desordenadas. Nuestra obligación no es quejarnos y tenemos que ver en esto una oportunidad para ordenar. Pero eso también nos compromete a todos. Yo entiendo las demandas sociales que realizan los alcaldes, concejales, cores, gobernadores, diputados y senadores. Pero nosotros tenemos que ser todos responsables.
todos vamos a tener los mismos datos y sobre todo esos datos económicos tenemos que trabajar. Podemos pedir muchas cosas, pero tenemos que hacerlo de acuerdo a la realidad que vivimos. Y por eso nuestro gobierno tomó decisiones desde el primer día. Ya hemos implementado medidas de contención, de eficiencia del gasto, y eso nos ha permitido ahorrar de alguna manera 1.3 billones de pesos. Eso no es un recorte que vaya a ir en desmedro de las personas más necesitadas. Es ordenar la casa, es ordenar la cuenta pública. ¿Para qué? Para que la situación no empeore más. Porque solo podría empeorar si seguimos igual. Y nosotros estamos cumpliendo con nuestros compromisos de campaña de hacer un ajuste fiscal profundo sin tocar los beneficios sociales. Y vuelvo a insistir en esto, no vamos a tocar los beneficios sociales. Para que nadie se pierda. Pero tenemos que ajustar lo que podamos ajustar y tenemos que priorizar las inversiones en seguridad, que es lo que hemos señalado. Tenemos que priorizar las inversiones en educación y en salud. Siempre con el sentido de responsabilidad, pensando en las futuras generaciones. Esas acciones que estamos tomando hoy día, como señalé, tienen que ser medibles. Y eso nos va a permitir recuperar el rumbo del equilibrio necesario en las finanzas públicas. Sin orden no hay avance, sin orden no hay más trabajo. Y habrá presiones, ¿sí? Habrá ruido, ¿qué quieren que les diga? He escuchado muchas discusiones. Habrá días duros, sí, pero son necesarios. Y nosotros en eso no nos vamos a desviar del camino. El dilema entre la popularidad y la responsabilidad, nosotros ya lo resolvimos. Ese dilema nosotros lo resolvimos hacia la responsabilidad. Y eso lo hacemos. Optamos por la responsabilidad, porque la popularidad pasa, pero las consecuencias de un mal gobierno las pagan durante años niños y familias chilenas, y las pagan los más vulnerables. Tenemos que ordenar las finanzas públicas, tenemos que ordenar el gasto público, si no los recursos no van a alcanzar. Y nuestros hijos, nuestros nietos se van a encontrar con un país en muy mal estado. Y no vamos a tener cómo salir de ahí. Hoy día tenemos todas las oportunidades para salir. Pero esto no va a ser rápido. Va a tener dificultades, sí. Va a haber dolor. Aquí no se pueden prometer milagros. Estamos haciendo todo lo que podemos. Estamos haciendo todo para ordenar las cuentas públicas. Estamos ordenando paso a paso todo lo que hemos visto. Y vamos a devolver la credibilidad en las cifras fiscales en Chile. Vamos a poner el crecimiento económico en el centro. Porque un país que vuelve a crecer es un país que tendrá los recursos necesarios para cuidar a sus ciudadanos y generar así algo tan anhelado hoy día, que es el pleno empleo. La mejor política pública, ya lo dijo anteriormente un presidente, es el empleo público, el pleno empleo. La mejor política pública es el pleno empleo. Y en eso tenemos que hacer hincapié. Hasta hace pocos años atrás, hasta hace pocas décadas atrás, Chile crecía por sobre el 5% como nación. ¿Y con eso qué había? Más empleo. Nosotros llegamos a cifras de desempleo increíbles, pero hoy día estamos estancados. Y ese estancamiento no hace el mismo ruido que hace una catástrofe. No saca titulares en los diarios cuando parte. No es lo mismo un terremoto que este cataclismo de desempleo al cual estamos hoy día sometidos. Son más de 940.000 chilenos y chilenas que hoy día buscan trabajo y no lo encuentran. Es una de cada cuatro personas que trabaja en la informalidad sin un contrato, sin una red que lo sostenga. Es una mujer joven que puede postular a 20 trabajos y no recibe ni una sola respuesta de esos currículum que presentó. Son 40 meses de desempleo sobre el 8%. Eso no tiene una solución rápida, pero es la herencia que más duele. Por lejos es lo que más afecta hoy día a las familias. Y esto no solo se mide en una planilla, porque pueden haber números, pero esto hay que medirlo en la angustia de las personas, en esas sobremesas en las familias donde no se conversa, hay silencio. Y en muchas noches sin dormir
de padres angustiados por no saber qué decirle a sus hijos. Y el crecimiento, a diferencia de lo que han planteado algunos, sí importa. Importa y mucho. Porque las familias, cuando hay crecimiento, tienen oportunidades de salir adelante porque encuentran empleo. Si ustedes miran la baja en la tasa de inversión en Chile y la alza el tema del desempleo, queda muy claro qué es lo que está pasando. Hay más desempleo cuando no hay inversión. E importa que el Estado recaude más. Sí, hay dos fórmulas. Una, subir los impuestos, otra, bajar los impuestos y tener más inversión. Nosotros está claro por la cual vamos. Eso va a generar debate, sí. Pero no hay mejor política pública que crecer. Eso permite recaudar más y aumentar los beneficios sociales en el tiempo de manera permanente y sólida. Aquí también nos importan las pymes. Todos hemos tenido encuentros con las pymes. No estamos pensando solamente en los grandes inversionistas. Estamos pensando

Y eso es un dato real, verificable, y que es enseñado en las distintas academias a nivel mundial. El expresidente Jorge Alessandri lo dijo con claridad. Y el tiempo no ha modificado sus dichos. Sin una economía próspera, resultará vana la más avanzada legislación social. Y de eso nos podemos percatar. Hemos avanzado en muchas legislaciones sociales, pero si no hay crecimiento, si no hay riqueza, solo administramos pobreza. Y eso es algo que tiene que cambiar. Esa, como les digo, es la ley más simple, pero muchas veces la más olvidada. Y hay un dato que golpea especialmente el desempleo. Es el dato de las mujeres. Es impresionante ver que a nivel de mujeres el desempleo llega al 10,5% y el de las mujeres jóvenes está por sobre el 25% de las mujeres que buscan trabajo y no lo importan. Eso tiene que cambiar. Ningún país puede resistir esta situación. Y nosotros tenemos que avanzar en cómo generamos más empleo. Y como lo señalé, el expresidente Piñera lo dijo y lo resumió en una frase que vale la pena. Le damos un aplauso también al presidente Piñera, en paz descanse. Él lo dijo, no hay mejor política social que el pleno empleo. Y tenía toda la razón. Un empleo no es solamente un sueldo, un empleo es dignidad para la persona. Es la posibilidad de mirar a sus hijos a los ojos y decirles que en esta casa, en esa casa, no tendrán necesidades, tendrán lo necesario para salir adelante. Es la base sobre la cual una familia construye su futuro. Devolverle el empleo a Chile no es una meta económica, es una obligación profundamente humana. El empleo se crea cuando hay un país que vuelve a crecer, cuando vuelve a haber confianza, cuando emprender deja de ser un castigo, cuando vuelve a ser una oportunidad. Y el proyecto de reconstrucción nacional y desarrollo económico y social que hemos presentado a este honorable Congreso ataca precisamente las causas de esta emergencia económica, laboral y fiscal. Es una respuesta concreta a una urgencia real, una urgencia que nos plantean día a día los miles de ciudadanos a lo largo de Chile, las miles de pymes que están esperando poder volver a desplegarse como lo pudieron hacer durante años. Es una urgencia que estoy seguro que también a ustedes les plantean miles de chilenos cuando ustedes, parlamentarios y alcaldes también, recorren sus barrios, sus distritos, sus regiones. Aprobar el proyecto de reconstrucción es indispensable para volver a crecer. Siempre pensando en generar más empleos, que es lo que más necesitan los chilenos. Yo les aseguro que cuando ustedes salen a la calle, lo que la gente les pide es seguridad y trabajo. Y no hay trabajo sin inversión, no hay trabajo sin crecimiento. Y el crecimiento no es un fin en sí mismo, es un medio para que haya más trabajo, más emprendimiento, mejor salud y mejor educación. Hace 12 años se planteó un cambio. Y se dijo que primero había que recaudar para después crecer. La evidencia al día de hoy, en los datos concretos, lo que nos toca vivir hoy día en niveles de desempleo, en nivel de crecimiento, nos dice que esa secuencia no funcionó. Recaudar y después gastar. Y lo dije al inicio, las cifras fiscales no mienten. Los números oficiales no mienten. Y aquí no compite la derecha con la izquierda. Y puedo mirar a parlamentarios de derecha y puedo mirar a diputados de izquierda. Aquí no compite la izquierda con la derecha, compite Chile contra el estancamiento. Y ese partido lo tenemos que ganar, pero lo tenemos que ganar rápido. Cada día que pasa sin mayor crecimiento, sin mayor inversión, es un día más sin trabajo para un chileno. Eso es lo que hoy día está pasando. Y aquí se quedó trancado el teleprompter. Aquí es importante destacar que Chile tiene que volver a crecer al 4%. Llevamos muchos años creciendo al 2% y la economía tiene que activarse. ¿Cómo activamos la economía? ¿Cómo aumentamos el empleo? Si el empleo hoy día está en cifras

que no habíamos visto nunca. Y al menos nuestra meta es terminar el periodo cerca del 6% de desempleo. Hoy estamos sobre el 8% de desempleo. Para eso tenemos que generar 300.000 empleos nuevos, mínimo. ¿Cómo lo hacemos? Y ahí está la obligación de los parlamentarios, que de los senadores, que en estos días van a tener un arduo trabajo. Así que los invito a reflexionar y ponerle urgencia a esta decisión, más allá de cómo voten, pero tenemos que enfrentar este tema de frente, con rapidez y sentido de urgencia. Hoy día también queremos fortalecer el agro chileno, y ahí un saludo al ministro, porque hay situaciones complejas, me lo plantearon varios parlamentarios, de la crisis hídrica que vivimos en el norte. Sin agua no hay desarrollo agrícola, sin agua no tenemos posibilidad de crecer. Y tenemos que fortalecer el trabajo agrícola, y uno de los pilares estratégicos para el desarrollo de la agricultura nacional es impulsando una inversión histórica en riego y en seguridad hídrica, apoyando la agricultura familiar campesina y ampliando el acceso a los productos que podemos obtener del mercado internacional, que nosotros podemos promover también innovando y enviando a otros países. Pero en eso hoy día hay una fuerza de tarea también, como dijo el ministro de Agricultura, trabajando para enfrentar esta crisis hídrica que atraviesa hoy día nuestra nación. Al mismo tiempo queremos avanzar en el fortalecimiento de la gestión forestal, en la prevención de incendios y en la protección de nuestros recursos naturales, con el objeto de asegurar un agro más competitivo, moderno y preparado para los desafíos del futuro. Queremos y quiero detenerme aquí ahora para hablar de un tema que fue y es complejo, como fue el alza en el precio de los combustibles. Sé que golpeó fuerte, sí, golpeó fuerte, y no lo minimizo, y no lo voy a minimizar. Y reconozco que no siempre hemos logrado explicar a tiempo ni con la cercanía que se requería las decisiones que tuvimos que tomar. Por eso, en esta oportunidad, quiero agradecerle a la ciudadanía por la responsabilidad que han tenido a la hora de enfrentar las decisiones difíciles que por el bien de Chile hemos tenido que adoptar. En otros países quizás esto habría generado un estallido, y por eso agradezco tanto la responsabilidad con la cual nuestros compatriotas, más allá de las diferencias políticas que podemos tener, asumieron esta situación grave. Y hoy, a la luz de cómo se han ido desarrollando los hechos en la guerra de Medio Oriente y las nuevas revelaciones de nuestra situación fiscal, se ratifica que lo que hicimos fue lo correcto. Y hoy día estamos mejor preparados para afrontar las incertidumbres del futuro. Si no hubiésemos hecho esto, hoy día no podríamos pensar en aliviar de alguna manera la dura vida que enfrentan muchos de nuestros compatriotas. Y para aliviar eso, cuando adoptamos esa medida dura, también adoptamos el plan Chile sale adelante, que contempló el congelamiento de las tarifas de transporte público, que es el medio de transporte masivo que existe en las distintas ciudades. También se redujo y se congeló el precio de la parafina como una manera de paliar donde corresponde el crudo invierno. Ahora, hace pocos días, hemos comunicado el tema del cupón de gas, para un balón de gas, que llega al 80% más vulnerable de las personas. El apoyo económico que se le dio también a más de 90.000 taxistas, colectiveros y transportistas escolares, para que esto no golpeara tan fuerte la economía de esos rubros. También comenzó el apoyo a 100.000 pescadores artesanales que están debidamente inscritos en los registros pesqueros, para que también puedan tener un alivio en su trabajo. Y seguiremos apoyando a los chilenos para enfrentar desafíos, porque sabemos que cuando los precios suben, son siempre las familias con menos recursos las que más lo sufren. Este golpe es aún más duro cuando hay hijos que criar, porque los gastos no pueden esperar. Por eso vamos a entregar un apoyo económico a las familias del 80% más vulnerable del registro de los hogares que tengan hijos entre 0 y 13 años.
serán 30.000 pesos por niño para ayudar a los gastos del hogar y que llegue en el momento que más se necesitamos, porque muchos padres son sostenedores, muchas mamás saben que los primeros años de vida son donde más se exige, en tiempo y en cuidado, y también en recursos. Y pese a todos los contratiempos, podemos decir que la inversión que les hablaba se está reactivando, y eso nos permitirá ir, en la medida que mejoren las cuentas fiscales, en la medida que mejore la inversión, ir en otros proyectos que ayuden a las familias más vulnerables. Pero de nuevo, siempre con responsabilidad. Uno no puede gastar más de lo que tiene, porque los costos son más altos de los que uno se puede llegar a imaginar. Y Chile, debo decir que tenía proyectos de inversión pendientes de evaluación. Y pendientes de evaluación millones de dólares que eran capaces de generar muchos empleos, pero ahí estaban detenidos, estaban atrapados en una maraña de permisos y de trámites que paralizaban cualquier iniciativa. Cada proyecto detenido no es solamente un papel, es una obra que no se construye y son miles de trabajos que no se crean, son oportunidades que no llegan a las familias. Por eso, desde el primer día nos enfocamos a destrabar la inversión. El Estado no puede ser el principal obstáculo para que Chile vuelva a crecer. Hoy tenemos 389 proyectos en calificación ambiental que representan cerca de 89.000 millones de dólares esperando esa luz verde para poder iniciar sus obras. Y solo desde el 11 de marzo han ingresado más de 22.000 millones de dólares a Chile, a la inversión en Chile. Nuestra tarea es que esa inversión deje de esperar. En mayo de este año alcanzamos un mes récord, alcanzamos el mayor monto de inversión aprobada en los últimos 11 años en Chile, 13.900 millones de dólares. Es una cifra increíble. Y nos hicimos cargo de los recursos de reclamación, que son uno de los principales nudos que mantenían los proyectos paralizados. En pocos meses resolvimos el 60% de la inversión que estaba trabada por esa vía y redujimos en un 43% los tiempos de resolución. Esto no ocurrió al azar. Pusimos en marcha una plataforma de seguimiento con actualización diaria de informes semanales que llegaban a los distintos ministros y un comité de subsecretarios que sesionan cada 2 semanas para empujar uno tras otro estos proyectos que estaban detenidos. Agilizar la inversión no es solo apurar trámites, es cambiar radicalmente cómo funciona el Estado. Por eso quiero valorar especialmente el trabajo del Comité de Ministros, que está compuesto por el Ministerio de Medio Ambiente, el Ministerio de Agricultura, el Ministerio de Economía, el Ministerio de Salud y el Ministerio de Energía. Muchas gracias por ese trabajo, ya que en 6 reuniones lograron destrabar cerca de 7.000 millones de dólares que hoy día pueden avanzar para ir generando, como digo, más empleo. Además, estamos racionalizando los permisos sectoriales, esos que muchas veces son la verdadera causa de que un proyecto con todos sus papeles en regla no logre partir. Conformamos también mesas de trabajo con los servicios más críticos y estamos implementando más de 90 técnicas habilitantes para que reemplacen esos trámites lentos, esos trámites que obstruían el crecimiento por mecanismos más ágiles, sin renunciar, como lo hemos planteado siempre, al cuidado del medio ambiente. Porque crecer y cuidar no son opuestos. Un país serio hace las dos cosas a la vez. Un país serio puede seguir creciendo y puede volver a cuidar como corresponde el medio ambiente. Y vamos a seguir destrabando proyectos, proyecto por proyecto, permiso por permiso, hasta que Chile sea de nuevo un destino seguro y razonable para los inversionistas extranjeros y que haya certeza y no demora. La certeza jurídica es lo que garantiza la inversión en Chile. Y estas cifras, como lo dije, alientan, pero no nos conforman.
porque son apenas los primeros pasos de un esfuerzo de largo aliento para dar señales de seriedad que permitan que la inversión vuelva a nuestra nación y con ella vuelva el empleo que devuelve la tranquilidad a miles de hogares. Por lo mismo, no solo se trata de grandes inversiones, sino que estamos impulsando una profunda modernización para la pequeña y mediana minería, requisitos que son absolutamente necesarios, con requisitos, porque hoy día la mediana minería, y le doy las gracias aquí a la presidenta de la Comisión de Minería y al presidente de la Comisión de Minería del Senado y de la Cámara de Diputados, porque juntos queremos impulsar, ¿no es cierto?, una mejora para la pequeña minería, porque hay muchos requisitos innecesarios que se le exigen a los pequeños mineros. Tenemos que modificar los permisos y los procesos para acceder a patentes mineras. Eso es algo que junto con el ministro de Economía y de Minería planteamos en Coquimbo y que queremos avanzar prontamente. También queremos proponer una reforma al Congreso para reducir la burocracia y entregar mayor certeza a quienes emprendan y quieran trabajar en cualquier sector del desarrollo económico. Y eso lo vamos a hacer reafirmando el compromiso con un Estado que facilite el desarrollo productivo en vez de frenarlo. El Estado tiene que ser un aliado, no un obstáculo para salir adelante. Con el fortalecimiento de la actividad en las regiones, en las distintas regiones, en el sur será con los salmones, en el norte será con la minería, vamos a generar más empleo y más crecimiento económico para Chile. Y en tanto lo que pasa es que esto va relacionado con la energía, y la energía es una fuente de incertidumbre hoy día. Así como tenemos mucha energía en el norte, tenemos que traer esa energía también a la zona centro y a la zona sur. Y eso garantía y da garantía de bienestar a los chilenos. Por eso también vamos a impulsar una modernización del sistema tarifario que sea más simple, más transparente y más comprensible para las familias. Y también para las pequeñas y medianas empresas. La energía es absolutamente necesaria y la pobreza energética que ha sufrido nuestra nación tiene que cambiar. Tenemos que tener unas herramientas robustas para ir avanzando en temas energéticos y que le den la posibilidad de acceder a todos, a todas las comunidades rurales aisladas, a las más vulnerables y a las familias, a energías a un valor razonable. Pero por eso tenemos que avanzar también en temas de mejoración de burocracia en temas de energía. Chile, y nos consta, requiere un sistema energético seguro y resiliente, con capacidad de dar respuesta a escenarios críticos. Fuimos testigos de lo que sufrió nuestra nación hace un poco tiempo atrás. Para eso tenemos que fortalecer y prepararnos para los eventos climáticos que vienen. Este invierno se viene duro y también requiere que todos nos comprometamos a ir mejorando las condiciones y logremos alcanzar esas protecciones necesarias de la infraestructura crítica y enfrentar decididamente otro tema que nos acoge, que nos aflige permanentemente, que es el robo de cables. Todos somos testigos cómo ha ido aumentando el robo de cables de cobre. Eso es parte de un crimen organizado de la mafia que hoy día afecta a nuestras naciones. Y si queremos avanzar en la seguridad energética, también entre todos tenemos que combatir este flagelo que es el robo de los cables de cobre. Simultáneamente tenemos que acelerar la transición energética incorporando energías renovables, eficiencia energética y nuevas tecnologías como el biocombustible y el hidrógeno verde para que no deje de ser solamente un sueño que tuvimos de ampliar la red energética con hidrógeno verde. Eso puede reactivarse, pero hay que hacer las cosas bien. Vamos a impulsar decididamente también la electromovilidad y vamos a transformar el mercado eléctrico para que sea más flexible, competitivo y resiliente. Y así lograremos que al año 2030 las energías limpias sean una norma y no una excepción. La energía
es un motor de inversión, de empleo, de innovación que requiere infraestructura moderna y oportuna. Modernizaremos la transmisión eléctrica destrabando inversiones claves también para el almacenamiento y la logística. Vamos a acelerar los proyectos estratégicos con la coordinación interministerial. Aquí le hago un reconocimiento al presidente Frei, porque por mucho tiempo nos dijo Chile no puede esperar. Y avanzó de una manera impresionante en infraestructura crítica para Chile. Así que, presidente, gracias por su trabajo, gracias por su esfuerzo. Muchas gracias. Todo esto será acompañado de instituciones más modernas, eficientes y confiables, basadas en mejor información, en evidencia y en marcos regulatorios claros que aseguren que la energía está al servicio de las personas y el desarrollo de Chile. También debemos convertir esas capacidades científicas y tecnológicas en oportunidades de desarrollo. Chile cuenta con una comunidad científica de excelencia, universidades de nivel internacional, centros de formación técnica y de capacidades de investigación reconocidas en múltiples áreas estratégicas. El desafío de la próxima década no solamente es generar más conocimiento, es transformar la mayor parte de ese conocimiento en innovación, en emprendimiento, en nuevas industrias y en crecimiento económico, mediante el impulso del proyecto de ley de transferencia tecnológica y conocimiento, lo vamos a lograr. Asimismo, seguiremos fortaleciendo la infraestructura crítica que requiere la economía de la inteligencia artificial. Saludo ahí a la ministra de Ciencia. La capacidad de cómputo, energía competitiva, conectividad, centros de datos y talentos especializados. Nuestro desafío claro es que Chile debe pasar de exportar principalmente materias primas a capturar una mayor parte del valor que generan las cadenas tecnológicas del futuro. El objetivo es que la revolución de la inteligencia artificial no solo se consuma en Chile. Queremos que también se diseñe y se enfrente. Se entrena en Chile, se construya y se genere empleo desde Chile, porque la inteligencia artificial llegó para quedarse y nosotros somos una gran plataforma como país para poder exportar conocimientos en esa área. Ese es el Chile que estamos construyendo, un país de oportunidades. Oportunidades de empleo, de emprendimiento, de movilidad social, de superación personal. Un país donde los padres y madres recuperen la ilusión más antigua y más noble de todas, la de saber que sus hijos van a estar bien y que tendrán más oportunidades que ellos. Eso es una realidad que queremos llevar adelante. Los hijos nuestros tienen que tener más oportunidades que nosotros mismos. Y eso va a ser una realidad a futuro. Hay una pregunta que le da sentido a todo lo que hemos dicho. ¿Para qué queremos un Chile más seguro? ¿Para qué queremos un Chile que crece? Y la respuesta es sencilla. Para que cada familia chilena, cada persona pueda vivir mejor. Por eso, junto a la emergencia de seguridad y a la económica, hay una tercera emergencia que se vive más en silencio, pero que duele igual, la emergencia social, que es la madre que espera años por una atención médica. Es el joven que no encuentra cómo pagar un arriendo. Es el niño que estudia en una escuela donde la violencia comienza a instalarse. A esas heridas se suman otras, aún más ausentes en la discusión pública. La caída de la natalidad es una realidad. La soledad de los adultos mayores, otra realidad terrible. Y el Estado no puede seguir ignorando estas realidades. El Estado no está para reemplazar a las familias, sino para entregarles las herramientas y después confiar en ellas. En salud, el sistema actúa muchas veces cuando ya es tarde. Por eso decidimos acompañar a las personas en cada etapa. La prevención, el diagnóstico, el tratamiento y la recuperación sin abandonarlos a mitad de camino. En Chile, una de cada cuatro muertes tiene la misma causa, el cáncer. Cada año, 60.000 personas reciben este diagnóstico y 30.000 no sobreviven. Cuando asumimos, encontramos
a miles de chilenos esperando algo que no admite demora: la confirmación del diagnóstico de cáncer y el inicio de su tratamiento. Detrás de cada garantía retrasada hay una persona, hay una familia que vive con angustia y de no saber, y también un reloj que corre en casos oncológicos siempre en contra. Por eso, junto con la ministra de Salud, declaramos la alerta oncológica y pusimos en marcha el plan oncológico de 90 días, con metas claras, plazos exigentes y seguimiento semana a semana. Y los resultados están a la vista. Logramos contactar al 99% de las más de 33.000 personas que estaban en lista de espera para vincularlas a la red y reactivar su atención. El plan avanzó en forma sostenida y verificable. En pocas semanas hemos logrado cerca del 80% de avance en la aceleración y en la resolución de los temas críticos. Muchas gracias, ministra, por ese trabajo incansable que está realizando. Y también vamos a activar la complementariedad público-privada a través de FONASA. A través de FONASA pusimos a disposición más de 4.800 cupos para atender casos oncológicos en las distintas regiones del país. Sabemos que el desafío no termina aquí, pero demostramos que cuando el Estado se organiza, fija metas y rinde cuentas, los resultados llegan. El cáncer no es la única enfermedad que duele. Tenemos más de 3 millones de prestaciones pendientes. Bien lo saben los médicos que integran las comisiones de salud. Y por eso queremos seguir priorizando atenciones en las listas de esperas, con más horas médicas, con más operativos quirúrgicos y con mejor y mayor coordinación de la red pública y privada. Y en esto le agradezco a la ministra cómo ha ido enfocando el tema, porque nos ha ido focalizando. No podemos abordar las 3 millones de horas pendientes, el listado completo de los 3 millones de pacientes en espera, pero sí podemos focalizar el esfuerzo y así ir avanzando paso a paso en las distintas necesidades de las personas. El deporte también es fundamental para fortalecer nuestro desarrollo social. Un saludo a la ministra. Y también un saludo y un agradecimiento al Senado y a la Cámara de Diputados por aprobar la ley de sociedades anónimas deportivas. Esta es una política de Estado, no es una política de un gobierno. Así que le agradezco la agilidad y la resolución en la promulgación de la ley de las sociedades anónimas deportivas, que fue aprobada transversalmente y que hará un antes y un después en lo que es el fútbol. Porque con esta normativa vamos a fortalecer la transparencia, la fiscalización y la probidad en la gestión de los clubes, terminando con prácticas que han afectado la credibilidad de la actividad, como son la multipropiedad y los conflictos de interés, porque eso le da opacidad al deporte que es masivo en Chile. Esta ley protege a los hinchas y permite que el deporte profesional se desarrolle con reglas claras, con responsabilidad y con confianza. Además, como hemos anticipado en estos días, estableceremos una mesa de trabajo para impulsar el plan de recintos deportivos para Chile, que permita acelerar, mediante acuerdos público y privado, la construcción de infraestructura a nivel regional y también, por qué no decirlo, contribuir a que todos los clubes, todos los grandes clubes puedan tener su espacio propio para desarrollar sus actividades. Los espacios deportivos no son solamente de un club, no es un llamado a uno u otro club, es un llamado a Chile entero. Y ahí el Estado sí puede contribuir al desarrollo y al impulso de la infraestructura deportiva, cultural, tecnológica en el país. Vamos a convertir al Estado en un articulador de estas grandes iniciativas que, con el compromiso y la agilidad del Estado y con el compromiso y la responsabilidad del mundo privado, puede avanzar a pasos agigantados. Destrabar la burocracia no solo sirve para el desarrollo económico, sino también para potenciar el tema en la innovación social, en la educativa, en la deportiva y en la cultural. Pero el deporte es mucho más que eso, es una escuela de carácter. Y eso es algo que he ido aprendiendo con la disciplina con la que trabaja la ministra.
enseña esa disciplina que usted practica, nos da perseverancia, da responsabilidad, nos enseña a trabajar en equipo y también a respetar las reglas, y nos muestra que hay capacidad de superación cuando uno se prepara y se entrena. Queremos que el deporte acompañe a las personas durante toda la vida, desde la infancia hasta los años dorados, porque el deporte no es solamente una forma que mejora la vida de los deportistas, sino mejora la vida de todas las personas y fortalece con creces el tejido social de nuestra nación. En los cimientos de todo el desarrollo de una nación está la educación. La educación es fundamental. Y aquí a los equipos que están en el Ministerio de Educación les quiero dar las gracias por todo lo que están realizando. Y esto lo decía, gracias ministra, gracias a su equipo, esto lo decía con toda claridad Gabriela Mistral. Y hay una frase que todavía nos interpela. Ella decía: todo procede de la escuela. Allí se forjan los corazones y los cerebros que forman el alma de la patria. Según como sea la escuela, así será la nación entera. Palabras que hoy día resuenan en todos nosotros. Y hoy día en la educación podemos decir que hemos perdido tiempo muy valioso. Hemos perdido tiempo y oportunidades gigantescas. Hemos vivido distintas reformas, pero esas reformas extraviaron las prioridades. Y nosotros tenemos que ir recuperándolas paso a paso, porque el aprendizaje dejó de ser la prioridad. Se fueron debilitando valores esenciales como el respeto, el orden, la disciplina en nuestros centros educativos. La violencia ganó terreno en nuestras escuelas. Este año en Calama tuvimos que lamentar el asesinato de María Victoria Reyes, una inspectora que murió a manos de un estudiante armado. Eso tiene que resonar en nuestro corazón, en nuestra mente. Y por eso ingresamos al Congreso el proyecto de ley de escuelas protegidas, para que los establecimientos puedan prevenir de alguna manera y enfrentar la violencia también con otras herramientas. Y por eso también le agradezco a la Cámara de Diputados y a la Cámara de Senadores, que está en trámite todavía, el aprobar la idea de legislar. Es muy importante no llegar una vez más tarde a enfrentar la violencia al interior de nuestras escuelas. En nuestras manos está la seguridad de nuestros niños, y en las manos de los senadores está poder sacar con prontitud esta norma que va a velar por la seguridad de todos los niños y de toda la comunidad escolar. Por otro lado, hemos escuchado a los que están en las escuelas. Hemos hecho reuniones a lo largo de todo Chile con los distintos directores y también con profesores. Y a partir de esas reuniones queremos crear un directorio a nivel nacional con directores de escuela, para que ese Consejo Nacional de Directores, analizando la realidad en conjunto con el Ministerio, en conjunto con distintas autoridades, encontremos cómo facilitar la gestión en las escuelas, que el ministerio no se convierta en un obstáculo para el desarrollo de los proyectos educativos. Tenemos que devolverle a las familias el lugar que tienen que ocupar y que nunca debieron haber perdido en la elección de los proyectos educativos. Tras una década de ir centralizando el sistema de admisión escolar, hoy día, ¿qué piden las personas? Que enfrentemos el tema. Muchas personas hoy día nos piden que hagamos, como lo señaló la ministra, una pausa y que analicemos qué ha ido sucediendo con las leyes que aprobamos y que llevamos a la práctica. Hay temas que analizar, hay temas que cambiar. Y no cerremos los ojos a algo que es evidente y a algo que nos piden los apoderados: que se vuelva a ponderar el mérito de los alumnos, que se vuelva a dejar que los padres puedan elegir el establecimiento educacional para sus hijos. Por algo se crean proyectos educativos distintos, para que los padres tengan una posibilidad de elegir entre unos y otros. Por algo los niños son los que nos exigen. Yo me esforcé por tanto tiempo y quiero tener una posibilidad de educarme bien. Pero hoy día
no en todas partes con el método que tenemos eso se hace una realidad. Tenemos que acercar de nuevo a las familias, a las escuelas. Tenemos que darle a los directores las herramientas para volver a ser líderes pedagógicos, no solamente administradores de consultas o planteamientos que se le hacen de las distintas autoridades. Necesitamos más autonomía para los establecimientos educacionales, resguardando siempre la no discriminación y la atención de todos los estudiantes con necesidades especiales. Esto de verdad es un drama. Los padres hoy día a todos nos plantean una mayor atención a los niños con necesidades especiales. Y ese también tiene que ser un esfuerzo país de reconocer una realidad, de enfrentarla y de mejorarla. Pero ninguna reforma sirve ni tiene sentido si no logramos que nuestros niños aprendan. ¿Cuál es el sentido de ir a la escuela? Aprender. Y por eso queremos lanzar el Plan Chile Aprende y Avanza como una estrategia nacional para que los niños aprendan y tengan tiempo para adquirir las competencias fundamentales en lectura, en escritura, en matemática, con decisiones basadas en la evidencia, en la formación docente y en las habilidades efectivas. Un niño que no sabe leer, un niño que no entiende lo que lee, un niño que no sabe sumar o restar, ¿cómo enfrenta el futuro? ¿Cómo van a llegar a ser grandes profesionales si en la base no les dimos lo que era necesario? Y al igual que en todos los ministerios, en educación también estamos haciendo un cuidado exhaustivo. Estamos revisando cómo se gasta cada peso que el Estado invierte. Y gracias al llamado que se hizo desde educación, desde Hacienda, de regularizar los pagos en el sistema de crédito con aval del Estado, el cobro en los saldos morosos aumentó en cerca de un 300%. Y esos recursos nos van a permitir mejorar la educación inicial y también apoyar a los jóvenes que habían desertado del sistema. Tuvimos largas discusiones por esto, pero con algunos llamados a la responsabilidad que se hicieron, bueno, esto empezó a cambiar. Finalmente, una materia que cruza la educación, el trabajo y los desafíos de mujeres es el tema de la sala cuna. Es un tema largamente demandado, planteado por distintos actores. Y nos hemos comprometido, y así será, que este 15 de junio ingresaremos las indicaciones al proyecto de sala cuna para poner fin a una barrera que por más de 100 años ha afectado la contratación de mujeres en Chile. Pero esto de nuevo hay que hacerlo con responsabilidad. Vamos a impulsar un nuevo sistema que permita avanzar hacia una sala cuna universal, con gradualidad, con responsabilidad, garantizando la sostenibilidad financiera de esto. Esto tiene que ser una propuesta seria, responsable, que permita avanzar en fortalecer la participación laboral femenina, en lograr la conciliación entre el trabajo y los cuidados y enfrentar uno de los grandes desafíos que enfrentamos hoy día, como es la demografía. Pero esto, vuelvo a insistir, tiene que ser con responsabilidad, con gradualidad, y también tener muy claro que una madre, para poder trabajar, tiene que tener la tranquilidad, tiene que tener la certeza de que su hijo va a estar bien cuidado, de que la persona a la cual le encarga el cuidado de su hijo lo va a hacer bien. Esto es una responsabilidad que también le afecta al Estado. Es una responsabilidad compartida entre la familia y el Estado. Y en eso vamos a avanzar. Vamos a avanzar con fuerza, con responsabilidad y cuidando que esto sea permanente en el tiempo. En vivienda, y nos acompaña aquí nuestro ministro de Vivienda. En vivienda recibimos un déficit que es casi estructural, que no es responsabilidad de un solo gobierno, es una responsabilidad de Estado. Y hoy día tenemos cerca de 500.000 familias que no tienen acceso a un hogar. También tenemos cerca de 120.000 familias que viven en un campamento. Y esto no es una disputa entre unos y otros. Este es un problema real que tenemos que enfrentar. Pero hoy día la realidad nos dice que una familia que postula a un programa MINBU tiene que esperar en promedio 11 años
por su casa. 11 años puede estar una persona en un comité postulando una vivienda propia. ¿Y dónde se concentra la mayor cantidad de personas en espera? Que es el 44% de los que están en ese déficit, es entre los 18 y los 40 años. Eso no son números fríos, son sueños postergados. Personas que tenían ese sueño de la vivienda propia a la cual no pueden acceder. Y la vivienda no puede ser un lujo, la vivienda tiene que ser ese lugar de encuentro, de familia, donde uno debe tener derecho a llegar sin temor en las calles y sin dudar de que el Estado va a estar ahí para colaborar. Y nosotros, como lo hemos dicho siempre, queremos un país de propietarios, no queremos un país de arrendatarios. Y como lo ha mostrado el ministro, la lentitud en la construcción de viviendas pasa en gran parte por no hacer de manera rápida y diligente el trabajo, lo que denominamos burocracia. Y eso explica 2/3 del tiempo de espera de una familia. Es decir, nosotros tenemos la posibilidad desde el Estado en acelerar en 2/3 el tiempo de espera para que se haga realidad el sueño. Y en eso está trabajando sin descanso a lo largo de todo Chile nuestro ministro de la Vivienda. También proponemos abrir programas habitacionales para la clase media. Y planteamos elevar las postulaciones hasta las 4.000 UFs en un fondo con garantía estatal que va a ir dándole posibilidades también a esa clase media tan postergada. También vamos a innovar en el uso del suelo urbano a través de una operación sitio 2.0. Y para lograrlo vamos a traspasar 10 millones de metros cuadrados de suelos de bienes nacionales, gracias ministra por ese catastro que está haciendo, que hoy día están sin uso, para reforzar el banco de suelos públicos y habilitar terrenos para el desarrollo de proyectos habitacionales. En esto quiero darle las gracias a la ministra de Bienes Nacionales. Su trabajo ha sido increíble, tenía experiencia acumulada, pero ahora con la ayuda de la tecnología, de la inteligencia artificial y de otros ministerios, hemos podido hacer un catastro muy importante y queremos también terminar con los sitios eriazos. Dicen, ¿qué hacemos con este sitio eriazo? Queremos iniciar el programa Eriazo Cero para que los municipios transformen esos sitios abandonados en plazas, en canchas y en sedes comunitarias. Y en esto no se preocupen que no los vamos a dejar solos. Tampoco vamos a olvidar a las más de 40.000 personas damnificadas por los incendios de Valparaíso, Ñuble y Biobío. El día de ayer estuvimos compartiendo con vecinos de Quilpué, de Villa Alemana, de Viña del Mar, y el compromiso está, el compromiso lo asumimos antes incluso de jurar como ministro, con los ministros y como presidente, con aquellas víctimas de los incendios aquí en Viña del Mar que habían visto postergado la reconstrucción de sus viviendas. A través del Plan de Reconstrucción Nacional vamos a inyectar, como ya se planteó, 400.000 millones de pesos al Fondo de Emergencia, que se traducirán en la reconstrucción de más de 4.000 viviendas. Temas en los cuales ya se está trabajando con mucha fuerza. Porque esas familias no pueden seguir esperando, no puede pasar lo mismo que ocurrió en los incendios anteriores. Más seguridad, más empleo y más oportunidades deben traducirse al final en algo muy concreto, en mejorar la calidad de vida en el barrio, en la calle, en el entorno cotidiano de cada familia. Por lo mismo, liderados por cultura, por ahí estaba el ministro de Cultura, le doy un saludo, ministro. Y hoy día también espero que todos aquellos que vieron lo que ocurrió en la Pérgola de las Flores digan que eso no lo queremos ver nunca más. Nunca más queremos ver que alguien insulte a una autoridad cuando va a un acto público de cultura. Así que, ministro, le doy las gracias por su valentía, por estar ahí, por permanecer hasta el final, porque eso es lo que cambia Chile. Que todos nosotros nos opongamos a ese tipo de actos inaceptables hace de nuestra patria un mejor lugar para vivir. Y también, como decía, vamos a poner en marcha el plan de recuperación y limpieza,
para darle valor y de nuevo relevancia a nuestros monumentos nacionales y espacios públicos. Esta es una iniciativa que busca reparar el daño acumulado en nuestros centros históricos y devolverle a la ciudadanía los espacios dignos y seguros que les dan identidad. A los parlamentarios les pregunto, ¿qué sienten cuando vienen bajando hacia Valparaíso y ven todos esos grafitis, ven locales vacíos? ¿Qué sienten cuando van a la calle Esmeralda, a la calle Condel en Valparaíso? ¿Qué sienten? Deben sentir el mismo dolor que sienten los chilenos cuando dicen, esto es patrimonio de la humanidad y miren cómo está. Y eso no solamente ocurre aquí en Valparaíso, ocurre en casi todas las capitales de Chile. Es inaceptable que algunos se atribuyan el dominio de todo y rayen lo que no les pertenece. Tenemos que hacer una campaña todos juntos en contra de la destrucción de nuestros bienes públicos, de nuestros monumentos nacionales. Por eso reitero el orgullo que siento de haber visto a miles de chilenos, a millones de chilenos recorriendo las ciudades y conociendo el patrimonio cultural. Y esto lo tenemos que hacer entre todos. Esto no lo hace un solo gobierno. Esto no lo hace el Parlamento, los gobernadores, los concejales, los alcaldes. Lo hacemos todos los chilenos. Y por eso los queremos convocar a un día, así como está el Día de la Cultura, al día de poner las manos en el barrio. Y vamos a ir arreglando los barrios, vamos a ir mejorando la infraestructura, vamos a recuperar la cultura. Y la cultura es cuidar de lo nuestro, es hacernos responsables de nuestros monumentos, de nuestros espacios públicos, de lo bello que es lo que se ha construido en Chile. Y eso va a cuidar nuestro patrimonio, pero también va a cuidar el alma de nuestra ciudadanía. Porque cuidar el entorno, dar seguridad y respetar la memoria histórica es cuidar el alma de Chile. Y eso es lo que vamos a hacer entre todos. Así que la invitación está planteada. En obras públicas también estamos dando un paso histórico con el plan Ruta Austral. Agradezco a los senadores de la región, a los diputados que pudieron estar presentes cuando junto con quien era el ministro de Transporte en esa época y ahora es ministro de Seguridad, anunciamos una inversión de más de 800.000 millones de pesos para expandir la carretera austral entre La Junta y Villa O'Higgins. Eso es un gran avance, no solamente para la zona, sino para Chile. Y no estamos hablando solo de caminos, estamos hablando de soberanía, estamos hablando de turismo, estamos hablando de empleo, estamos hablando de conectividad para familias que han esperado por décadas la mayor accesibilidad. Chile no puede mirar su territorio austral como que fuera la periferia. Y es lo que dicen muchas veces los vecinos de las zonas más alejadas. Nos miran como si estuviéramos en la periferia, pero son la puerta de entrada. Son la puerta de entrada a la nación de miles y millones de turistas. Y nosotros queremos potenciar las zonas extremas, la zona de Arica, Parinacota, la zona de Tarapacá, la zona de Aysén, la zona de Magallanes, que son zonas futuras que tienen un futuro estratégico para nuestro país fundamental y no las podemos dejar atrás. Asimismo, porque el turismo es una manera de generar empleo, en las próximas semanas vamos a ingresar un proyecto de ley con un nuevo estatuto laboral para el turismo que busca fomentar el empleo en las temporadas altas con adaptabilidad de jornadas y compensar en temporadas bajas. El turismo es una gran fuente de ingreso y es una demanda transversal a lo largo de todo Chile, que uno puede buscar la adaptabilidad laboral para fortalecer las temporadas altas y dar el debido descanso a las temporadas más bajas. Hemos también y queremos expandir todo lo que son la modernización de nuestros puertos y queremos modernizar el puerto de Valparaíso, queremos iniciar las obras en San Antonio, porque se requiere más infraestructura, mejor y más infraestructura, y en eso estamos trabajando sin parar. Y ahí el ministro de Transportes, ministro de Telecomunicaciones y ahora ministro de Obras Públicas está trabajando en la infraestructura portuaria, que es sinónimo también de mejores empleos y también de mayor competitividad para Chile.
Chile es un país que mira al mar y necesitamos buenos puertos, puertos seguros también para poder mandar los contenedores al exterior sin que seamos un foco de atención, porque nuestros puertos se han transformado lamentablemente en lugares poco seguros para nosotros y también para los que reciben la mercadería que va desde Chile. Y con esto le vamos a dar la continuidad y reconocimiento a también las administraciones anteriores, porque vuelvo a insistir, esto no es tarea de un gobierno, esto son tareas de Estado, y así como en los puertos se va a avanzar, también agradecer a los gobiernos anteriores por todo lo que se ha hecho en las nuevas líneas del metro. Esto es un avance enorme para la región metropolitana. La línea 7 ya supera el 40% de avance y hacia fines del año 2028 unirá a Renca con Vitacura, beneficiando a más de 1.600.000 personas. La línea 9 va a conectar Recoleta con Puente Alto y va a beneficiar a cerca de 2 millones de personas. Y también avanza la línea 8 y está ya en estudio los trazados de la futura línea A, que llegará hasta el aeropuerto, ¿ah?, como lo tiene cualquier país y capital a nivel mundial. Estos son, vuelvo a insistir, no son obras de un gobierno. Esto no es para vanagloriarse un gobierno u otro. Esto ha sido una política de Estado que ha facilitado la calidad de vida a las personas. Y como lo han dicho otras autoridades, un kilómetro de metro no es valioso por el concreto, ¿ah?, es valioso por el tiempo. Es el tiempo que ahorra una persona en ir de su trabajo a su hogar, de su hogar al trabajo. Una hora menos de transporte al día, imagínense lo que significa en la vida de las personas. Y eso es algo que queremos fomentar, porque en ese horario libre, se puede estar con la familia, se puede practicar deporte, se puede leer o sencillamente se puede descansar. Por eso felicito a todos los gobiernos que han avanzado en esta gran obra que nos hace sentirnos orgullosos de nuestro país, como es el Metro de Chile, el Metro de Santiago, y vamos también después con los metros y los trenes de acercamiento. En eso también tenemos que avanzar. Tenemos que, con todo esto, devolverle el tiempo a las familias. Y esa es una forma de gobernar. Toda la política social debe tener como finalidad fortalecer a la familia chilena. Tengo la convicción de que muchos de nuestros problemas tienen su raíz en el debilitamiento de la familia. Por eso fortalecer la familia es fortalecer a Chile. Y en eso también un reconocimiento a la ministra de Desarrollo Social. El trabajo que están haciendo ahí es notable. Hoy en nuestro país nace en promedio menos de un hijo por mujer en edad fértil. Para enfrentar esta crisis silenciosa, vamos a crear la Secretaría del Plan de Chile Renace y vamos a convocar a una comisión asesora presidencial para que de forma unida y transversal podamos analizar todas las posibilidades que están para darle a las familias que quieren soñar con una familia. Eso es algo que nos tiene que ocupar transversalmente. Aquí, de nuevo, no tiene que haber colores políticos para enfrentar esta situación. Hoy día los niños son el futuro de Chile, pero tenemos que ver cómo les damos una mano a esas familias. Aquí también estamos fortaleciendo la desinternación de los niños. Hoy día tenemos cerca de 700 niños entre 0 y 3 años que viven en residencias. Aquí un llamado también a las familias de acogida. Primero, un agradecimiento a los que ya son familias de acogida y que quienes son familias de acogida inviten a otros para que este plan que hemos iniciado de crecer en familia se haga una realidad, como ya lo es en la Araucanía, en Valparaíso y en la región metropolitana. El testimonio de las familias que hoy día acogen a otros niños es lo que moviliza a otras para que esos 700 niños tengan un hogar. Y la familia también es una protección, junto a la que debe contar cada ciudadano chileno, de los niños. Hoy día hay muchos niños que son objeto de explotación sexual. Es más de lo que podemos imaginar. Es un drama que recorre nuestra patria y tenemos que luchar en contra de la explotación sexual infantil. Es un deber. Tenemos que activarnos. Y por eso se activó también un plan de entornos digitales seguros para proteger a nuestros niños.
de los peligros que hoy día los acechan desde las pantallas. Nosotros tenemos que cuidar a nuestros niños, fortaleciendo siempre el derecho preferente de los padres como principales educadores. En esto no nos perdamos, son los padres los primeros educadores. El Estado, como lo dije, puede ayudar, colaborar, pero no puede reemplazar a la familia. Que un niño crezca en una familia que lo ama no es un privilegio, es un derecho. Y en eso tenemos que comprometernos todos y restituir ese derecho a los niños más vulnerables de Chile. No es para nosotros un programa más, no lo es, es una responsabilidad moral, y espero que todos lo sientan así. Devolverle la posibilidad de crecer en un entorno seguro a un niño, ojalá en una familia, es una responsabilidad moral. Y tenemos también un compromiso muy especial con las personas en situación de discapacidad. A petición de la Fundación Teletón, tan querida y respetada por los chilenos, enviamos al Congreso Nacional un proyecto de ley para establecer el Día Nacional de la Teletón y el Día Nacional del Encuentro Familiar el primer sábado y domingo de noviembre. Y les pido aquí un aplauso para don Mario Kreuzberger. Lo habíamos invitado, no pudo venir. Es un hombre que ha hecho cambios profundos en nuestra nación. Es un hombre al cual le agradecemos el trabajo que ha logrado en equipo. Y creo que dos días para celebrar la esperanza y para reencontrarnos con quienes queremos es algo que nos va a hacer muy bien. Estimados compatriotas, la confianza en la democracia exige un Estado que rinde cuentas, acepta el escrutinio y cierra los espacios donde se refugia la corrupción. La corrupción no es un problema menor, recorre las distintas instituciones desde dentro para desviar recursos que no llegan a quienes los necesitan, y vacía también de contenido las promesas de la democracia. Por eso, a pocas horas de asumir el 11 de marzo, firmé la instrucción que puso en marcha el plan de inspección total, una revisión inédita del gasto fiscal en más de 500 servicios públicos con más de 1.000 auditores que son funcionarios públicos, trabajando apoyados por la inteligencia artificial para detectar patrones o anomalías en los distintos servicios. Los primeros hallazgos, sí, son preocupantes. Encontramos más de 3.000 millones de dólares pendientes de pago, muy por encima de lo habitual, y cerca de 10.000 pymes estaban esperando pagos postergados por más de 250 millones de dólares. Los principales afectados fueron precisamente los programas sociales. El caso de Junaep, ¿sí? El caso de Junaep, que tanto ha dado que hablar en las últimas semanas, es especialmente grave. En el programa de alimentación escolar hemos encontrado pago por raciones no entregadas y modificaciones de contratos irregulares. Por lo mismo, vamos a acelerar la institucionalización del servicio de auditoría interna con mayores facultades y financiamiento, que será un colaborador más eficaz para el enorme trabajo que ha realizado la Contraloría General de la República. Gracias a todos los funcionarios de la Contraloría General de la República por el trabajo abnegado que realizan día a día para recuperar los recursos públicos. Porque el Estado tiene los recursos para los programas sociales, para que esos programas funcionen. Lo que ha fallado en la gestión es el cuidado de los recursos públicos y la defensa de los programas como el de alimentación escolar, de salud, de educación, es asegurarnos de que ni un peso se pierda en el camino. Y aquí, combatir la corrupción es un deber que busca protegerlos a todos. Cada peso que se desvía es un medicamento que no llega, es una ración que un niño no recibe, una obra que no se construye. Por eso, cada gasto que hagamos tiene que responder a tres preguntas muy simples. ¿El gasto ayuda a quienes realmente lo necesitan? ¿Hace de Chile un país más seguro? ¿Hace de Chile un país más próspero? Si la respuesta es sí, sigamos adelante. Si la respuesta es no, ese peso debe volver a su dueño, que es el pueblo de Chile. La fiscalización es fundamental, la gestión es esencial para poder recuperar nuestra nación. En esa misma línea avanzaremos en la racionalización del aparato público, un Estado más moderno que empieza a dar el ejemplo. No podemos pedir autoridad
austeridad y eficiencia a las familias chilenas si el propio Estado no es capaz de ordenarse a sí mismo. En las próximas semanas vamos a presentar un proyecto de ley para avanzar hacia la fusión institucional del Ministerio del Interior y el Ministerio de Secretaría General de Gobierno en una sola estructura orgánica. Esto es algo que ya han planteado varios parlamentarios de distintos sectores. Asimismo, vamos a convocar una comisión de expertos con el mandato de proponer una nueva arquitectura del Estado. Una estructura ministerial más racional, que reduzca el número de carteras, que elimine las superposiciones de funciones y que reasigne los recursos. A partir de sus propuestas, de las propuestas de esta comisión, vamos a enviar al Congreso para su debido debate las iniciativas que en el tiempo permitan concretar una reducción real y ordenada de los ministerios. Casi 20 años de su creación, el sistema de alta dirección pública es la herramienta con la que cuenta el Estado para cargos directivos, para que los cargos directivos se llenen por su mérito y no por coteo político. Valoramos ese principio y queremos protegerlo. Sin embargo, el sistema tal como está hoy no funciona, o no responde, más bien dicho, con la agilidad que el país necesita. Los concursos toman demasiado tiempo, las vacantes se acumulan, los cargos quedan por largos periodos en manos de suplencias y en la práctica se ha ido debilitando aquello que el ADP...

día. Eso tiene que cambiar y vamos a evaluar también con el Congreso la manera de modernizar el sistema de alta dirección pública para generar un cambio real. Queremos un Estado conducido por directivos con nombre, con un mandato claro y con responsabilidad sobre sus metas, porque el mérito en la función pública no es solamente un trámite administrativo. Tenemos que conocer lo que hacen, quiénes son y cómo rinden cuenta de las cosas que se realizan. En materia de transparencia, nuestro gobierno ha asumido una convicción clara: el Estado debe volver a estar al servicio de las personas, y eso exige instituciones abiertas, responsables y sujetas al escrutinio ciudadano. Por ello, durante estas primeras semanas impulsamos con decisión la tramitación del proyecto de ley Transparencia 2.0, una reforma postergada que va a modernizar el sistema de acceso a la información pública y actualizará los estándares que hoy han ido quedando atrás frente a las nuevas exigencias de la ciudadanía. No es aceptable que una iniciativa tan relevante como esta lleve ya casi 8 años esperando un avance. Esperamos ahí también contar con los senadores y diputados para poder avanzar en esta materia. Chile necesita un Estado transparente, más moderno y más cercano. En esa misma línea, coordinaremos esfuerzos entre la Contraloría General de la República, el Servicio Civil y la Comisión Asesora Presidencial para la Integridad Pública y la Transparencia, con el objeto de instalar sistemas de mayor transparencia a los que ya tenemos y que valoramos en los servicios públicos y en los municipios a lo largo de todo el país. Hace un año, la Contraloría evidenció una de las prácticas más extendidas en nuestra nación y que también más indignaba a los chilenos: personas que usaban licencias médicas para salir del país, asistir a casinos o sencillamente no ir a trabajar, recibiendo sí su sueldo. Las cifras son relevantes: se identificaron casi 30.000 casos de personas que abusaron de estas licencias médicas. Al día de hoy hay más de 25.000 sumarios que ya están instruidos, y donde corresponde, las sanciones han sido siendo aplicadas, incluyendo destituciones, censuras y multas. Pero instruir un sumario no basta. Lo que la gente espera, con toda razón, es que estos procesos terminen y que se apliquen las sanciones efectivas para quienes abusaron de la confianza pública. Por eso asumimos un desafío y un compromiso de crear una fuerza de tarea legal con abogados dedicados exclusivamente a acelerar la tramitación y al cierre de estos sumarios. No puede ser que los sumarios se abran y queden ahí en un estado de latencia. Esto tiene que cambiar y recuperar también el sentido de la función pública. Quien hizo bien su trabajo no tiene nada que temer. Quien defraudó al Estado y a sus compañeros, si no cumplen, van a tener que responder. Y eso lo determinará como corresponde un sumario. Estimados compatriotas, he hablado mucho de emergencias, pero para ir terminando, quiero llevarlos a la idea con la que comencé este discurso. La emergencia no es el lugar donde Chile se queda, la emergencia es el lugar desde donde Chile se levanta, porque la palabra emergencia, además de una crisis, también es lo que emerge. Es lo que puede surgir de un momento difícil. Las crisis también abren oportunidades y puede brotar de esta situación algo poderoso para nuestra nación, en la medida que trabajemos juntos. En estos 82 días desde la emergencia que decretamos, tiene que emerger otro Chile, tiene que emerger un país más seguro, tiene que emerger un país donde la inversión vuelva a ser una realidad, tiene que emerger la voz de millones de chilenos que quieren vivir tranquilos, donde el esfuerzo que cada uno haga valga la pena. Eso es lo que hoy vengo a entregarles, eso es lo que hoy vengo a proponerles. No la esperanza de palabras vanas, sino la esperanza de los hechos. En estos 82 días... en las áreas que le he planteado, hemos demostrado que es posible gobernar de una manera distinta, que se puede decir la verdad sin miedo, que se puede actuar con rapidez sin perder el rigor, que se puede ser firme con el delito al mismo tiempo que cercano con las personas. Pero gobernar es una tarea

0: de largo aliento. Un país no se reconstruye en 3 meses. Un país como el que recibimos requiere un tiempo y la colaboración de todos en los tiempos esenciales. Como en distintos campos hemos ido mostrando resultados y nos hemos ido haciendo cargo de situaciones complejas, lo vamos a seguir haciendo. Hemos ido poniendo los cimientos que van a permitir levantar la patria. El 11 de marzo se convirtió la moneda en más que un edificio, se convirtió en nuestro lugar de trabajo y también en nuestro hogar con Pía. Así que quiero agradecerle a Pía haberme acompañado en este desafío. Ya que desde el año 1958 ningún presidente vivía allí. Y cuando uno camina por los distintos salones, el Salón O'Higgins, el Salón Carrera, el Salón Prat, recientemente reinaugurado, uno empieza a comprender mejor la historia de Chile. Pero un presidente no puede encerrarse entre 4 paredes y tiene que salir a escuchar. Por eso, a través de lo que hemos denominado los diálogos ciudadanos, ya hemos tenido la oportunidad de hacer encuentros ciudadanos en Coltauco, en Concepción, en Coyhaique, en Puerto Montt, en Copiapó y el día de ayer en Villa Alemana. Y esto es una invitación abierta. Yo sé que algunos pueden pensar que es un acto político. No es el sentido de lo que hacemos. Acudimos con ministros, con subsecretarios, a tratar de atender y escuchar las necesidades de las personas. Le doy las gracias a todos los parlamentarios de los distintos colores políticos que nos han acompañado estos diálogos ciudadanos y los invito a ser parte de esto y también a hacer sus propios diálogos ciudadanos. Uno no puede alejarse de la ciudadanía, uno tiene que convocar. Yo sé que los parlamentarios lo hacen, los alcaldes lo hacen, pero podemos aumentarlo. Al menos como gobierno estamos dedicados todos a recorrer Chile, a escuchar a las personas, a estar en aquellos entornos donde antes quizás no había llegado una autoridad de gobierno. Y a esto sumar los viajes por regiones, donde también agradezco la compañía de todos los parlamentarios, porque cuando uno puede inaugurar una obra, cuando puede hablar de un futuro proyecto, espera también que a uno lo puedan acompañar los parlamentarios de los distintos colores políticos. Hemos buscado en esto mostrarle a la ciudadanía que hay temas que nos unen, hay temas donde podemos trabajar unidos y tener metas claras. He podido recorrer en este tiempo ya 10 de las 16 regiones y espero en los meses que vienen poder haber recorrido en recorridos más tranquilos, no de una visita puntual a una región, sino poder estar 1, 2 o 3 días en la región para poder analizar las situaciones. La diputada me dice, sí, he ido 3 o 4 veces puntualmente a temas a la Araucanía, no he estado esos 2 días, pero ya estaré, diputada. Así que no se preocupe. Ajá, voy a estar y vamos a abordar todos los temas que afectan a esa hermosa región de la Araucanía, como lo señalé. Estamos convencidos de que un gobierno tiene que escuchar a todas las personas. Más allá de las diferencias políticas que podamos tener, tenemos que escucharnos. Otra cosa es que lleguemos a concordar un proyecto de ley, pero lo importante es sentarnos a una mesa, poder conversar, dialogar con las urgencias que correspondan en cada proyecto de ley, por las urgencias que fija el gobierno, y entiendo las discusiones que se han producido, que se han dado en el Congreso, pero también les pido que ustedes entiendan las urgencias que tenemos como gobierno. Este gobierno quiere actuar rápido para enfrentar estas emergencias que le he mencionado. Es un gobierno que quiere llegar a todo Chile, llegar a todas partes, a todos nuestros compatriotas. Queremos llegar con buenas noticias. Lo estamos haciendo en conjunto con los ministros, con los subsecretarios, con las distintas autoridades que forman parte de este gobierno. Y le doy las gracias a cada uno de los que me acompañan hoy día, ministros, subsecretarios, jefe de servicio. Gracias por el trabajo que están haciendo. Sé de su compromiso por Chile, lo valoro y creo que todos los chilenos también lo ven de la misma manera. Y ¿por qué les digo que es importante recorrer Chile? Porque rendir cuentas sí es una obligación constitucional y la hago con respeto y con orgullo de ser el presidente de la República. Pero también tenemos que darle cuenta y rendir y escuchar a nuestros ciudadanos. Escuchar es recorrer Chile. Escuchar no solamente cumplir el mandato aquí en el Congreso, sino también estar en terreno. Y eso es lo que hemos tratado de hacer en estos meses de trabajo. Chile tiene una larga tradición y somos orgullosos de nuestra democracia. Las generaciones que nos antecedieron construyeron una república de instituciones sólidas, de elecciones libres, alternancia en el poder y vocación republicana. Sería un error creer que la democracia se sostiene solo en procedimientos. Nuestra democracia se sostiene sobre principios sólidos y también sobre personas que están dispuestas a ser fieles en el cumplimiento de sus deberes. Asimismo, la democracia debe servir a un propósito. Una democracia para la seguridad, una democracia para la libertad, una democracia para el progreso, una democracia para la paz social. En definitiva, una democracia para el servicio de las personas. Hace más de un siglo y medio, el presidente Manuel Montt sostuvo que la libertad y el orden debían marchar unidos por la misma vereda para que la República avanzara. Y lo entendieron así Diego Portales y Andrés Bello, los constructores de nuestra República. El orden nunca fue un enemigo de la libertad, sino la condición necesaria para protegerla. También nos enseñaron con su ejemplo héroes como Arturo Prat, Manuel Baquedano, Manuel Rodríguez, Bernardo Higgins y José Miguel Carrera. Hoy hay momentos en la historia que debemos de recordar. La condición necesaria para protegerla. También nos enseñaron con su ejemplo héroes como Arturo Prat, Manuel Baquedano, Manuel Rodríguez, Bernardo Higgins y José Miguel Carrera. Hoy hay momentos en la historia que debemos de recordar. Son momentos que en la historia exigieron coraje. Y lo tenemos que tener todos por el profundo amor que cada uno de los que está aquí siente hacia nuestra patria. Ese sigue siendo hoy el desafío de nuestra generación. Gobernar en tiempos difíciles no consiste en buscar el aplauso fácil, consiste en actuar con responsabilidad, tomar decisiones correctas y pedir esfuerzos que no siempre son fáciles. Ningún país se construye sin coraje y sin la voluntad de todos de salir adelante. Mi respuesta hoy ante el Congreso entero y ante Chile es que vale la pena atreverse. Atreverse a soñar con un Chile más seguro, atreverse a soñar en recuperar nuestra institucional, atreverse a recuperar la tranquilidad de las familias chilenas, atreverse a poner todas nuestras capacidades del Estado al servicio de las personas, atreverse a creer en un Chile y en su gente. Los héroes no son los que están en los libros de historia. Los héroes son nuestros compatriotas, aquellos que tenemos a nuestro lado. Hay héroes anónimos, como el bombero, que está siempre alerta mientras otros dormimos tranquilos. Hay heroínas, como esas enfermeras, que toman un doble turno para cuidar a sus pacientes. El pequeño empresario termina siendo un héroe, porque contra viento y marea mantiene los puestos de trabajo que él con tanto esfuerzo da. Son héroes, padres y madres, que se sacrifican en silencio para que sus hijos tengan una vida mejor. Ellos son Chile y por ellos vale la pena el esfuerzo que cada uno de nosotros haga. Chile puede volver a levantarse, sí. Chile puede volver a levantarse como un país modelo en seguridad, en libertad y en prosperidad. Eso no es un sueño imposible. Para un chileno, nada es imposible cuando se lo propone. Y nosotros juntos lo vamos a lograr. Vamos a lograr que nuestro país vuelva a ser grande. Y vuelvo a insistir, todos juntos lo vamos a lograr. Juntos vamos a recuperar la seguridad en cada barrio de Chile. Juntos vamos a volver a crecer y a crear empleos para nuestras familias. Juntos. Juntos vamos a terminar con esas listas de espera que tienen a personas por años postergadas. Juntos vamos a devolverle a cada chileno el derecho a crecer en una familia y a estudiar en una escuela segura, porque juntos los chilenos somos mejores. Y antes de mis últimas palabras, quiero agradecer. Quiero agradecerle a mi familia, que está aquí y también en alguna parte de allá arriba. Gracias a todos por el apoyo. Quiero agradecerle a cada uno de los miembros de este gobierno, ministros, subsecretarios, delegados, seremi, a todos, que sé que están trabajando bastante, ¿eh? Y quiero agradecerle también a nuestras Fuerzas Armadas, a nuestras Fuerzas de Orden y Seguridad. Gracias por ese trabajo incansable. Quiero reconocerle también a todos aquellos que nos acompañan en nuestra fe. Gracias a las distintas iglesias que hoy día oran y acogen al hermano más necesitado. Así que muchas gracias por todo lo que están haciendo por el alma de tantos chilenos. Y quiero agradecerle a cada chileno, a cada chilena que se levanta de madrugada, al amanecer, y que hace su trabajo, y que hace bien su trabajo, porque sabe que haciendo bien su trabajo aporta a Chile, sabe que haciendo bien su trabajo cuida a los propios. Y hoy día no puedo prometer que el camino que tenemos por delante sea fácil. Todos sabemos que este camino exigirá mucho trabajo, que exigirá esfuerzo, que en algunos momentos exigirá sacrificio, exigirá paciencia también para lograr acuerdos. Pero les prometo que si estos cambios los realizamos, vamos a tener un Chile distinto, un Chile mejor, un Chile que se levanta, un Chile de encuentro, un Chile que nos permita hacer realidad los sueños de todos nuestros compatriotas. Que Dios los bendiga, que Dios bendiga a nuestra patria y que Dios lo bendiga a usted también. Un abrazo. Gracias. Y seguimos trabajando por nuestra patria. Muchas gracias.
1: Dos de la tarde con 30 minutos. 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Estamos presenciando la parte final del discurso del presidente de la República, José Antonio Kast, en su primera cuenta pública presidencial. Los aplausos correspondientes del Congreso Pleno.

0: sobre las 2:20, estamos en presencia de un discurso promedio, ¿no? Escuchemos a... Ahí estábamos escuchando a la presidenta del Senado, Paulina Núñez, levantando la sesión especial del Congreso en pleno, en esta primera cuenta pública de el presidente José Antonio Kast.
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0: Bien, ¿cuáles son algunos de los tópicos que se hablaron durante esta cuenta pública? Los vamos a revisar de forma inmediata. Por ejemplo, se hablan de 7 fuerzas de tarea. La primera de ellas es la frontera y puerto, sobre el secuestro y el sicariato. El ciberdelito también va a ser un tema en particular a tratar por este gobierno, el crimen organizado, mercados ilícitos, finanzas criminales, violencia en la macrozona sur. Aquí lo que ha dicho el presidente de la República en su alocución es que todas estas fuerzas de tarea, que van a ser comisiones integradas por distintos ministerios, subsecretarías y algunos especialistas, va a tener una meta mensual con reportes mensuales. Así que obviamente vamos a estar pendientes a finales de junio o a principios de julio cuál va a ser el resultado de los primeros días de trabajo en estas 7 tareas particularmente que indicó el presidente de la República. También habla de un registro de vándalos que podrían o van a perder beneficios sociales, en este caso estamos hablando de encapuchados, personas que también atenten contra la integridad física de carabineros. Y sobre este mismo punto, sobre los carabineros que estén en los barrios y en las calles, el presidente de la República ha dicho que va a haber un aumento en el sueldo, en las remuneraciones de los efectivos policiales que al menos estén en los barrios y en las calles, pudiendo obviamente tener un reconocimiento mayor al trabajo que realizan las policías. Sobre las políticas de tierras actual, en la macrozona sur en este caso, ha indicado que es ineficiente y que se impulsará una nueva ley indígena con mayores libertades y herramientas para el desarrollo, eliminando por ejemplo las restricciones de uso del suelo. Va a haber también cárceles nuevas, no lo dice explícitamente, lo que se infiere de todas formas, porque habrá 20.000 nuevas plazas. Esto podría traducirse en mayores cárceles de aquí al 2030, y habrá un régimen de máxima seguridad en las cárceles, habrá separación real de los internos según su nivel delictual. Sobre migración habla del plan retorno y que hay un incentivo o que habrá incentivos a la salida de los migrantes irregulares o ilegales, como bien dice el mismo presidente, a abandonar nuestro país, pero no hay claridad particularmente sobre una política de expulsión como sí se habló, por ejemplo, previo a que asumiera su mandato. También el presidente José Antonio Kast habla de crisis económica y fiscal. Dice que hay un déficit fiscal por sobre lo estimado, 3,7% del PIB, ingresos que se prometieron y que no llegaron en la administración anterior y que Chile se estancó. Habla también de que el desempleo en las mujeres sobrepasa el 10,5% y que también busca generar incentivos para la contratación de mujeres en el mercado. Promete, ya que hay un dato bien interesante, promete un crecimiento del 4% y también que el desempleo baje de los 8 puntos, sobre los 8 puntos que está hoy día, al 6%, la creación de 300.000 nuevos empleos. Sobre las bencinas, habla que no lo minimiza y que no hay una autocrítica, viene aquí, que no ha logrado explicar a tiempo esta decisión con la ciudadanía, con esta modificación al MEPCO. Vamos a escuchar algunas reacciones. Beatriz Sánchez, la diputada de la región del Maule y senadora de la región del Maule, la vamos a escuchar de inmediato.
2: Harta expectativa de lo que podía mencionar como un paquete completo de reformas o de anuncios respecto a temas de seguridad. De hecho, lo había comprometido el presidente a propósito de la salida de la ministra de Seguridad, a propósito de que no había como un plan, ¿no?, de temas de seguridad que, recordemos, fue base de su campaña. Sin embargo, no es lo que escuchamos, ¿no? Escuchamos una medida que tiene que ver con el Registro Nacional de Vándalos, que habrá que verla con más detención, pero por lo menos lo que anunció, hay harto de eso que hoy día ya ocurre en la ley, ¿no? Entonces habrá que verlo con más detención, pero no anunció cosas más concretas que tienen que ver con los temas de seguridad. Entonces creo que ahí quedó claramente el debe.
3: ¿Siente que hubo apoyo respecto a las familias, las comunas, regiones, afectadas por el incendio, el Maule, Valparaíso?
2: se refiere un poquito a eso. Yo creo que tiene que ver más con la reforma tributaria que estamos viendo, pero en específico no.
0: Gracias. Estamos escuchando entonces a Beatriz Sánchez sobre la reacción a la cuenta pública del presidente, haciendo una crítica que no escuchó, o que no hay un paquete de medidas particular en términos de seguridad, no hay anuncios concretos en términos de seguridad. Y lo que hablábamos hace un ratito, antes de escuchar a la parlamentaria, es sobre el plan de migración, de que no hay particularmente algo concreto que indique así van a salir los migrantes irregulares de nuestro país. Sobre las bencinas, bueno, a propósito de la eliminación del MEPCO, impulsa el plan Chile Sale Adelante, que básicamente congela la tarifa del transporte y reduce el precio de la parafina. Sin embargo, y lo que nos importa a nosotros, las regiones, el congelamiento de la tarifa en realidad es para la región metropolitana. O sea, el resto del transporte público en regiones es privado. De hecho, han habido aumentos en la tarifa de los buses interurbanos, de los taxis colectivos, de las micros. No es algo que se pueda traspasar directamente esta medida a las regiones de nuestro país, donde vive más del 50% de la población. Eso sí, hay un bono anunciado por parte del presidente para el 80% más vulnerable del registro social de hogares, que es un bono por hijo, y que cada familia que tenga hijos entre 0 y 13 años de edad va a recibir un bono de 30.000 pesos. Ahora, ¿va a ser un bono único? ¿Va a ser un bono permanente? ¿Tendrá periodos de entrega este bono? Bueno, lo vamos a conocer, me imagino, en los próximos días a través del Ministerio de Desarrollo Social y Familia, para poder conocer detalles. Escuchamos al expresidente de la República, Eduardo Frei.
4: En la primera cuenta al país, es un tiempo prudente. Ha tocado todos los temas. Yo prácticamente, es difícil encontrar algún tema de los que preocupan más a la población que no ha sido tocado hoy día. Así que yo creo que es una presentación bien completa, bien extensa, en los temas que más importan. Seguridad, crecimiento, desarrollo y todo lo que es el desarrollo de la infraestructura de Chile en los próximos años, y sobre todo también un capítulo bien extenso al principio y al final sobre llamar a mirar Chile entre todos. Eso yo creo que nos hace falta hoy día. Hay mucha discusión, mucho reclamo de toda la gente, y el llamado del presidente a que seamos capaces de dialogar y trabajar por Chile es, a mi juicio, una cosa muy importante.
5: Según usted, expresidente, ¿qué es lo más prioritario en este momento para el país?
4: Bueno, hay tres temas que son los más prioritarios. Uno de ellos es el tema de seguridad, el otro el tema del crecimiento, y eso sería como lo, por lo menos, la preocupación de la gente por lejos de seguridad.
5: Con respecto al crecimiento, actualmente tenemos cifras rojas en el IMASEC, en seguridad, ¿usted cree que el gobierno ha avanzado?
4: O sea, el gobierno lleva dos meses, tres meses, esas cifras son de la cifra. Para que tengamos una visión, por lo menos tienen que pasar unos meses o un año para dar una cifra del nuevo gobierno, porque es imposible si a los tres meses, o sea, prácticamente el desarrollo de la economía de los primeros semestres ya venía marcado desde antes.
5: ¿Qué opina, expresidente, de quienes criticaron el cargo que usted asumió?
4: Yo recibo muchas felicitaciones. Mire, yo asumí este cargo el año 2014 y fui nombrado por la presidenta Bachelet. Posteriormente, el presidente Piñera me ratificó y ahora nuevamente el presidente Kast ha decidido nombrarme. Por lo tanto, yo siempre en este cargo, que es además ad honorem, siempre he actuado con un solo criterio. Ese criterio es trabajar por el bien de Chile, por su desarrollo, en todas partes, con toda la gente y en todos los continentes. Así que estoy súper tranquilo y voy a trabajar por Chile, como siempre lo he hecho.
5: Muchas gracias. gracias, expresidente.
0: Mira, y escuchábamos al expresidente Eduardo Frei entrevista con nuestra periodista de CNN Chile, Francisca Cárdenas. Esto, lo último a propósito de la designación del expresidente Eduardo Frei como embajador de Chile en misión especial, un cargo que él ya ostentaba desde el último mandato de la expresidenta Michelle Bachelet, también el de Sebastián Piñera. No fue designado en ese cargo por Gabriel Boric. Vuelve a retomar, hace hincapié en que está trabajando gratis, que no está recibiendo remuneración. Sigamos avanzando en otro de los puntos, porque les hablaba de este bono de 30.000 pesos por niño o por hijo de familias que tengan de entre 0 y 13 años sus hijos. También hay un destrabo, particularmente sobre inversión. Además, pero antes escuchamos a la presidenta del Senado, Paulina Núñez.
6: Muchas de las propuestas, sobre todo en materia de seguridad, que le habíamos entregado como presidenta del Senado y junto al presidente de la Cámara hace unos días atrás. Muchos de estos proyectos, no tengo ninguna duda, que van a tener un respaldo transversal en la Cámara de Diputados y en el Senado. Y por supuesto, permítanme decirlo, un mensaje muy claro de apertura al diálogo, de objetivo lograr mayorías y transversalidad a propósito del proyecto de reconstrucción que mañana damos cuenta en el Senado. Sin duda, algo que sacó mucho aplauso personalmente fue el haber señalado que en el caso de esa lacuna universal el gobierno va a ingresar las indicaciones en los próximos días, y eso también es fruto del trabajo que hemos hecho, coincitando mayoría, empujando un tema que evidentemente es social y que no responde a ningún...
0: Paulina Núñez, presidenta del Senado, pasamos inmediatamente a escuchar a Jorge Quiroz, ministro de Hacienda.
7: Y además, bajar la carga tributaria. ¿Para qué? Para que haya inversiones, para que haya nuevas fábricas, para que haya más actividad y para bajar el desempleo.
8: ¿Y que se ha instalado la rebaja a los super ricos, ministro, y esa es la principal crítica?
7: Bueno, estoy tratando de explicar en este minuto que precisamente eso no tiene nada que ver con los más ricos. Absolutamente nada que ver con los más ricos. Esto tiene que ver con el empleo, con lograr tener gente que quiera invertir en Chile, los que están en Chile que no se vayan, los que se fueron que vuelvan, y ojalá que haya muchos más que no han venido y que vengan a Chile por primera vez.
9: ¿La cifra roja del IMASEC se va a lograr crecer al 4%, ministro? ¿Se va a lograr crecer al 4%?
7: Perdón, necesito...
9: ¿Se va a lograr cumplir eso, ministro? Estamos en vivo para hacer...
7: Perdón, no, escuché cuatro preguntas al mismo tiempo.
9: El IMASEC, ministro, por
8: favor. Sé que habla de pausar ajuste fiscal y acelerar el proyecto de reconstrucción.
7: ¿Perdón?
8: El informe de CLAPES UC habla de pausar el ajuste fiscal y acelerar el proyecto de reconstrucción.
7: Bueno, nosotros estamos acelerando todo lo que podemos, el programa del proyecto de reconstrucción nacional y desarrollo económico y social. Entramos ahora esta semana al Senado. Estoy muy entusiasmado, creo que vamos a tener una discusión interesante y vamos a ir avanzando rápido. Mantenemos la meta de sacar el proyecto en julio. Y en cuanto a pausar el ajuste fiscal, la verdad es que el ajuste como tal es un ajuste que es necesario, sobre todo lo que es el fraude social. He insistido muchas veces, aquí no estamos contra los beneficios sociales, estamos contra el fraude social. La ciudadanía sabe perfectamente que hay abuso, que hay fraude, y eso lo estamos combatiendo y lo vamos a seguir combatiendo y vamos a seguir, por lo tanto, ordenando las cuentas fiscales.
9: ¿Se va a lograr crecer al 4%?
0: Pero le hacen distintas preguntas también sobre el crecimiento, esta promesa de crecimiento al 4% que hace el presidente José Antonio Kast, pero también vamos a escuchar a José García Muni Ruminot, que es ministro secretario general de la Presidencia.
10: De educación, es a ese mismo proyecto que se le van a presentar las indicaciones, y finalmente ese proyecto no lo aprobamos en las últimas semanas del gobierno del presidente Boric. Además es un proyecto que viene del presidente Sebastián Piñera, precisamente porque nos pareció que el financiamiento no estaba suficientemente garantizado. Ese proyecto lo que hacía era poner una sobretasa de cotización y además eso, en momento en que el desempleo está tan alto, nos parecía a nosotros de que iba a jugarnos en contra. Y por eso es que se está buscando una nueva fuente de financiamiento.
11: ¿Está resuelta esa fuente de financiamiento?
10: El ministro de Trabajo ha estado trabajando todas estas semanas por encargo de su excelencia presidente de la República. Lo ha hecho también con la ministra de la Mujer, con la ministra de Desarrollo Social y Familia. Y yo entiendo que ya han logrado cuadrar los números, o sea, que realmente la Sala Cuna, que va a comenzar de a poco, no va a ser todo el universo de una sola vez, va a comenzar de a poco, pero con el financiamiento adecuado y con el financiamiento suficiente. Otro problema que tenía el proyecto era que los valores que se iba a pagar de Sala Cuna no correspondían a la realidad, eran valores inferiores, del orden de 360 mil pesos. La información que nosotros logramos recabar en su minuto era que no hay Sala Cunas por menos de 450 mil pesos hoy día en el país. Y si uno se va a las regiones del norte, por ejemplo, el precio o el valor de Sala Cuna es todavía mucho más alta. Entonces, por eso que había que hacer los números de nuevo. Y eso lo ha hecho el ministro Tomás Rau, y es el que va a entregar los detalles en los próximos
0: días. Bien, estamos en vivo y en directo a través de la red informativa radial más grande de nuestro país, la red de radios regionales y CNN Chile, escuchando las reacciones de esta cuenta presidencial. La primera del presidente José Antonio Kast, y básicamente la discusión en las reacciones tiene que ver con plata. Y un dato que ha entregado el presidente es sobre destrabar cierta burocracia para la inversión de proyectos en nuestro país. Hay 22 mil millones de dólares, según indicó en su alocución, de inversión desde el 11 de marzo hasta la fecha, y se activó una plataforma de seguimiento con actualización diaria, donde los subsecretarios sesionan cada dos semanas para poder ir destrabando esto. Ahora, obviamente, vamos a tener que chequear esta información, y para eso el equipo de CNN Chile está trabajando en el fact-check en estos momentos, que le daremos a través de nuestras próximas ediciones de noticias. Seguimos escuchando más reacciones en estos momentos.
12: De parte, se van directo al escritorio de la encargada de la oficina de indultos, que depende de la división de reinserción social, y de allí al escritorio del ministro.
0: Luis Silva, subsecretario de Justicia, está hablando en este momento.
12: Y eso se irá eventualmente al escritorio del presidente de la República.
13: Yo le quería preguntar también, porque Gendarmería dijo que los traslados de los reos comunes fue voluntario, pero tenemos información de que solamente les dieron a elegir si irse a Temuco o Casablanca.
12: Bueno, hay que enmarcar la decisión del traslado de estos tres reos en la política carcelaria que está ejecutándose continuamente. Hay un concepto que creo que es importante entender, que es el de seguridad dinámica. Y esto contempla criterios de segmentación, es decir, distribución de reos. Y esto es algo que ocurre en todos los penales del país todo el tiempo. Esto no es una medida excepcional y responde, como ya se ha dicho incansablemente, a criterios técnicos.
13: ¿El presidente va a indultar?
12: No tengo idea.
13: Gracias, subsecretario.
0: Bueno, esto a propósito de la pregunta que se le hacía de si va a indultar o no, de información exclusiva que durante la mañana de hoy CNN Chile levantó a través de su sitio web www.cnnchile.com con la solicitud de 22 indultos desde el penal ex Punta Peuco para poder solicitar al presidente de la República indultos de personas recluidas en este penal. Estamos con, ahora en estos momentos, también con nuevas reacciones con Raúl Soto, presidente del PPD.
14: En definitiva, los procesos que se puedan llevar adelante.
15: Muchas gracias, diputado.
16: Diputado, si lo podemos consultarle también por el llamado que hace el presidente José Antonio Kast a aprobar el proyecto de reconstrucción. También hace una autocrítica a la situación fiscal que hereda el gobierno del expresidente Gabriel Boric. ¿Cómo ve ese llamado, entendiendo que se ha hablado de que se va a pirquinear voto? Hay otros que dicen, si se aprueba por un voto, el mismo presidente lo dijo, prácticamente está bien. Otros hablan de llegar a un acuerdo con el socialismo democrático.
14: La gran decepción de esta cuenta pública son los aspectos económicos. Vi a un presidente replegado, inflexible, y que no se abrió a la posibilidad de cambios estructurales en el corazón de la mega reforma, que son sus aspectos tributarios. Una reforma tributaria, para que genere desarrollo, crecimiento, empleo e inversión, requiere que las reglas del juego sean suficientemente sólidas y consensuadas para que tengan sostenibilidad en el largo plazo. No se puede aprobar con un voto, como dijo ayer en una entrevista, tampoco con mayorías frágiles o circunstanciales. Me faltó una apertura y una señal más clara en esa dirección. Lamentablemente parece que el gobierno ha decidido, ¿verdad?, intentar pasar máquina en el Senado, al igual como lo hizo en la Cámara de Diputados, y eso sería una mala noticia para el país.
16: ¿Cómo este proyecto que se anuncia del Registro Nacional de Vándalos, que eventualmente si se comete un delito se podría perder, por ejemplo, la gratuidad, también la PGU, en fin?
14: Bueno, en materia de seguridad yo creo que hay varios anuncios que son interesantes, que nosotros podríamos llegar efectivamente
7: obviamente a respaldar en caso de que den mayores certezas y seguridades a los chilenos y chilenas. Ahora bien, parece que después de 3 meses recién el presidente Kast se decidió a gobernar y dejar atrás la campaña. Una cuenta pública en materia de seguridad llena de metáforas, hipérboles y promesas que vamos a ver si definitivamente se cumplen o no, porque hasta ahora, lamentablemente, en estos 3 primeras veces hemos visto promesas incumplidas, errores y un cambio de gabinete precipitado que evidencia la crisis al interior del gobierno.
0: Raúl Soto, diputado del PPD, escuchábamos ahí en palabras del micrófono de CNN Chile en el Congreso Nacional. Hay varias temáticas que han quedado fuera, o más bien con muy poca atención, entre ellos la ciencia. La ciencia y la tecnología. Si bien hay un impulso a la electromovilidad, que en un par de años más, obviamente, más que un deseo, sea una realidad, sea una política constante, en fin, el mundo científico quedó varado. Ya hay las primeras reacciones en torno a este tema. También el mundo de la cultura, el arte. Si bien hay una mención, tiene que ver más con la protección de los monumentos culturales, pero no hay finalmente una política pública en relación al desarrollo del arte y la cultura. Vamos a ver cuáles son las reacciones también de estos mundos en relación a lo que se ha dicho. En términos de la ciencia, la tecnología, el desarrollo científico, ya venía una crítica bien álgida en este sentido por la ausencia de presupuestos, recortes presupuestarios para el mundo de la ciencia, tremendamente importante para el progreso. Estamos también en el Congreso con más reacciones. Vamos a escuchar a Martina Raúl, si no me equivoco. Lo vamos a ver en pantalla y vamos a escuchar de inmediato.
15: Se llama Calama y seguiremos en eso. Es un proyecto de varias decenas de millones de UF.
0: Ahí está el ministro de Seguridad Pública.
15: Y que, bueno, son recintos concesionados y en su mayoría son recintos contiguos a grandes recintos ya concesionados que están fuera de las ciudades, en su mayoría, no en todos los casos. Y eso nos va a permitir dar efectivamente efectividad a la labor de Gendarmería. Hoy día se le exige, Gendarmería también ha tenido algunos problemas que hemos visto, pero cuando uno recorre los recintos penitenciarios, es una institución que realmente tenemos como sociedad bastante alejada de nuestra mirada, es de justicia no solo avanzar en la infraestructura, con lo que se va a hacer, que es el plan más potente que ha hecho el país en el sistema penitenciario, sino también hacer de muy buena manera la redacción de la ley orgánica de Gendarmería que nos toca en los próximos meses para que tengamos una institución sólida que se haga cargo de este nuevo sistema penitenciario.
17: Ministro, registro nacional de vándalos, ¿cómo valora este avance y cuándo comenzará a implementarse el registro nacional de vándalos?
15: Son aproximadamente 10.
0: De los vándalos, bien, vamos a
15: la propuesta que vamos a hacer y que está hoy día.
0: A dejar hasta acá esta transmisión, le damos las gracias a nuestro colegas de las distintas radios a lo largo de Chile, desde Arica a Punta Arena, por haberse sumado a esta transmisión especial de Regiones al Aire entre Radios Regionales y CNN Chile. Finalmente, los últimos puntos para que no se nos quede fuera del tintero: hay una auditoría que está también implementada con inteligencia artificial que indicó el mandatario, donde hasta ahora más bien se han encontrado deudas impagas por parte del Estado a distintos proveedores, más de 3.000 millones de dólares pendientes de pago. Y la función de ministerios, en este caso, se va a funcionar en Ministerio del Interior con el Ministerio de Secretaría General de Gobierno, pero además habrá una comisión de expertos para una nueva arquitectura del Estado, básicamente achicar el Estado, que tenga menos departamentos, menos ministerios, pero vamos a ver finalmente cómo se cumple la eficiencia, la eficacia de esta reducción. Hay mucho por debatir, hay mucho gobierno por delante, estamos recién empezando, esta es la primera cuenta pública del presidente José Antonio Kast, así que tendremos que ir haciendo seguimiento. Usted sigue nuestra sintonía, vamos a tener actualizaciones constantes durante los próximos minutos, también a través de nuestros informativos. Estamos en radioregionales.cl, en cnnchile.com y todo el día, obviamente, en su radioemisora. Muchas gracias por habernos acompañado en esta cuenta pública presidencial especial de prensa de Regiones al Aire entre Radios Regionales y CNN Chile. Que esté muy bien. Muchas gracias.

0: finaliza ya la cuenta pública y la transmisión también a través de radios regionales. Por nuestra parte también le entregamos nuestro afectuoso saludo y siga en la programación de la Radio Manda 89.9 FM. 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
2: Son las 2:56.
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10: El Banco Central informó que el IMASEC de abril cayó 1,2% en 12 meses, resultado peor al esperado por el mercado y que confirma 4 meses consecutivos de debilidad en la actividad económica. El Minbu anunció una revisión técnica y la paralización de las casas ejecutadas por la constructora Cataskevi en Lomas La Torre de Viña del Mar, región de Valparaíso, luego de que se detectaran fallas en viviendas construidas para familias afectadas por el mega incendio de 2024. La Seremi de Transportes y Telecomunicaciones de Aysén, Verónica Figueroa Foitzik, renunció a su cargo tras un incidente en la comisaría de Coyhaique, donde habría intervenido por su esposo detenido.
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2: Hola, ¿cómo están? Bienvenidos, bienvenidas. Estamos comenzando el clásico de A Toda Marcha en esta jornada de lunes 1 de junio. Comenzando ya el sexto mes del año, este mes frío también, de lluvias. No sé si de vacaciones de invierno, parece que sí, ¿no? Dos semanas más, tres semanas más las vacaciones de invierno. Vamos a estar comentando de aquello. Y te agradezco la sintonía, que también nos acompañes en este nuevo mes que estamos iniciando. 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Junto a ellos estamos iniciando el clásico a todas las radios que ya se comienzan a conectar. También un abrazo cariñoso. Claro, comenzando un nuevo mes, muy muy contentos. Gracias por estar ahí en la sintonía. Vamos a ir a las canciones de inmediato. Tenemos un programa entretenido ahí con efemérides, con datitos interesantes. Oye, ya comenzó el Cyber. Claro, vamos a estar hablando de esas ofertas también. Así que vamos a la música. Bienvenidos y bienvenidas.

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1: Son las 3 con 25 minutos.
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1: ¿Qué pasó un día como hoy, 1 de junio de 1813? Se crea el Instituto Nacional. La apertura se verifica el 10 de agosto. Se dispone que se verifique el primer censo general en Chile. También te voy a contar que en 1817, por decreto de esta fecha, firmado en Concepción por el director supremo O'Higgins y su ministro de guerra Centeno, se crea la Legión del Mérito Militar en conmemoración del octavo de la libertad y para premiar principalmente a los que se encontraron en la acción de Chacabuco y posteriormente los ciudadanos que se distingan especialmente por aquello. 1875 se inaugura solemnemente el edificio del Congreso Nacional de Chile, iniciado en 1859. En el año 1900 aparece el primer número del diario El Mercurio de Santiago, fundado por Agustín Edwards. Todo esto ocurría un día como hoy, 1 de junio, y te lo contamos aquí en el clásico El A Toda Marcha. Muy bien, vamos a regresar con las canciones.

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2: Son las 3:55.
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12: El Banco Central informó que el IMASEC de abril cayó 1,2% en 12 meses, resultado peor al esperado por el mercado y que confirma 4 meses consecutivos de debilidad en la actividad económica. El Minbu anunció una revisión técnica y la paralización de las casas ejecutadas por la constructora Cataskevi en Lomas La Torre de Viña del Mar, región de Valparaíso, luego de que se detectaran fallas en viviendas construidas para familias afectadas por el mega incendio de 2024. La Seremi de Transportes y Telecomunicaciones de Aysén, Verónica Figueroa Foitzik, renunció a su cargo tras un incidente en la comisaría de Coyhaique, donde habría intervenido por su esposo detenido.
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2: Muy bien, vamos a 1968. Llegan al número uno en el Billboard Hot 100 de los Estados Unidos con Mr. Robinson, Simon & Garfunkel, canción incluida en la banda sonora de la película El Graduado, protagonizada por Dustin Hoffman y Anne Bamford. Y un año después fue incluida en el álbum Bookends. Esta canción fue galardonada con un Grammy Award en la categoría Grabación del Año en 1969. Escuchemos entonces a Simon & Garfunkel con este número uno.

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1: Son las 4 con 25 minutos.
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6: Bueno, ya estamos viviendo en pleno el cyber, ¿no es cierto? Con son 3 días, miles de productos. Un consumidor también cada vez más informado, ¿verdad? Según la Cámara de Comercio de Santiago, la edición del año pasado superó los 520 millones de dólares en ventas, un crecimiento del 4,6% respecto del 2024. Pero hay un problema que se repite cada año, ¿eh? No todas las ofertas son las que parecen. Muchas tiendas suben sus valores paulatinamente durante la segunda quincena de mayo para que el descuento de junio parezca mayor. Por eso, más que correr el lunes a la madrugada, la clave está en saber qué comprar, dónde y a qué precio real, ¿no es cierto? Y claro, aquí entregan una guía para quienes quieren aprovechar el cyber con foco en el hogar, la categoría que históricamente concentra los descuentos más significativos en pesos absolutos, y no caer ahí en la trampa del 70% off sobre precios inflados. Hay que tener mucho cuidado también con aquello, ¿no? Y aquí se entregan las 4 reglas de oro antes de comprar en el cyber. De eso vamos a estar hablando también en un ratito más. Así que quédense con nosotros. Si quieren comprar algún electrodoméstico, algo para el hogar, un celular, en fin, ahí te vamos a entregar algunos tips. Vamos a la música, seguimos aquí en el clásico El A Toda Marcha.

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Cuatro reglas de oro antes de comprar en este cyber que ya está en pleno desarrollo. Ya, vamos con las cuatro reglas. Vamos al número uno. Cotiza hoy, no el lunes. Registra el precio actual del producto que te interesa. Si el gráfico de precios muestra un salto hacia arriba esta semana, ya sabes que esa oferta del cyber no es tan real. El despacho gratis vale más que un 10% extra. En comunas de la región metropolitana, dice como Puente Alto, Maipú y Quilicura, el costo del envío puede ser de 10 mil pesos más. 10 mil pesos. Una oferta que, con despacho costo cero, suele ser mejor que un 10% de descuento adicional, sobre todo en productos voluminosos como lavadoras o refrigeradores. Vamos con el tercero. Revisa el cupo y las claves antes. Las caídas de sitios en horas peak son habituales, pero los bloqueos de tarjetas son aún más frustrantes, dice. Así que verifica, ¿no es cierto?, claves dinámicas y cupo el domingo en la noche. Esto ya pasó. Pero te puede servir como para hoy lunes también. Compara dentro de la misma tienda. A veces el mismo refrigerador aparece con distintos precios. ¿No es cierto? Uno es el descuento cyber y el otro idéntico con un precio regular más bajo. Pasa seguido y pasa más seguido de lo que crees. Así es que, claro, ¿dónde están los descuentos más interesantes de este cyber? Ahí lo comentamos en un ratito. Algunas claves, ¿no es cierto?, para comprar si te interesa comprar con estos descuentos del cyber que se está desarrollando. Vamos a la música, seguimos aquí en el clásico El A Toda Marcha.

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1: Son las 4:58.
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9: Organizaciones mapuches solicitaron mediante una carta al gobierno chileno finalizar el estado de excepción y transferir programas indígenas en la Araucanía para resolver conflictos mediante paz y diálogo. ¿Cuándo comienza la temporada de nieve en Chile? Desde Chile, Estuyo apuntan a que los primeros centros de esquí abrirán entre finales de mayo y comienzos de junio, algunos extendiéndose hasta septiembre u octubre, dependiendo del sector. Chile fue reconocido como el mejor destino internacional en la primera edición de los Forbes Travel Awards, superando a países como Japón y Portugal. Chile Travel destacó la importancia de estos premios, resaltando el trabajo conjunto del Estado, gremios y emprendedores en el turismo.
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12: Vamos a viajar a 1985 por 3 semanas seguidas. Prince and the Revolution conquistaron la posición número 1 en el Billboard 200 de los álbumes más vendidos de los Estados Unidos, con su trabajo Around the World in a Day. Y de ese trabajo vamos a escuchar a America. Es Prince aquí en El Clásico.

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1: Locura, el álbum oficial del Mundial 2026 acá en nuestro país. Imagínense que no está Chile en el Mundial y bueno, la locura.

llenarlo o para llenarlo. Bueno, el presupuesto final dependerá exclusivamente de la estrategia de compra, si adquieres los sobres sueltos o prefieres invertir en cajas cerradas, y del tipo de álbum que elijas, dice, para conservar tus postales mundialistas. ¿Cuánto cuesta el álbum del Mundial 2026 acá en nuestro país? Claro, dice que la distribuidora oficial habilitó diferentes formatos y packs de preventa y venta directa que permitan ahorrar unos pesos si se compara con el comercio informal. El álbum tapa blanda más 50 sobres, 58.900 pesos. El álbum tapa dura con versión color, silver o gold más 50 sobres, 69.500 pesos. El álbum tapa blanda solo se puede encontrar desde los 3.900 pesos en puntos de ventas autorizados. Claro, el valor de los sobres y las cajas para quienes compran al detalle, el presupuesto se eleva. El precio de venta oficial del sobre de láminas es de 1.100 pesos. Cada paquete contiene 5 hologramas o figuras de los futbolistas. Yo me recuerdo cuando nosotros éramos pequeños, había muchos álbumes y uno se entretenía juntándolos, ¿no? ¿Se acuerdan qué tipo de álbumes habían? Habían muchísimos. Bueno, luego seguimos hablando de este tema súper, súper interesante. Estamos aquí en el clásico La Toda Marcha.

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1: Son las 5 y 28 minutos.
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1: Estamos hablando del álbum Locura, ¿no es cierto? Hay mucha gente que está buscando el álbum, está buscando láminas. Hay puntos de venta, puntos de intercambio de láminas también. Bueno, ¿cuánto dinero se necesita para completarlo? Bueno, estudios matemáticos aplicados a colecciones de Panini determinan que un usuario requiere en promedio estimado de 400 sobres, ¿no es cierto?, para completar la totalidad de este librillo, considerando un margen óptimo de intercambio de figuras repetidas con otros fanáticos, los clásicos pilones de canje. Bueno, bajo este escenario, las cuentas en el bolsillo chileno quedan así. Si compras solo sobres sueltos, 1.100 pesos cada uno, gastarás cerca de 440 mil pesos solo en lámina. Oye, qué buen negocio este. Si compras cajas de 50 sobres, 55 mil pesos cada uno, necesitarás unas 8 cajas, lo que se traduce la inversión total a 440 mil pesos, pero con la ventaja de incluir ya los formatos de álbumes promocionales en los primeros packs formales de la tienda oficial. Dice, cabe destacar que la cifra total puede reducirse de manera importante a medida que aumenta tu jornada de canje, ferias, colegios y puntos masivos en el centro de Santiago o en otros puntos también. Así es que, claro, para evitar estafas, dice, con láminas falsificadas o copias de baja calidad, el llamado es a comprar únicamente a través de la tienda oficial de Panini Chile y en los Panini Points, validados en cadenas de kioscos retail formal como Falabella, Mercado Libre, con tiendas oficiales y supermercados del país. Oye, una locura el álbum, una locura acá en nuestro país. Mucha gente tratando de coleccionarlo. Y eso nos lleva a recordar también lo que hacíamos nosotros con distintos tipos de álbumes que habían en nuestros tiempos, ¿no? Todo como que se recicla, ¿no es cierto? Como que vuelve a las cosas del pasado, la moda, los álbumes, vuelven al presente. Todo es cíclico, ¿eh? Todo es cíclico. Increíble. Bueno, eso te queríamos comentar. Vamos a la música. Estamos aquí en el clásico La Toda Marcha.

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1: Oye, ¿dónde están los descuentos más interesantes en este Cyber que se está desarrollando hasta el día miércoles? Ah, según los expertos, el hogar, claro, en línea blanca, electrodomésticos, decoración e iluminación, es probablemente, dice la categoría, con mejor relación entre ahorro absoluto y necesidad real. No es lo mismo descontar 20% sobre unas zapatillas de 40.000 que sobre un refrigerador de 700.000. Así que revisando lo que ya está publicando, por ejemplo, la tienda Easy dice que es una de las tiendas que está cargando fuerte con esta categoría en su evento Cyber, llegando hasta un 70% de descuento. O sea, vale la pena entrar a mirar antes de, ¿no es cierto?, de ir a comprar otro producto. Acá dicen los expertos también cotizar el mismo producto en otra tienda, ¿ya? Así que mirar, por ejemplo, están los refrigeradores No Frost, lavadoras, secadoras, cocinas a gas con 4 quemadores, son lo que están llevando mucha, mucha gente. Los electrodomésticos también, los celulares siempre se venden muchísimo. Así que ojo con las ofertas y estos consejos que estamos entregando. Comparar siempre el mismo producto en otras tiendas. Para eso existe un sitio web que se llama canasta.cl. Yo se lo recomiendo totalmente, canasta.cl con K, y van a poder también ahí pueden comparar los precios. Está muy muy buena la página. Amigos, amigas, vamos a continuar con más canciones. Aquí en El Clásico te acompañamos.
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3: Son las 5 con 56 minutos.
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9: Organizaciones mapuches solicitaron mediante una carta al gobierno chileno finalizar el estado de excepción y transferir programas indígenas en la Araucanía para resolver conflictos mediante paz y diálogo. ¿Cuándo comienza la temporada de nieve en Chile? Desde Chile, Es Tuyo apuntan a que los primeros centros de esquí abrirán entre finales de mayo y comienzos de junio, algunos extendiéndose hasta septiembre u octubre, dependiendo del sector. Chile fue reconocido como el mejor destino internacional en la primera edición de los Forbes Travel Awards, superando a países como Japón y Portugal. Chile Travel destacó la importancia de estos premios, resaltando el trabajo conjunto del Estado, gremios y emprendedores en el turismo.
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10: ¿A ti qué sientes deseos de rendirte? ¿A ti qué pierdes las fuerzas y te vencen las circunstancias de la vida?

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2: Bueno, una canción que en el año 2005 fue muy popular con Crazy Frog, que era una ranita, ¿se acuerdan? Estaban en el número uno en las UK Chart Singles con Axel F. La canción inició con un tono de llamada de teléfono móvil. El sencillo se basa en el tema de la película de Harold Faltermeyer, ¿no es cierto? Que alcanzó el número 2 en 1985 de la película Un detective suelto en Hollywood. Claro, y en el 2005, si se acuerdan, esta canción fue muy, muy popular y la vamos a recordar aquí en el clásico La Toda Marcha, Crazy Frog.
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7: Son las 6 y 26 minutos.
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0: Muy bien, ya estamos terminando el programa del día de hoy, mis queridísimos amigos, amigas. Gracias por la sintonía, por acompañarnos. Quiero invitarlos para que sigan disfrutando de la programación. 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Un abrazo para todos, a todas las radios que se conectaron también con nosotros. Muchas gracias, los esperamos mañana en este mismo horario para seguir revisando la mejor música, informaciones, datos, ¿verdad? Y la compañía, mientras estás trabajando, mientras vas en el automóvil, estás en tu casa, donde quiera que te encuentres. Un abrazo, ahí sigue la compañía de la radio. Hasta mañana, chau, chau.
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1: Son las 6:55.
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7: Según cifras entregadas por el Instituto Nacional de Estadísticas en cuanto a la actividad sectorial, la producción industrial tuvo una significativa caída, destacando el descenso del 9% en la producción minera. El Team Chile de karate adulto sumó 2 oros y 1 subcampeonato en el primer día de competencia en el Panamericano de Macaé, en Brasil. Rodrigo Rojas y Anastasia Veloso se subieron a lo más alto del podio. Joaquín González logró una medalla de plata. Si eres amante de los deportes outdoor, esta noticia te puede interesar. Una nueva edición de Endurance 2026 abre inscripciones para la carrera que se realizará el 17 de octubre en la región metropolitana. Las inscripciones se realizan en tnfendurancetrail.cl.
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1: Son las 7:06.

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1: Son las 7 y 27 minutos.
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1: Son las 7 y 50 minutos.
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2: El presidente José Antonio Kast ratificó en su primera cuenta pública la puesta en marcha del Plan de Infraestructura Penitenciaria hasta 2030, que sumará más de 20.000 nuevas plazas carcelarias. Además, anunció el fortalecimiento de los regímenes de máxima seguridad y programas de reinserción. Pescadores de distintas caletas en la región de Valparaíso se declaran en paro por problemas económicos que afectan la pesca y venta de jibia. Exigen fijar el precio de la jibia en 520, eliminar impuestos al combustible y abordar el aumento de costos operativos. La selección de Irán anunció su nómina de 26 convocados para el Mundial 2026, destacando la polémica ausencia de Sardar Azmoun. El tercer goleador histórico del equipo quedó fuera oficialmente por razones técnicas, tras ser tildado de traidor por motivos políticos.
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1: Las 20 horas ya con un minuto, somos Pasión Deportiva. ¿Qué tal? Muy buenas noches, justamente ya mes de mundial. Nos quedan 11, 10 días para el mundial de Estados Unidos, Canadá y México. Sí, pues son bastante los países que están organizados. Y eso no es nada, al 2030 son 6. Portugal, España, Marruecos, Argentina, Paraguay y Uruguay. Así que aprontarse para lo que se viene en el 2030. Así que la otra semana vamos a estar de lleno entregando también ahí el espacio mundialero, por supuesto, a través de Pasión Deportiva. Hoy día vamos a estar con un invitado, ¿eh? Sí, pues, chileno. Y si es chileno, es bueno. Y como es chileno también, don Jorge Orellana Martínez. ¿Qué tal, Jorgito? ¿Cómo le va? Muy buenas tardes, gusto saludarlo.
3: Bien, buenas tardes, Marcelo. Un gusto para mí saludarte y estar junto a la audiencia de Pasión Deportiva esta noche de junio, primer día de junio.
1: Exactamente, 1 de junio. Ah, por supuesto, primer día de junio, como dice usted, querido Jorge Orellana. Hacer hincapié lo siguiente: estamos saliendo a través de la 106.3 FM, la Radio Emoción para Buin, Paine y la provincia del Maipo. Estamos también saliendo para Radio Amanda todos los días lunes en la 89.9 FM y también, por supuesto, a través de hostonmedios.cl, que es nuestra página web de Hoston Medios. Momentáneamente hoy día no estamos saliendo por Facebook, tuvimos algunos inconvenientes con las plataformas de Facebook, tanto con la Amanda como también la señal de Hoston, pero estamos saliendo por el YouTube de Pasión Deportiva, así que también ahí, por supuesto, estamos saliendo por el YouTube de Pasión Deportiva. 20 horas ya con 3 minutos, 20 horas con 3 minutos. Jorgito, ¿cómo estuvo su fin de semana deportivo? ¿Transmitió? ¿Anduvo por ahí? ¿Vio partidos? ¿Cómo?